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0: siga la transformación. ¿Ah?
1: ¿Cómo están? Gracias por acompañarnos. 6:07 p.m. Estamos juntos a través de doble frecuencia, Más FM 99.3, Factor 96.1. Soy Jesús Aguilar y esto es MG Noticias. Tras haberse separado apenas la semana pasada de la bancada de Morena, el senador Enrique Insunza reapareció este lunes en la Cámara Alta. 124 días de ausencia a un día del inicio del periodo ordinario de sesiones. El legislador, quien ahora se desempeña como independiente, hay que recordar, es parte de la lista negra de las autoridades de los Estados Unidos que pusieron el dedo por presuntos vínculos con el narcotráfico. Enrique Insunza rechazó que haya dejado de cumplir con sus responsabilidades legislativas y aseguró que durante los últimos 4 meses continuó trabajando desde la Comisión de Estudios Legislativos de la que es presidente. Vamos a escuchar parte de lo que dijo en este regreso que es incomodísimo para el régimen. Vamos a escuchar.
2: Por lo que toca a si la fiscalía debiera concluir su investigación, yo considero que sí. Considero que si bien no hay un plazo determinado en la ley procesal para concluir una investigación, creo que más de 4 meses han sido un plazo más que suficiente para que se concluya y se deslinden las responsabilidades. Yo soy constitucional y verídicamente inocente. Son patrañas las que se me atribuyen y estoy seguro que la Fiscalía General de la República, en el momento procesal oportuno, así lo determinará, porque así es.
1: Bueno, pues eso dice, con esa displicencia, con esa aparente confianza. Durante la rueda de prensa realizada por Enrique Insunza, hubo un intenso intercambio con la periodista Leticia Robles de la Rosa. Vamos a escuchar.
3: Y por el otra parte...
2: ¿Me permite contestar esa?
3: Sí, claro.
2: Primero debo decirle que es mentira lo que usted dice. Si usted me demuestra que en esa carta se menciona a mi persona, renuncio al Senado ahorita mismo, antes de que inicie la junta previa. Eso es falso, a mí no me menciona, en lo absoluto. Y desde luego no tengo absolutamente nada que ver, como ya lo he dicho.
3: Bueno, la segunda pregunta que le quiero
2: ¿Pero
3: hacer...
2: ¿Pero se admite que está faltando la verdad?
3: No sé, senador, yo
2: pero
3: lo que
2: usted
3: he leído...
2: menciona la carta.
3: Yo lo he leído en los periódicos.
2: No,
3: yo
2: pero no, usted no menciona tengo, la carta como su
3: yo
2: fuente.
3: Yo no tengo la carta del narcotraficante en mi poder, no la tengo. No tengo relaciones con narcotraficantes. No tengo la carta, no
2: ni
3: me la mandó
2: tampoco
3: a mí. Entonces, le voy a decir una cosa. Yo le estoy preguntando lo que yo veo en los medios. Yo no tengo la carta, le repito. No tengo relación con narcotraficantes. Entonces, si usted me trata a mí, bueno, pues déjeme ver. Voy a pedir una entrevista con el Mayo Zambada para ver si me dice a mí lo que dicen ellos, que dicen en la carta. Entonces, ya lo veré usted. Y ya, entonces, en ese momento, usted renunciará o no renunciará al Senado. Pero por el momento, pues no tengo la carta.
2: La carta está publicada en los medios, la publicaron los medios.
3: Bueno, yo no la tengo, ¿sí? Entonces no le puedo decir.
2: Hay que hacer la tarea.
3: Sí leo, senador, y leo mucho, muchísimo más de lo que usted se
2: somos
3: puede imaginar.
2: Dos.
3: Ah, bueno, bueno, pero yo no estoy señalada con esos cargos. Entonces la otra
2: falsos
3: pregunta que, ah, bueno, eso es lo que sí, usted dice.
2: Sí.
3: Está bien, yo también puedo decir muchas cosas. Usted
2: adelante
3: dice que es falso, es falso.
2: Siguiente pregunta.
3: La siguiente pregunta. Y por el otra parte.
1: Bueno, ahí está el intercambio rudo que hubo. Sobre los señalamientos de Estados Unidos, Insunza calificó como un instrumento de guerra judicial el documento difundido por una oficina del Departamento de Justicia estadounidense y cuestionó que, a más de 4 meses de su publicación, no se haya presentado una prueba en su contra. El senador recordó que la Fiscalía General de la República abrió una investigación sobre el caso y aseguró que ya compareció ante el Ministerio Público Federal. Confío en que las autoridades mexicanas continuarán con las indagatorias bajo los principios que rigen el orden constitucional de manera diligente, profesional y exhaustiva. Dijo que su vida profesional está en escrutinio y que no va a permitir que se trate de manchar una vida de esfuerzo. Cuando le preguntaron si temiera la cárcel, esto dijo.
4: Senador, ¿no teme usted ir a la cárcel?
2: No, de ninguna manera. Lo acabo de decir. No tengo absolutamente nada que ver, ningún temor. Soy abogado de mí mismo. Me atengo a mi probidad profesional, a mi trayectoria de honestidad personal. Las cuentas que, por cierto, tengo bloqueadas antes que me lo pregunten, debo decirles que no tienen sino única y exclusivamente, porque nunca he sido empresario, mis respetos para ellos, pero yo nunca he emprendido nada. He sido siempre, toda mi vida, un servidor de las instituciones de mi estado y de mi país, como en este Senado de la República. Y los únicos depósitos que tengo ahí no llegan al millón de pesos, por cierto, los recursos que tengo en mis cuentas. Han sido siempre producto de los cheques, de los sueldos, de las percepciones que he ganado como servidor público. No soy un hombre rico, soy un hombre honrado, me he dedicado a formar una familia, a darle el mejor estudio que puedo, la mejor calidad de vida que puedo, pero en la honrosa medianía que vive un servidor público.
4: Senador.
1: Ahí está, dice, los recursos que tengo no llegan a un millón de pesos, vivo en la honrosa medianía. ¿Le creemos? Además, algo pasó, también interesante, yo no sé si fue plan con maña, o de plano, hay espacios dentro del Senado de la República, pues dedicados a los partidos políticos, a sus grupos parlamentarios, y aunque él renunció a Morena la semana pasada, usó el espacio dedicado a las conferencias de prensa de Morena cuando dio sus declaraciones el día de hoy, así salía atrás Morena. O sea, no, nadie le puede, aunque renuncie a la bancada, pues nadie le puede quitar su relación con el poder que ejerce la 4T. 6:13 p.m. El México real, el México violento, sigue dando de qué hablar. El secretario de Gobierno de Zacatecas, Rodrigo Reyes, dio a conocer nuevos datos sobre la explosión de un coche bomba frente a una comandancia del municipio de Ojo Caliente. Vamos a escuchar.
5: El secretario de Gobierno de Zacatecas, Rodrigo Reyes Moguerza, reveló más detalles del coche bomba en Zacatecas. El vehículo cargado con explosivos que estalló frente a una comandancia de policía municipal en Ojo Caliente fue robado en Jalisco. Asimismo, señaló en su entrevista con Azucena Oresti que la detonación ocurrió minutos después de que el coche fuera estacionado, mientras una policía se dirigía a inspeccionarlo. La onda expansiva afectó 17 viviendas y dejó 10 heridos, entre ellos dos elementos de la policía municipal. Solo una persona reporta un estado delicado. Hasta el momento se desconoce cuántas personas estaban involucradas en el siniestro. La detonación fue registrada desde el exterior de la comandancia y estaría relacionada con la detención de un integrante del CJNG. El ataque ocurrió durante las fiestas patronales. Por seguridad, fueron suspendidas las actividades programadas.
1: Bueno, pues está lo que sucedió en Zacatecas. Triste, otra vez violencia. Se suspendió, por cierto, la feria regional de este espacio Ojo Caliente, Zacatecas. Mientras tanto, el Gabinete de Seguridad informó que desmantelaron un narcolaboratorio en Zitácuaro, en Michoacán.
5: Autoridades federales localizaron e inhabilitaron un laboratorio clandestino para la fabricación de droga sintética en Zitácuaro, Michoacán, este 31 de agosto de 2026. En un mensaje en redes sociales, el Gabinete de Seguridad informó que en el lugar se aseguraron 1.515 litros, 1.991 kilos de... junto con más de 2 toneladas de sustancias químicas, reactores, tanques de gas y un campamento. El operativo interinstitucional fue coordinado por elementos de la Secretaría de la Defensa Nacional, la Secretaría de Marina, la Secretaría de Seguridad y Protección Ciudadana, la Guardia Nacional y la Fiscalía General de la República. También detallaron que durante la actual administración, las Fuerzas Armadas y la Guardia Nacional han localizado 2.644 laboratorios clandestinos para la producción de sustancias ilícitas en diferentes puntos del país. Como resultado acumulado de dichas acciones, se han asegurado más de 132 toneladas de metal y más de 5.400 toneladas de precursores químicos.
1: Bien, el rescate de una de las conferencias que dio justamente en la plenaria la dirigente nacional del Movimiento Regeneración Nacional, Ariadna Montiel, advirtió que el partido no puede ser representado por personas con vínculos inconfesables que puedan poner en riesgo al movimiento. No sé si esté hablando veladamente de Andy López Beltrán o de algunos otros, pero vamos a escuchar lo que dijo.
6: Y las mejores decisiones las toma el pueblo. No seré yo, ni nadie de la dirección nacional, ni nadie de otro espacio que sea el pueblo. Porque así, también con toda claridad, les comento, pues se ha platicado con nuestra dirigente. Esa es la aspiración, que hagamos las cosas correctamente en beneficio de nuestro movimiento. Lo Lo que no vamos a permitir es que nos representen personas que tengan vínculos inconfesables. Y las mejores decisiones las toma el pueblo. No seré yo, ni nadie de la Dirección Nacional, ni nadie de otro espacio que sea el pueblo.
1: Bueno, pues eso dijo. La periodista de investigación, Anabel Hernández, amplió sus declaraciones sobre el tema de, pues, el momento en el que se citan los dichos ya judicializados del almirante, el vicealmirante Fernando Farías, ¿no? ¿Qué sucede? Pues es que dice Anabel Hernández que se señala a funcionarios del gobierno de los Estados Unidos que ya habrían presentado en Palacio Nacional información sobre el huachicol. Entonces Farías Laguna sí se reunió con el FBI y fue ahí que mencionó a Andy López Beltrán y a otros personajes.
7: La información que yo tengo desde los primeros meses de este año es que en las reuniones, te recordarás, cuando este Marco Rubio estaba presionando y presionando contra los narcofuncionarios, contra los funcionarios corruptos, que el propio Christopher Landó, que es al que Andy atribuye, le quitó la visa, ¿no? También estaba presionando. La información que yo obtuve es que en una reunión en Palacio Nacional, el gobierno de Estados Unidos sí puso sobre la mesa las declaraciones que había dado este Farías en Argentina al FBI de a dónde llegaba el negocio de huachicol. Me refiero, sí, yo estoy aquí, yo estaba en la escala, en el peldaño número 3, pero allá arriba estaban otros y dijeron los nombres de los otros. La información que yo tengo es que dijo el nombre de su tío, del secretario de la Marina, dijo por supuesto el nombre de Andy López Beltrán, el nombre de Audomaro Martínez. Este tipo de nombres que sabemos son parte de los ejes de este nivel estratosférico de tráfico y robo de hidrocarburos. Entonces, los americanos lo saben.
1: Bueno, pues esto es lo que dice Anabel Hernández. Hoy, por cierto, el Gabinete de Seguridad Federal aseguró 210 armas provenientes de Texas, iban ocultas en tráileres, las aseguraron durante un operativo que sucedió en Sabinas, Hidalgo, Nuevo León.
5: Omar García Harfuch confirmó el aseguramiento de 210 armas de fuego que eran transportadas desde Texas, Estados Unidos, hacia México. La operación ocurrió en el municipio de Sabinas, Hidalgo, Nuevo León, donde autoridades federales detuvieron a 3 personas. El operativo se realizó sobre la carretera Nuevo Laredo-Monterrey, con participación de elementos de la Fiscalía General de la República, FGR, Secretaría de Defensa, Secretaría de Marina, SEMAR, Secretaría de Seguridad y Protección Ciudadana, SSPC, y Guardia Nacional. Las autoridades inspeccionaron 2 vehículos con semirremolque, debido a modificaciones e irregularidades detectadas en sus plataformas. Una revisión permitió localizar compartimentos ocultos con 195 armas largas, 15 armas cortas y 93 cargadores. Harfuch señaló que el arsenal tenía como destino grupos criminales en México y afirmó que el aseguramiento forma parte de las labores para identificar y desarticular las rutas utilizadas para introducir armas de manera ilegal al país. También informó que con esta acción suman más de 30,000 armas de fuego decomisadas durante el gobierno de Claudia Sheinbaum.
1: El senador Gerardo Fernández Noroña generó una fuerte tensión en la bancada de Morena y en el Pleno del Senado debido a la disputa por la rotación de la presidencia. Él ya fue presidente de la mesa directiva el primer año y quiso otra vez. Ya hemos visto que Fernando Noroña ha perdido el piso, ha perdido la noción del tiempo, del dinero, de las luchas. Todo lo quiere justificar con su verborrea. Noroña argumentaba que existía un acuerdo político interno para que él continuara al frente del Senado o asumiera un rol protagonista en los periodos siguientes. Y las fricciones escalaron cuando liderazgos de Morena, como el propio coordinador parlamentario morenista Ignacio Mier, descartaron públicamente su aspiración sin haberlo consultado previamente. Y entonces el asunto se pone cada vez más. ¿Por qué? Pues porque en esa ruta, ¿no? La postura Fiel a su estilo visceral, Noroña reprocha duramente en medios y comisiones el descarte de su perfil, argumentando que se requería una conducción firme frente a la oposición. Y bueno, pues ya el senador mexiquense Higinio Martínez fue el elegido por unanimidad para presidir la mesa directiva del Senado. En el primer año ya estuvo Gerardo Fernández Noroña, después llegó Lauritzel Castillo, ahora le toca a Higinio Martínez. Y bueno, pues vamos a escuchar cómo lo respondió justamente el coordinador parlamentario de Morena, Mier.
8: En el caso del senador Noroña, ¿qué va a pasar de esta disidencia que manifestó ayer su desacuerdo?
9: Pues, mire, yo siempre he pensado que el consenso no se reduce a la unanimidad de una barra y que la unanimidad no está por encima de la mayoría casi absoluta del colectivo, y más en la práctica política y en la práctica parlamentaria. Imagínense la gobernabilidad sin buscar consensos, la gobernabilidad sin buscar el apoyo colectivo de quien tiene la responsabilidad de conducir los trabajos en la Cámara de Senadores. Es una gran responsabilidad y hay que tener mucha dignidad, mucha altura de mira, mucha madurez para entender. Yo creo que el día de ayer él hizo un escrito, la respuesta del grupo fue a mano alzada en votación económica, porque solamente se presentó una propuesta de mesa directiva, fue votar por unanimidad. Lamentamos que no haya estado presente.
1: Bueno, murió el R5, uno de los personajes clave de la organización delictiva de los Reyes, esto en un operativo en Michoacán.
10: Muerte de el R5, uno de los principales líderes del cártel de los Reyes. Habría sido abatido durante un operativo federal en Michoacán. Los hechos ocurrieron durante la madrugada de este lunes en una zona serrana del municipio de los Reyes, donde fuerzas federales desplegaron un operativo por tierra y aire. El gobernador Alfredo Ramírez Bedoya confirmó que hubo un enfrentamiento armado, aunque las autoridades aún esperaban el reporte oficial para confirmar el saldo. Luis Enrique Barragán Chávez, alias el R5 o el Huicho, era señalado como uno de los principales dirigentes del cártel de los Reyes. Además, Estados Unidos lo tenía entre sus objetivos prioritarios y ofrecía hasta $3 millones por información que llevara a su captura. El cártel de los Reyes forma parte de Cárteles Unidos y mantiene una disputa territorial con el CJNG en esta región de Michoacán.
1: El presidente nacional del Partido Acción Nacional, Jorge Romero, ha continuado con pues su, digamos que su denuncia, exige que se investigue a Andy López Beltrán y pregunta por qué demonios le quieren cargar las responsabilidades de toda la escandalosa vía del huachicol fiscal a Ernesto Rufo, exgobernador panista, a principios de los noventas de Baja California.
11: Pedimos a las fiscalías que por lo menos hagan tantito como que trabajan e investiguen lo que se tiene que investigar. Ahora resulta, y por supuesto que aprovecho el espacio para decir que el peor fraude que ha habido en este país, que es el huachicol fiscal, marca Morena, al 100,000% hecho y diseñado en Morena, ahora resulta que quieren culpar a alguien por el simple hecho de ser ícono de la oposición, que es Ernesto Rufo, a quien aprovecho en este espacio para mandar desde el grupo parlamentario del PAN en el Senado y como dirigencia todo nuestro respaldo y toda nuestra solidaridad a quien está donde está por el simple hecho de que se hicieron públicos los audios de la gobernadora de Baja California. No se hacen públicos esos audios, Ernesto Rufo no estaría donde está. A esa fiscalía que así usa las instituciones de procuración, le pedimos que con la misma eficacia investigue a Andy López Beltrán.
1: Bueno, hay que recordar que el día de hoy Héctor de Mauleón presentó en su columna en el Universal fotografías e incluso videos de una reunión que llamó el cónclave de Andy y Gonzalo, los hijos de AMLO, con algunos personajes pues importantes, ¿no? El cónclave sucedió hace justamente una semana, el lunes 24, en La Condesa, en la Ciudad de México, en un restaurante llamado Magazzino. Y bueno, pues contaron con la presencia de Juan Domingo Beckman, uno de los empresarios que integran el Consejo Asesor de Desarrollo Económico de Claudia Sheinbaum, el acaudalado Mauricio Garduño, que también es un multimillonario, y su gran amigo Daniel Asaf, ex jefe de ayudantía de la presidencia en tiempos de AMLO, uno de los operadores de la red que recibió contratos millonarios y uno de los personajes que protagonizó el escándalo de Tokio. Fue una reunión de más de 5 horas y se dio el lunes hace una semana, cuando el país se hallaba bajo la tormenta política que comenzó con la detención el 19 de agosto de Fausto Corrales Rodríguez, chofer y asistente personal del exrector de la Universidad Autónoma de Sinaloa, Héctor Melesio Cuen, y testigo clave en el asesinato de este, porque Corrales había llevado a su jefe a la reunión en la que fue asesinado. La misma en la que el narcotraficante Ismael El Mayo Zambada fue traicionado por uno de los hijos del Chapo y en la que iba a estar presente, según una carta escrita por Zambada, el entonces gobernador de Sinaloa, Rubén Rocha Moya. Esto fue justamente días previos, ¿no? Además, acababa de intentar regresar Rubén Rocha, ¿no?, a la gubernatura de Sinaloa, y estuvo solamente 32 horas en el poder, el mismo viernes 21 que el excontralmirante Fernando Farías Laguna, acusado de dirigir la red de tráfico de huachicol, llegaba a México. El propio Andy aparece mencionado en este voluminoso expediente como una de las cabezas ocultas de la red. Ahí sucedió el cónclave de la condesa. Gonzalo y Andy López Beltrán, junto con Asaf, botellas pues que solamente toman los ricos, y por supuesto preocupación por lo que estaba pasando. Bien, bueno, el presidente de los Estados Unidos, Donald Trump, está preocupado. Según los últimos índices confiables de las encuestadoras estadounidenses, estaría perdiendo por un margen pequeño el control del Capitolio para el próximo mes de noviembre, cuando se generen las elecciones intermedias de su gobierno. Trump podría volverse loco, dice Jesús Esquivel, periodista experto en temas internacionales, que platicó con Carmen Aristegui.
12: Ya son 6 meses de la guerra, Carmen. El Pentágono no ha dado una actualización sobre el costo que tiene ya este conflicto bélico, y sin duda, pues a los republicanos los tiene mordiéndose las uñas, Carmen, porque todo pinta a que en las elecciones intermedias del 3 de noviembre cambiaría la cara del control representativo en el Capitolio, y eso sin duda generaría un giro importante en términos políticos en Washington y acotar el poder presidencial de Trump.
1: Bueno, pues esta parte de lo que está sucediendo en este contexto. Bien, antes de irnos a la pausa, les platicamos que el huracán Karina está alcanzando la categoría 3, pero esa condición fue solamente una escala dentro de una intensificación explosiva. Durante este lunes 31 de agosto llegó a categoría 4, con un máximo aproximado de 230 kilómetros por hora. Posteriormente disminuyó ligeramente, aunque se mantenía como un poderoso huracán categoría 4 en el último aviso disponible. Bueno, cerca de las 3 de la tarde del día de hoy, el centro de Karina se encontraba a unos 1.760 kilómetros al oeste-suroeste del extremo sur de Baja California. Tenía vientos sostenidos de 215 kilómetros por hora, con una presión mínima de 950 milíbares, y se desplazaba hacia el oeste-noroeste a 15 kilómetros por hora. Los vientos con fuerza de huracán se extendían aproximadamente 45 kilómetros desde el ojo, mientras los de tormenta tropical alcanzaban unos 185 kilómetros. Karina es un ciclón extremadamente intenso con un núcleo relativamente compacto. Nació como tormenta tropical el 27 de agosto. Durante el día de ayer pasó de huracán categoría 1 a categoría 3, de 130 kilómetros por hora, aproximadamente 205 kilómetros. Y bueno, las temperaturas elevadas en la superficie del océano son parte de una combinación que, sumado a la muy poca cizalladura, es decir, escasa variación del viento con la altura, suficiente humedad en las capas medias de la atmósfera y una estructura pequeña y organizada, ha permitido concentrar rápidamente la energía alrededor del ojo. La amenaza a México existe, pero no contempla aún un impacto directo ni un ingreso a territorio mexicano. Su dorsal subtropical, situada al norte, está funcionando como una especie de pared atmosférica que conduce a Karina hacia el oeste-noroeste, cada vez más lejos de Baja California Sur. Al parecer, al momento, el Servicio Meteorológico Nacional considera que por su distancia y trayectoria no representa un peligro directo para México, ni es responsable de las lluvias importantes que se están dando en territorio nacional. En este momento llueve en San Luis Potosí, además hay tormenta eléctrica, para que ustedes tomen, por supuesto, todas las precauciones debidas. Son las 7 de la noche menos 28 minutos, 28 para las 7, vamos a la pausa, regresamos.
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0: Bien, pues fíjense que el día de hoy se dio un acontecimiento, bueno, se dio a conocer un acontecimiento muy desafortunado aquí en la capital de San Luis Potosí. Resulta que pues fue atacada la casa de la subdirectora de la Policía Municipal. La Kelly Morales nos amplía la información.
1: Secretaría de Seguridad y Protección Ciudadana de la capital confirmó los hechos ocurridos este lunes 31 de agosto por la madrugada en una colonia al sur, donde se registraron detonaciones de arma de fuego al exterior del domicilio de una integrante de la Policía Municipal. De acuerdo al parte oficial derivado del hecho, no se reportaron personas lesionadas o sin vida y tras el reporte se activaron los protocolos de atención y seguridad correspondientes. Trascendió que el objetivo del ataque sería un mando de la Corporación Capitalina, situación que fue confirmada por el titular de Seguridad Pública Municipal, el comisario Juan Antonio de Jesús Villa Gutiérrez.
2: A ver, te platico, sí, casi para amanecer me reportaron que a mi coordinadora operativa, la subdirectora, recibió por ahí unos impactos de arma de fuego en su domicilio. Pues bueno, esto es el resultado del trabajo que estamos haciendo. Recuerden que llevamos más de 14 detenidos por narcomenudeo, más de 1,000 dosis aseguradas en muy corto tiempo.
1: El secretario de Seguridad y Protección Ciudadana del Gobierno Municipal de San Luis Potosí presumió que el ataque contra esta integrante de la corporación podría estar vinculado a las detenciones y decomisos recientes producto de los operativos en contra del narcomenudeo en diversos puntos de la zona metropolitana y del robo a transeúntes en el centro histórico. Sin embargo, el mismo comisario Villa precisó que la relación entre el trabajo de la policía capitalina con el móvil de las detonaciones de este lunes aún no puede tomarse como una versión confirmada.
2: No es otra cosa más que el trabajo que se está haciendo, lo han dicho las cabezas principales del estado. Es un tema en donde no vamos a bajar la guardia derivado de estos delitos.
3: Pero entonces,
2: ¿no?
3: ¿Ustedes creen que la primera línea de investigación fue este
2: vamos
3: tema?
2: Vamos a investigarlo. No, sería muy aventurado decirte yo ahorita si es una línea en ese sentido. Uh-huh. Ahorita está reciente el evento. Ahorita lo que estamos haciendo es recabando la información, y ya conforme eso, entonces ya les informaremos a ustedes.
1: Villa Gutiérrez negó además que la víctima de los hechos haya sido objeto de amenazas previas y aseguró que se reforzará la seguridad y vigilancia hacia los mandos policiales. Pese a ello, mantuvo la sospecha de que las detenciones recientes, principalmente las relacionadas con el narcomenudeo, podrían ser el motivo del ataque. La Secretaría de Seguridad y Protección Ciudadana de la capital se reservó a hacer más comentarios al respecto, pues dijo que los detalles del asunto ya están en manos de la Fiscalía General del Estado.
2: Estamos ahorita en especial atención por estos temas, sobre todo los decomisos de droga que hemos hecho. Y bueno, pues ahorita yo voy a tener una reunión, ya se le dio intervención a la Fiscalía General del Estado, y bueno, pues estaremos atentos a ello. Y bueno, pues estamos trabajando en eso ahorita. Recuerden que todos los que estamos en este proceso de seguridad con resultados, pues obviamente siempre vamos a estar en una línea muy delgada. Lo hemos visto en otras instituciones en donde lamentablemente han fallecido compañeros por esta situación.
1: Y es que agosto fue un mes donde se reportaron diversos aseguramientos relacionados con el tráfico de sustancias. El 17, en la colonia Infonavit Morales, oficiales de la Unidad Mixta de Intervención y Reacción de la Secretaría de Seguridad y Protección Ciudadana Capitalina realizaron el decomiso de 390 dosis de cristal, esto derivado de los operativos enfocados en el combate al narcomenudeo. Pero el foco rojo de los recientes días es la central de abastos. El 22 de agosto, oficiales capitalinos localizaron un maletín con 163 dosis de cristal ahí. Y nuevamente, la semana pasada, el 26, elementos de la misma unidad mixta detuvieron a un joven de 20 años con más de 60 dosis de marihuana, piedra y cocaína. Para MG Noticias, Blakely Morales.
0: Bien, son las 6:00 p.m. ya con 40 minutos, 6:40. Vamos de una vez a una pausa y regresamos porque tenemos la mesa con los diputados. Se puso buena. Escúchenla.
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0: Vamos a arrancar con la mesa de diputados en esta mañana, Rubén Guajardo del Partido Acción Nacional.
1: Hola, muy buenos días, Jesús.
0: Carlos Arreola, ¿cómo estás? De Morena.
2: Muchas gracias, Jesús. Buen día. Arriba San Luis.
0: Luis Castro, ¿cómo estás? Del Partido Verde.
3: Jesús, compañeros, buenos días. Público, a todos, buenos días.
0: Bueno, la semana pasada hubo varios movimientos inusuales en San Luis Potosí que me llamaron la atención. Uno fue protagonizado por mi amigo Carlos Arreola, que andó invitando al rector de la universidad, a Morena, con sarcasmo, usando inteligencia artificial. A ver, pues esta es una discusión que tendremos que tener. ¿Qué pasó, Carlos? Explícanos.
2: El futuro es hoy, viejo.
0: No, a ver.
2: El tema es usar las herramientas. No, de acuerdo. Esa era justamente la intención.
0: Sarcasmo.
2: No sarcasmo, a ver, en Morena son todos bienvenidos, eso es una realidad. El problema está en asumir las responsabilidades que conlleva ser de Morena, porque quien no las asume termina metiendo al partido en broncas como las que acabas de mencionar hace todo el programa anterior, o sea, es real. Pero lo que quiero decir es que vean cómo la inteligencia artificial ya nos trasciende. Era un ejercicio también para que se viera cómo la inteligencia artificial puede influir en nuestra perspectiva política, y va a pasar. Ya pasó en Brasil, pasó en Colombia, y este es un simple ejercicio, ¿no? Y a mí me parece que justamente este tipo de perfiles suman a Morena.
0: Porque... Pero no te fue bien con el ejercicio, porque
2: sí.
0: Morena sacó una carta de.
2: Estamos platicando hoy aquí, mira.
0: Bueno, pero porque valía la pena que vinieras a aclarar.
2: Y también fuerza a tomar posturas políticas. Es decir, nada de que coqueteo, de que jijiji, de que jajaja. No, a ver, vamos a darle para adelante. Somos un movimiento serio, no andamos buscando
0: candidatos. ¿No te están usando para atacar al rector?
2: No creo, sí, eso dicen la gente de alrededor del rector, ¿no? Porque creen que somos tontos, porque creen que los estudiantes son manipulables, porque creen que hasta los diputados somos manipulables. Son tan fascistas, tan conservadores, que no entienden de Estado de Derecho, no entienden de independencia.
0: ¿Acusar a alguien de fascista en estos tiempos? Sí. Es algo muy rudo, ¿no?
2: Es gravísimo. ¿No viste a Fernando Cerimedo queriendo matar a su esposa embarazada para que no le cachen todas las tranzas que trae en Latinoamérica? Eso, a eso nos enfrentamos, Jesús.
0: Pero nos dijiste
2: gente violenta.
0: A la gente que nos dijiste fascistas ahorita, ¿no?
2: No, no, a ti no. Bueno, si te sientes aludido, discúlpame, no es la intención.
0: No.
2: Pero sí a toda una élite de ultraderecha financiada, articulada con bots, que está atacando a nuestro movimiento, que nos ataca a nosotros, y que luego traen a Cayetana Álvarez de Toledo al ayuntamiento con los recursos de San Luis Potosí, traen a Vicente Fox, que le dice tontos y huevones a la gente que recibe programas de bienestar, y el alcalde, por ejemplo, se dice que con Morena sí se puede poner de acuerdo, pero viene Fox y lo destapa. Fox, imagínese el pueblo de San Luis, Fox, el que le dice tontos y huevones a nuestros adultos mayores, a nuestras personas con discapacidad.
0: A ver,

0: no tiene nada que ver con López Obrador.
1: No, a ver, no, pero era la oposición real. Era la oposición real en este país, en su momento, tanto Fox como López Obrador.
0: Yo no diría lo mismo.
2: ¿Y Felipe Fox? Calderón, porque los dos fueron presidentes.
0: Y entregaron al país a manos del crimen organizado.
1: ¿Por qué me parece complejo a veces que venga Charlie? Te lo voy a decir así abiertamente.
0: Porque te incomoda.
1: No, porque generamos una discusión que me parece que a la gente le vale madre. A mí mi importancia la importancia de este espacio es discutir cosas que a la gente le importan. Si nosotros discutimos cuestiones ideológicas, el tema pierde.
0: A la gente le importan las cuestiones ideológicas.
1: Yo no he visto a nadie en la calle que
0: me diga. No sales a la calle.
1: Necesitas tener más discusión.
0: Estás aquí a la calle,
1: Carlos. A ver, por Dios.
0: Vamos a lo profundo del Estado. Ahí hay discusión pública. A la gente le importan los temas públicos.
1: No, y más bien, el pueblo. Esa es la narrativa de los que nada más basan en esa parte.
0: Seguimos ganando elecciones, perdóname. Seguimos creciendo en la aprobación.
1: ¿Cuántas elecciones has ganado, Carlos?
0: Perdón. Bueno, yo, esta es la primera en la que participo y estamos dentro.
1: Bueno, a ver, vamos a entrarle al tema político abierto para escuchar las voces de todos. A ver, ¿qué pasó la semana pasada? Vino el presidente del PRI. El PRI en San Luis Potosí, para mí, no tiene representación real. Está, no sé si en acuerdo, comprado, optado por el verde ecologista, porque juega todo con el verde ecologista, y así está bien. O sea, si ellos quieren así, no hay nadie que me haya rebatido que no suceda. A ver, ¿qué pasó con la visita de Alito que terminó haciéndole ojitos al verde? Que después el Partido Verde sacó un desplegado nacional diciendo que ellos no iban a hacer acuerdos con el PRI.
0: Sí.
1: Porque se mantenían al lado de la presidenta. Lo que pasa es que San Luis, no sé si no lo saben la gente que nos visita, es un punto de aparte en la política nacional. Por otra parte, aparecen en un evento de alguna manera ligados la presidenta del Partido Movimiento de Regeneración Nacional y el alcalde de origen priista, pero identificado recientemente y dos veces electo con las siglas del PAN, Enrique Galindo, y hay un coqueteo ahí abierto. ¿Qué está pasando? A ver, Rubén, danos tu primera impresión de todo esto.
2: A ver, primero, en el PAN nunca vamos a hacer una alianza con todo lo que representa la destrucción del país, que es la cuarta transformación. Y eso hoy son tres partidos políticos, que es Morena, el Verde y PT. ¿Por qué? Porque pensamos totalmente diferente, traemos proyectos totalmente diferente y nuestra visión de Estado es totalmente diferente. Entonces, lo dejamos claro. Cero, claro que eso no quiere decir que tengamos diálogo con los grupos parlamentarios del Verde y de Morena en el Congreso para sacar leyes, para discutir, para debatir. Pero una cosa es el trabajo parlamentario o lo que puedan tener los regidores en los cabildos, porque pues somos personas adultas y creo que todos estamos buscando el bien de San Luis Potosí. Y otra cosa totalmente, Jesús, es la competencia electoral, que tiene que iniciar primero con un proyecto. O sea, antes, o sea, no pensarlo al revés. Ahorita ni siquiera, a mí me gustaría ver pues cuál es el proyecto que están pensando en Morena, o en el Verde, o en el PRI, porque primero tenemos que tener un proyecto para San Luis Potosí, y después ver si existe alguna persona que puedan coincidir diferentes ideologías partidistas para unir este proyecto, y hasta el final pensar en las alianzas. No pensarlas al revés, porque no suceden automático. Cuando tú juntas dos o tres partidos políticos, inclusive cuatro, y crees que dos más uno más dos más uno te va a dar seis, no siempre sucede eso, porque se está pensando solamente en la suma matemática cuando se tiene que ver en segunda si la persona puede sumar a todos los proyectos y si el proyecto al final busca unir las diferentes posturas ideológicas que se tienen.
0: Sí, estoy totalmente de acuerdo por primera vez creo con Rubén Guajardo, porque es cierto, es el método de López Obrador. Primero construyes el proyecto, primero recorres el territorio y después te preocupas por las candidaturas, y así el proyecto es más grande que cualquier candidatura. Ya no es de personajes, ya no es de proyectos personales, ya no es de venir con salvadores. A mí me parece que nuestro último caudillo fue López Obrador, nuestro gran presidente, y ahora tenemos que encontrar métodos más democráticos de organizarnos. Ya somos demasiados con el tema de las redes sociales, con el tema de la alta, digamos, conciencia política que hay aquí en San Luis Potosí. Ya no le puedes venir a decir a la gente que tú vas a venir a ser el salvador de San Luis Potosí. No, a ver, ¿qué proyecto tienes? En su momento político, electoral, habrá tiempo para hacer propuestas, ahora no se puede, pero es momento de construir esos proyectos. Y a mí sí se me hace una falta de respeto al pueblo de San Luis Potosí, que le querramos venir a decir que en Morena, que el PAN y el PRI y MC y todos pueden ir en uno solo porque necesitamos un gran salvador. Cuando tienen las mismas prácticas.
1: Morena no ha ganado muchas elecciones en San Luis.
0: Estamos que cada vez tenemos más votación, hemos ido creciendo, esta última vez 870,000 votos juntos.

0: con el Partido Verde y el Partido del Trabajo, que es esa gran masa que yo creo a la que le tenemos que hablar y a la que le tenemos que decir cuál es el proyecto que le proponemos a San Luis y en qué se diferencia del Verde y del PT también. ¿Por qué Morena tiene que encabezar? ¿Por qué Morena encabeza todas las encuestas en San Luis? ¿Por qué Morena es el partido que tiene más afiliados? ¿Y por qué Morena es el partido que más votos le aportó a la doctora Claudia Sheinbaum?
1: A ver, Luis.
2: Sí. Jesús.
1: Es complicado, ¿no? Como que juegan, préstame el coche, no, es mío, no, a ver, yo manejo, no, a ver, güey, la gasolina la pagué yo.
0: Las mejores familias.
1: Pero aquí tengo una tenencia que me endosaron, sí. Es complicado esto de ustedes, sí. Entre Verde, PT.
2: Y después resulta que la factura no estaba a mi nombre también.
1: Sí, me ha pasado.
3: Es como una relación tóxica, ¿no?
1: Sí, sí, sí.
2: Mira, respecto a lo que comentabas hace un momento, la verdad es que guiños de diferentes actores políticos hacia otros partidos ha habido. Muchos súper contrastantes, pero dentro de...

línea que nos hemos estado yendo. Claro que después sobre la mesa puede haber quizá a lo mejor algún otro partido que se quiera adherir a una alianza con nosotros, pero fíjate que nuestra principal tema dentro del Partido Verde no es el construir esas alianzas, es la continuación, la continuidad de este proyecto de trabajo que se ha venido demostrando desde hace más de 5 años en San Luis Potosí. Hoy, personas que vienen fuera de San Luis Potosí dicen qué diferente está el estado a hace 5 años, 6 años que yo vine. Eso es lo que nosotros buscamos, que la gente vea, contraste. A usted, persona que va caminando, que va escuchando en sus audífonos, que va en su coche, vea el San Luis Potosí que ha construido el estado. No voy a hablar de que si ahorita esa persona que va en el coche se cae en un bache, porque eso le corresponde a otra administración. Quizá la persona que abre la llave del agua y no le sale agua, pero el recibo sí le llega, eso es otro cantar totalmente diferente. Y esas personas específicamente son las que le están haciendo guiños a todos los partidos diciendo que quieren construir una mega alianza para poderle ganar al Verde, y ya están tratando de buscar al PAN, al PRI, al PRD, revivirlo. Están

0: votado, 2021 la votaron, 2024 la votaron, y lo que queremos es que 2027 la sigan votando. Eso es lo que nosotros buscamos, Jesús.
1: Pero yo veo un escenario muy revuelto aún, veo muy pocas definiciones prácticas. A ver, ya les voy a preguntar de manera real sobre cada uno de sus partidos. ¿Qué está pasando en el PAN? ¿Cómo van las cosas? Tú eres uno de los aspirantes a ser coordinador de, ¿cómo se llama esta cosa? De la familia. Y,
2: de la defensa del cambio de familia.
1: Precandidato del PAN a la alcaldía, igual que precandidato a la gubernatura.
2: Lo puedes decir tú y yo.
1: ¿Tú
2: no,
1: a cuál vas a jugar, Luis?
0: Yo con la del verde, vamos con
1: el
0: verde.
1: ¿Pero qué quieres jugar?
0: Aún no lo sé. Quisiera con la continuidad dentro del Congreso, lo que estoy haciendo. Yo tengo una meta bien fija, mis compañeros lo han visto, yo tengo un trabajo sobre los grupos vulnerables, modificar diferentes leyes, diferentes reglamentos. Eso es en lo que yo estoy trabajando, y ahí me gustaría continuar dentro del legislativo para poderlo seguir modificando. Si me dan otra oportunidad en alguna otra candidatura, por supuesto que la voy a recibir, la voy a trabajar. Eso es lo que va a definir mi partido al final, porque a diferencia de muchos otros partidos, tenemos las suficientes fichas para salir a competir en el 2027. No estamos buscando absolutamente a nadie de fuera. Nos están midiendo, están viendo cómo vamos, y sobre eso es lo que a nosotros

0: ¿Cuándo van a elegir? ¿Cuándo va? Porque
1: vamos a marcar
0: los tiempos. El PAN ya sacó sus tiempos. Digo, hablo de los presentes. El PRI, pues anda viendo las caíditas, con quién se alía, con quién. MC anda trayendo gente de todas partes para este.
2: Sí, ver, claro.
0: ¿Cómo funciona? Pero
1: andan buscando refuerzos en el extranjero.
0: Y si hay otra, postura de MC, debería de aprovecharla, porque esta mesa estaba abierta para MC también y para el PRI. Además que nunca quiso venir el PRI, sí. Y MC vino creo que un par de veces. A ver, Luis, el punto es, ¿cómo van los procesos del verde? Ya
2: nosotros tenemos nuestros tiempos de trabajo perfectamente bien marcados. Nosotros estuvimos construyendo desde hace ya varios años nuestros comités dentro de los municipios, de las colonias. Estamos fortaleciéndonos cada uno de nosotros como personajes públicos o políticos dentro de la escena. Y ahora lo que sigue es esperar los tiempos. En diciembre

0: relativamente, ¿no? Pues hay una línea así total vertical.
1: Tenemos una línea vertical, como tú lo acabas de decir. Por supuesto que tenemos un líder moral, tenemos un líder general de todos nosotros, tenemos un presidente del partido que también ha hecho

0: vamos marcando esa pauta y ya llegará los tiempos. En diciembre sabrán quiénes son las personas que están propuestas para en marzo, quiénes son los que van a competir, nuestros precandidatos, nuestros candidatos. En esos tiempos es en los que vamos. Nosotros no vamos armando ahorita quién es el defensor del verde y todo eso. No vamos armando absolutamente nada, pues porque sabemos.
1: Ricardo Gallardo, perfectamente.
2: El defensor del verde.
1: Hay muchos.
3: No, pues decirles que estamos ahorita en la etapa para poder definir los coordinadores, en este caso municipales de varios municipios, de la defensa del cambio y la familia. Lo que estamos buscando es poder tener las personas que sean más competitivas rumbo al proyecto 2027 y sobre todo empezar con tiempo. La verdad es que lo que estamos buscando es que se pueda tener un gran bloque de ciudadanos y de personas que puedan combatir a la destrucción que hoy tenemos en San Luis y en México, que es Morena y que es la cuarta transformación.
2: En el ámbito de las otras pues, candidaturas y espacios, ¿no? Hay 82 puestos.
3: Claro, no, esta es una primera etapa.
2: Sí.
3: Todavía falta mucho.
2: ¿Ya publicaron el calendario?
3: No, todavía no. O sea, ahorita nada más fue la capital, Matehuala, Ébano, y la estatal, que es Ibáñez, que son, digamos, una de las más representativas. Ya estaremos en otra segunda etapa pasando esto.
2: ¿Y cómo va lo de Morena?
4: Muy bien, ya avanzando, ya se dieron los primeros resultados. Hay una convocatoria nacional para coordinar la defensa de la cuarta transformación y de la soberanía nacional. Es decir, no es una precampaña todavía, no es un proceso de selección de candidaturas, sino de consulta. Lo innovador de este proceso, y por el que nos lo está copiando ya el PAN, el PRI, MC y todos, es que había que encontrar una nueva manera de consultar a la gente. Y ha funcionado con López Obrador, con Claudia Sheinbaum. Cuando tienes un perfil bien arraigado y bien identificado con la marca y que milita en la marca, funciona. Cuando con tiempo trabajas con la gente, hay encuestas que demuestran que hay mucha aprobación de estas candidaturas y por lo general ganan. También las fechas ya están establecidas, lo que sigue son la emisión de la convocatoria de las distritales federales y de las municipales. Los compañeros y compañeras que quieran participar se tendrán que pedir licencia y tendrán que, en este caso ya no tendrán que pedir licencia, perdón, al contrario, ya diputados y presidentes municipales que aspiren a coordinar la defensa en sus municipios, de aquí a diciembre se irán saliendo los resultados de municipios federales y distritos estatales también. Entonces, ya estamos prontos a emitir, y me parece que es muy bueno porque así no confrontas a la militancia. Yo soy de la idea de que el pueblo no se debe pelear con el pueblo, y que los más contentos de que se rompiera la alianza que va a ganar San Luis Potosí, pues es la derecha, porque es la única manera en la que podrían derrotarnos. Yo soy de la idea de que Morena tiene que encabezar una gran alianza que pueda gobernar por fin San Luis Potosí, que el Partido Verde ya tuvo la oportunidad, el pueblo de San Luis ya fue gobernado por el Partido Verde, y ahora le pedimos la oportunidad de que nos permita presentar un nuevo proyecto. Esto estamos haciendo, de esto se trata nuestro proceso interno, y estamos ya, espero, a un mes de los resultados también de acá.
2: A nivel federal ya comenzaron las plenarias de sus partidos,
4: sí.
2: Se reunieron senadores, diputados. ¿Aquí en San Luis también hay eso o no? ¿Se ponen de acuerdo? ¿Revisan la agenda legislativa por partido? ¿Cómo funciona esto, Rubén?
3: Sí, claro, bueno, justamente más tarde tendremos una reunión de la Junta de Coordinación Política en algunos cambios importantes para este último año legislativo, que es el quinto y el sexto periodo, y yo creo que también en el quinto periodo se pueden sacar muchos temas importantes para San Luis Potosí, dependiendo de las agendas legislativas que tenga cada grupo parlamentario. Pero pues ahorita la definición, pues claro que ya termina un año de la mesa directiva de Sara Rocha, y bueno, hay que tener una definición para el último año legislativo de esta legislatura.
2: De acuerdo. En Morena, ¿cómo ya se reunieron? Tú además presides el consejo, ¿no?
4: Sí, nos reunimos cada fin de semana. Hemos tenido unas asambleas, ya recorrimos los 59 municipios del estado, ya recorrimos los 7 distritos, y hemos tenido en estas asambleas mucha coincidencia. Ahí coinciden los actores, los diputados, los militantes, platicamos, intercambiamos micrófono, escuchamos el sentir de la gente, y ahí nos reunimos ayer también con los compañeros. Ayer tuvimos la asamblea de la capital, muy buena también ahí. Saludos a toda la gente del Saucito que nos escucha, y muy bien, porque

0: pronto poder estar saludando a mis compañeros por allá, porque viene una reforma constitucional muy importante que es patriótica. Definir que un presidente de México, una presidenta de México, no pueda tener doble nacionalidad y solo pueda obedecer a una sola patria, a una sola jefa, que es la madre patria, ¿no? Y no el caso de Cabeza de Vaca, que se esconde allá en Estados Unidos, en esa ambivalencia.
1: A ver, yo no conozco a ese señor, pero me parece una pérdida de tiempo tan grande que la discusión nacional quiera llevarse hacia ese lugar, porque la presidenta Sheinbaum, pues, es hija de extranjeros también. Y
0: sí, pero
1: todo
0: solo
1: el derecho.
0: Tiene una nacionalidad.
1: Por eso, pues, pero me parece que es una discusión, a mí me parece que es una discusión que es una cortina de humo para los problemas verdaderos del país. O sea, no me parece un verdadero problema para el país que una persona con doble nacionalidad dispute un cargo público. A mí no.
0: Es que son unos traidores a la patria, como se
1: le explica. Sí, te claro. Paran en la calle y te dicen, Carlos,
0: ¿no has escuchado
1: toda
0: cómo
1: la
0: le
1: gente
0: dicen?
1: Que tiene doble nacionalidad debería de estar definiéndose porque este país.
0: No con ese nivel de sarcasmo, pero sí, sí lo hacen cuando te dicen no queremos vendepatrias entreguistas que vayan y se ofrezcan como la perrita de Trump allá a Estados Unidos o que se escondan de la justicia mexicana para que los cobije Donald Trump como a todos los familiares de los narcotraficantes que van y si les dan visa. Por un lado ponen la cara y por el otro te liberan criminales como el presidente Juan Orlando. Es lo mismo que Cabeza de Vaca. Te sirve para esconder de la justicia mexicana.
2: No, se habla.
0: No, él solo tiene una y pidió licencia y declaró ante de la Fiscalía General de la República, a diferencia de Cabeza de Vaca, el gringo que está ahí escondido.
1: Caramba. Bueno, ¿algo más que quieran comentar antes de irnos?
3: No, nada, Jesús, solamente pedirle a la gente que ahorita va en sus coches, que nos escuchen en sus casas, que piense bien cuál es el voto, qué es lo que ellos pretenden dar dentro de un siguiente año, que analicen bien. Yo siempre a donde voy los invito a que salgan a la calle, vean quién está trabajando, quién no está trabajando, quién sí está haciendo las cosas, y en eso ellos definan que

0: 400 alianzas para poder ser la supuesta ficha importante o encabezar algo cuando saben que perfectamente están perdidos, que la gente salga a la calle y vea perfectamente quién está trabajando, qué merece continuidad, quién merece seguir, y en eso base totalmente sus decisiones.
1: Bueno, pues ahí estamos. Rubén, gracias por todo.
2: Gracias, que tengan buen inicio de clases y hay que andar con cuidado porque hay más tráfico. Sí,
1: saludos, arriba, saludos. Saludos. Sí, bien, vamos cuidado. A la pausa.
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Ya las 7 de la noche con 8 minutos, 7 con 8 y ya estamos iniciando. Arrancamos este cierre de lunes 31 de agosto de este 2026. ¿Cómo estás? Muy buena tarde, yo soy Daniel Vadillo. Tarde noche que vamos a compartir juntos desde este momento y hasta las 9 de la noche. Tengo buena música, viene algo de Martin Solvig, también tengo listo algo de Wakefield. Viene también algo de Lady Gaga, pero mientras, ¿qué te parece si nos vamos con esto desde los 80 con Johnny Hate Jazz? Esto, ¿qué se llama? Shattered Dreams. Recuerda nuestro WhatsApp 44 45 91 30 45. Por acá saludos, Gus. Gracias por estar en contacto y en sintonía.

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Las 8 de la noche con 28 minutos, 8:28, y ya estamos a punto de iniciar. Ya estamos arrancando más bien este duelo musical llamado Túmbame la Rola aquí en 99.3 Más FM, la música de tu vida. Oye, pues mira, resulta que en este fin de semana se lanza el avance. Mira, no es sorpresa. No es sorpresa lo que vamos a ver, pero sí es sorpresa lo que causó lo que vamos a ver. Resulta que tienen planeado este reestreno en cines de Avengers Endgame. Ahora se llama Avengers Endgame Encore, que justo se va a proyectar el 25 de septiembre. Pero acá lo sorprendente es que durante las primeras 24 horas, el avance de esta película, que te digo, no es sorpresa porque ya la vimos, ya pasamos por eso hace ya 7 años, sí, hace ya 7 años, pero bueno, acumuló 77 millones de visualizaciones en las primeras 24 horas. Sí, y es que esto, para una película que ya vimos, para un reestreno, pues la neta es que sí es muchísimo. Y lo que se va a generar en taquilla también será muchísimo, muchísimo. El tema es que nos están emocionando de más, porque no solo vas a ver el final de, pues, de esta etapa, de este universo cinematográfico de Marvel, sino que aparte vas a tener un vistazo. Prometen un vistazo a lo que será Doomsday, la próxima película que llega en diciembre. Entonces, pues te están casi que obligando a ir, ¿eh? ¿Verdad? Bueno, ¿qué te parece si, hablando de películas de Marvel, nos vamos con una de las películas o de la serie de películas que más musical es? Te estoy hablando de Guardianes de la Galaxia. Cuéntame, platícame a través de WhatsApp, proponme tu canción que forme parte del soundtrack o de alguno de los soundtracks de Guardianes de la Galaxia, de la 1, 2 o la 3. Y cuéntame a través de WhatsApp, 44, 45, 91, 30, 45. Tienen muchas, muchísimas canciones buenísimas, ¿eh? 44, 45, 91, 30, 45, el número en WhatsApp. Canciones del soundtrack de Guardianes de la Galaxia. Platícame a través de WhatsApp, 44, 45, 91, 30, 45. Híjole, Paul, arrancaste con todo, ¿eh? Arrancaste con todo.

0: Qué buena rola. Oye, a ver, cuéntanos, Cristian, ¿qué tienes para nosotros?
1: Dani, buena noche.
0: Buena noche.
1: Joder, yo quiero ver si se puede colar
0: a ver
1: la de Immigrant Song.
0: Ah, de Led Zeppelin.
1: De Led Zeppelin. No sale en la de Guardianes, pero sale en la de una de Thor. Ahí a ver si se puede colar. Ese rol es muy buena. Muy
0: bueno, buena. Pues es que, o sea, Thor sí tuvo sus ondas con los Guardianes de la Galaxia. Entonces, va, yo digo que sí. Yo digo que sí, ¿verdad? Sí, todos decimos que sí. A ver, déjame ir. Híjole, qué bueno está poniendo esto, ¿eh? 44-45-91-30-45. Es más, vamos a extenderlo hacia el universo en general de Marvel. Si tienes por ahí alguna otra canción de otra película de Marvel, pues bueno, bien, bienvenida. Opción número 2 de Immigrant Song. ¿Sabes qué es lo que me pasa con esta canción? Que no me quito de la cabeza a Shrek.

5166-3849-3045. Esta es la opción número 2. Cuéntame, platícame. Sí, dice Paul, es la intro de la película del volumen 1 de Guardianes de la Galaxia. Sí, sí, ¿verdad? Oye, y hablando de Guardianes de la Galaxia, por acá esto aparece, no sé si, creo que sí es el intro de la segunda película, donde están todos peleando y por ahí

Mira que hay opciones muy buenas, como Ain't No Mountain High Enough, you know? Como Cherry Bomb, como The Chain de Fleetwood Mac, como I'm Not In Love de 10cc. Híjole, que está buenísimo, ¿eh? Está buenísimo todo el soundtrack de Guardianes de la Galaxia. Pero bueno, vamos con esto, que es la opción número

dice Janet por la 1. Sí, es que es muy buena canción la de Led Zeppelin, pero sí, como que funcionó mucho ese gancho que hicieron en Shrek. Que no pienso en otra película más que en esa. Por acá nos dice Juan Carlos, voy por la opción 3, saludos, buenas noches Juan Carlos, gracias. Lili, cuéntanos, no, ya no alcanzaste. Dice por la 2, bien. 44, 45, 91, 30, 45, hacemos una vez más este recuento de las opciones.

Clau llega a empatar todo, dice la 1. 44-45, 91-30, 45, que se haga el desempate. Por acá yo veo algunos escribiendo. Entonces, el primero que llegue que no haya votado, decide esta batalla musical. 44-45, 91-30, 45, 44-45, 91-30, 45. No, Paul, la 1 es la tuya. Ok, dice George. Erika, te tardaste, caray. Te ganó George. Por nada, por cuestión de nada. Saludos, George. Y pues mira, ya definieron todo esto. Se llama Come and Get Your Love. Solo por eso que Paul se ponga los tacos, ¿no? 44, 45, 91, 30, 45. ¡No, hombre! Clau, también llegó tarde tu mensaje. Si no hubiéramos ganado, caray. Si no hubiéramos ganado, chales. Bueno, esto se llama Come and Get Your Love. 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Ya a las 8:37.

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Ya nos vamos, ya a las 8 de la noche con 57 minutos. Me paso a retirar, pero te voy a dejar con buena música, sí. Oye, ya me voy, pero por acá tengo saludos. Saludos para Erika, saludos para el buen George. No, Toño, sí, te lo perdiste. No, es que te pasas, Nico, te pasas. Bueno, pues ya me voy. Y te voy a dejar con este tema de este proyecto musical llamado The Water Boys, que sin duda su éxito más sonado es con el que te voy a dejar. Y es que hoy es el cumpleaños de uno de sus integrantes, del multiinstrumentista inglés llamado Anthony Thistlethwaite, que hoy está cumpliendo 71 años. Entonces nos vamos con esto. Se llama The Hole of the Moon. Y con esto cerramos. Cuídate muchísimo, que llegues comiendo a tu destino, que descanses, que cenes delicioso. Y por acá nos escuchamos mañana en punto de las 2 de la tarde, aquí 99.3 más FM, la música de tu vida. Un abrazo y hasta mañana.

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0: 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En este momento, mientras escuchas estas palabras, tu cerebro está haciendo algo extraordinario. Está interpretando sonidos, convirtiéndolos en lenguaje, buscándole sentido y al mismo tiempo manteniéndote respirando, parpadeando y con el corazón latiendo. Todo eso en menos de un segundo. Y lo más sorprendente, el cerebro que hace eso hoy no es el mismo que tenías hace 10 años. Porque tu cerebro nunca deja de cambiar. El cerebro no es una estructura fija, sino un sistema dinámico que se transforma a lo largo de toda la vida. Todo comienza en el vientre materno, donde se forma un cableado cerebral único para cada persona, tan irrepetible como una huella digital. Ese cableado es como el hardware de una computadora. Establece los circuitos básicos que nos permiten respirar, dormir y succionar apenas nacemos. Después del nacimiento llega la infancia y ahí el cerebro se convierte en una esponja. Cada estímulo, una caricia, una canción, un juego, funciona como un programa de software que se instala sobre ese hardware inicial. Las conexiones entre neuronas se multiplican a una velocidad impresionante. Por eso, la infancia es la etapa de mayor plasticidad cerebral, la capacidad del cerebro para transformarse en respuesta a lo que vive. Luego viene la adolescencia. Y aquí pasa algo fascinante. El cerebro empieza a afinar sus conexiones, fortalece las que más usa y elimina las que no necesita. Pero atención, el lóbulo frontal, que es donde se toman decisiones y se controlan los impulsos, todavía no está terminado. En muchos casos, no madura completamente, sino hasta después de los 21 años. Por eso, en la adolescencia, es común actuar sin medir riesgos y buscar la gratificación inmediata. No es rebeldía, es biología. En la adultez, el cerebro alcanza su mayor estabilidad. Las redes neuronales están mejor organizadas, lo que permite pensar con mayor claridad, regular las emociones y tomar decisiones complejas. Pero estable no significa estático. En esta etapa, también pueden aparecer desafíos emocionales como el estrés, la ansiedad o la depresión, porque en el cerebro siempre conviven emociones positivas y negativas. Y mantener el equilibrio depende mucho de cada persona. Y cuando llega la vejez, aunque la memoria a corto plazo puede fallar y algunas conexiones disminuyen, el cerebro sigue siendo capaz de aprender, de adaptarse, de sorprendernos. La experiencia acumulada fortalece capacidades como el juicio y la reflexión. Envejecer no es apagarse, es cambiar de ritmo. ¿Cuidar este órgano extraordinario? Existen tres claves. Actividad física para oxigenar el cerebro, estimulación intelectual para forzar la neuroplasticidad y convivencia social, porque el cerebro humano está diseñado para relacionarse con otros. El aislamiento y la soledad lo dañan. La conversación, la colaboración y el afecto lo protegen. Porque entender el cerebro, como dice esta gran científica mexicana, es entendernos a nosotros mismos. Con información de la doctora Herminia Pasantes, pionera mexicana en neurociencias e investigadora emérita del Instituto de Fisiología Celular de la UNAM. Les saluda Mónica Genis.
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3: Bienvenidos a un nuevo episodio. Soy Claudia Mejía. Creo que han escuchado por ahí en las noticias sobre este gusanito, el gusano barrenador. Hoy tenemos un invitado, es un infectólogo, es el doctor Bruno López. ¿Cómo estás?
4: Muy bien, muchas gracias. Gracias
3: por estar aquí y hablar sobre este tema. Sí da miedo, ¿verdad? O sea, sí ha como que metido miedito en la población.
4: Pues lo que se ve da más miedo, ¿no? A veces puede ser más peligroso para la vida en corto plazo una bacteria que no vemos, pero estos como los se pueden ver al ojo desnudo, como se dice.
3: Claro.
4: O sea, la verdad es que se generan miedo. La invasión de animales o humanos por este tipo de moscas en su fase larvaria, que son los gusanos, y que esa es una miasis, ¿no? Prácticamente es el término de miasis. Pero esta es una fase intermedia de la vida de la mosca, ¿no? Tiene que estar, llega como la mosca, se para en el tejido, puede ser incluso en una herida, en los conductos auditivos, las orejitas de las vacas, en la boca de un humano, en una herida de un pie de un paciente con diabetes, por ejemplo, con pie diabetes. Se para ahí, deja sus huevos y esos huevos eclosionan, pues se abren, digamos, y se producen la larva, el pequeño gusanito. Y una vez en mosca va a otro, se reproduce con otro macho y va a volver a buscar otro sitio donde alojarse. Todas las moscas llevan esa fase. Hay una que es bastante curioso porque ella prefiere poner sus huevos. Se llama Dermatobia, le llaman la mosca peluda en algunas regiones.
3: Aparte del gusano guardado.
4: Se ve similar, la verdad es que la mosca sí tiene unas características en los colores. Por ejemplo, la mosca del gusano barrenador, el Coclidium hominivorax, que es un nombre así científico, digamos, tiene color como verdáceo. Es color verde.
3: Ay, son
4: es
3: esas grande, moscas grandes.
4: Verdes, exacto. Ay. Con la espaldita así como verde.
3: Okay.
4: Y que vuelan pues rápido, a grandes distancias. Y pues se pueden diferenciar en la morfología que tiene. Lo que sí cuesta más trabajo es en la fase de larva, el gusanito, diferenciarlo de otras especies. Ahí sí, porque incluso tienes que verlo con el microscopio, ver ciertas estructuras. El problema del gusano barrenador es que puede dar cuadros graves porque le gusta el tejido humano vivo. Entonces, es un parásito obligado. Es decir, para que desarrolle todo su ciclo de vida, necesita una herida de una persona viva para que ahí siga penetrando en el tejido. Barrena, es decir, por literal su nombre, entra, va escarbando el tejido sano y hasta meterse más adentro, hacer cavidades y crear hasta, y por arrastre pues lleva bacterias y puede crear infecciones también ¿no? Por bacterias. Entonces esa es la importancia que tiene. ¿Qué pasa al ganado? El ganado pues se enferma, ¿no? Se enferma porque se llena, si lo dejan sin un tratamiento, penetra y le da un cuadro grave de invasión de este gusano. A la par, pues al abrirle esas cavidades, deja que bacterias entren y le da sepsis también al ganado y mueren muchos.
3: Pueden morir.
4: Exacto. Y es tan difícil a veces, en una sola puesta de una mosca de gusano barrenador, el Coclidium hominivorax, que es el nombre de la mosca, al poner en una herida, en una cavidad, sus huevos, pone hasta 200 en una sola. Y de esos evolucionan hasta el 70%. ¿Cuántos gusanos se van a producir?
3: ¿Todos son los que barrenan?
4: Y todos al mismo par pueden ir barrenando.
3: O sea, es muy rápido.
4: Entonces, por eso a veces tienen que sacrificar al ganado. Porque ya están tan invadidos que es imposible quitarle todos.
3: Pero esto ya estaba erradicado.
4: Esto ya estaba erradicado.
3: Desde los 90, ¿no?
4: Desde el 70. Hubo un programa de erradicación del 70 al 92. En el 92 se declaró que era libre de México y Estados Unidos. ¿Cómo lo hicieron? Pues liberaron muchísimos cientos miles de millones de machos, pero estaban radiados, o sea que eran infértiles, digamos.
3: Okay.
4: Entonces se reproducían con moscas hembras, y las moscas hembras lo que tenían era producción de huevos sin larvas, o sea, eran huevos estériles, digamos, ¿no?
3: Uh-huh.
4: Y así ya dejaron que no se reproducieran hasta que finalmente desaparecieron. Esa fue la técnica que usaron.
3: ¿Y por qué ahora regresó?
4: El problema donde no realmente, aparentemente se había erradicado, pero había pequeños brotes, por ejemplo, en Panamá, en Puerto Rico.
3: Centroamérica.
4: En Centroamérica, en varios de Venezuela. Y por ahí había esos pequeños brotes. Con la cuestión de la inmigración y el tráfico ilegal de ganado, allí empezó, por eso Chiapas fue la primera zona. Y de ahí, así es como hemos venido con los casos. Chiapas empezó primero el año pasado con hasta un total de El año pasado cerró con 90 casos en todo el 2025 y en 2026, al corte al 3 de julio, lleva ya 55 casos. Y después empezó a extenderse ahora nuevamente a Hidalgo, a Jalisco, Hidalgo con 28 casos, Hidalgo con 13 de humanos, humanos con infección. Ha ganado, ha habido más. Oaxaca 39 casos, Puebla 35, Veracruz 90 casos, 24%, es el que más casos tiene ahorita en todo lo que va de este año.
3: ¿Cuál me impresiona los casos en humanos? Porque, ¿cuáles son los factores? Supongo que la mala higiene o la falta de higiene es lo que pues provoca esto.
4: Bien lo comentaste, la falta de higiene es la primera parte de esto, ¿no? ¿Por qué? Porque si yo baño a mi perro o a mi gato, yo mismo me baño a lo mejor una vez por semana, pues dejo, o dos veces por semana, dejo que todos estos días una mosca se pare en una herida, en alguna lesión, más si es una persona ya frágil, por ejemplo, los animales, las mascotas a veces pueden ni siquiera darse cuenta, ¿no? Pero un humano, por ejemplo, con una pequeña herida, que muchos lo vemos, por ejemplo, con pacientes ancianos, ¿no? Que tienen ya algo de demencia, que solo están en cama y que pueden estar un poco descuidados porque no están al 100% con ellos, pues se le puede parar hasta en la oreja, en la nariz, y ahí dejar los huevos y convertirse en gusanos. Vamos a poner un ejemplo de un paciente con pie diabético que de por sí ya tiene demencia y que solamente está en cama, ya no comunica, tiene muy poca movilidad, y de repente pues llega, pues lo encuentran sus familiares con una lesión en su pie, con unas gusanos. Al menos para la persona que no se dedica al 100% a esto, ver los gusanos no va a poder distinguir si es una de estas de mosca doméstica o si es de gusano barrenador o Lucilia, no va a saber. Entonces hay que ver de que no se trate de que efectivamente que sea gusano barrenador. Y lo siguiente es que no podemos quitarlos y echarlos a la basura. ¿Por qué?
3: Porque eclosionan de nuevamente como mosca, ¿no?
4: Y vuelven a reproducirse y a contaminar el ambiente otra vez y a infectar otra pacientes o huéspedes. Entonces lo que necesitamos es quitar la mayoría, recomienda, si no tenemos en ese momento la posibilidad de que nos ayuden a supervisar qué sea, echarlos en un frasco con alcohol. Con alcohol prácticamente se preservan intactos. Mueren, pero se preservan intactos los gusanos. Echamos una porción en alcohol y lo demás tenemos dos opciones. Una es incinerarlos o inundarlos de alcohol y dejarlos en un recipiente cerrado. Aparte de las muestras que ya tenemos, ¿no? O jabón, agua de jabón y dejarlos ahí encerrados. No recomiendan enterrarlos para que puedan reconocerse al microscopio de qué se trata. Si es Lucilia, si es la mosca doméstica, no pasa nada, ¿no? Finalmente tenemos muchos años viviendo con ellos. Lo ideal es tener mosquiteros, una buena higiene, si se encuentran, reportarlos para ver de qué se trata.
3: ¿Estas son como medidas ya teniendo ahí al gusano?
4: Sí, hay que ir a atenderse porque sí tiene sus cuidados cómo retirar estos gusanos. A veces si uno los retira nada más, la misma persona familiar del paciente los retira, puede a veces también lastimar al paciente, puede favorecer que también haya una infección. En este momento que como vemos vamos en incremento de casos, sí es importante cada vez que lo tengamos reportarlo y o acudir al centro de salud, a la clínica familiar para que sea revisado.
3: ¿Qué otra medida importante de las que ya hablamos para reforzar?
4: El cuidado de pacientes que están postrados en su cama, pacientes que son inmóviles, pacientes que tienen alteraciones neurológicas que no permiten sentir incluso dolor a veces o comunicar qué problema tienen. Esos son los que deben tener especial atención e incluso hacer una rutina diaria o cada vez que se haya el baño de estos pacientes, el aseo de ellos, revisarles la oreja, revisarles la nariz, revisarles la boca, e incluso hasta las cavidades geniturinarias, por ejemplo, ¿no? La vagina, el ano, a veces también es un lugar donde se pueden alojar las moscas y ahí dejan los gusanos. Y muchas veces puede pasar mucho tiempo ahí y nadie se asome a ver. El gusano barrenador, cuando ya empieza a dar síntomas, incluso dolor en el paciente, ya seguramente ya penetró más las cavidades. O sea, cuando está muy superficial, la verdad es que ni siquiera puede dar nada. O a veces puede ver uno, por ejemplo, una herida que se pone más roja o que se abulta, ¿no? Se hace un bultito en el tejido. La oreja, por ejemplo, hasta que ya empieza a penetrar el tímpano, más adentro, ahí es donde ya empieza a dar dolor, pero puede no dar ningún problema. Entonces aquí yo creo que no es conveniente esperar hasta que haya un síntoma.
3: Si llegamos a ver esto en pacientes, en mascotas, ya decíamos que hay que reportarlo para, ya tengo el número. Es el 800-751-2100. Él es el doctor Bruno López, infectólogo. Gracias por estar aquí.
4: Muchas gracias.
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0: si te cuento que una mujer murió hace más de 70 años, pero sus células siguen vivas? No en sentido poético, literalmente vivas. Multiplicándose en laboratorios de todo el mundo, ayudando a crear vacunas, combatir el cáncer y salvar millones de vidas. Se llamaba Henrietta Lacks. Era una mujer afroamericana, madre de 5 hijos, y nunca supo que su cuerpo cambiaría la historia de la medicina para siempre. En 1951, Henrietta llegó al hospital Johns Hopkins, en Baltimore, Estados Unidos, el único de la zona que atendía a personas afroamericanas, con un dolor terrible. Le diagnosticaron cáncer de cuello uterino. Antes de iniciar el tratamiento, un médico le extrajo células de su tumor sin que ella lo supiera y sin pedirle permiso. Esas células llegaron al laboratorio del doctor George Gay y ahí ocurrió algo que nadie había visto antes. En lugar de morir a los pocos días, como todas las células humanas cultivadas hasta entonces, las de Henrietta seguían vivas y se multiplicaban sin parar. Las células ELA son inmortales porque provienen de un tumor de cáncer de cuello uterino muy agresivo que sufrió una combinación de mutaciones genéticas. Estas células superan el límite de envejecimiento biológico y se multiplican infinitamente en condiciones de laboratorio. Las llamaron células ELA por las dos primeras letras de su nombre y su apellido. Son las primeras células humanas consideradas inmortales. Se calcula que se han producido más de 50 toneladas de células ELA y han sido utilizadas en más de 100.000 estudios científicos en todo el planeta. Gracias a esas células, se desarrolló la vacuna contra la poliomielitis, se investigó el VIH, se avanzó en tratamientos contra el cáncer de mama y se probaron terapias durante la pandemia de COVID-19. También fueron clave para la vacuna contra el virus del papiloma humano. Pero esta historia tiene una sombra. Henrietta murió en octubre de 1951. A los 31 años. Nunca supo que le habían extraído células. Su familia vivió décadas en la pobreza, sin seguro médico, sin enterarse de que el legado biológico de su madre circulaba por laboratorios de todo el mundo, generando descubrimientos, premios y ganancias millonarias de las que ellos nunca vieron un centavo. Su caso, atravesado por el racismo y la desigualdad de la época, abrió uno de los debates éticos más importantes de la medicina moderna. ¿A quién pertenecen las células de tu cuerpo una vez que salen de ti? ¿Puede la ciencia avanzar a costa de la dignidad de una persona? En 2021, la Organización Mundial de la Salud le otorgó a Henrietta un reconocimiento póstumo. Su hijo Lawrence, de 87 años, lo recibió rodeado de nietos y bisnietos. Henrietta no eligió ser inmortal, pero sus células, sin pedirle permiso, decidieron no morir. Y al hacerlo, le regalaron al mundo una herramienta que ha salvado millones de vidas. Su historia nos recuerda que detrás de cada gran avance científico siempre hay una persona y que la ciencia sin ética es una ciencia incompleta. Un guión de Leonardo Santiago con información del portal Ciencia UNAM. Les saluda Mónica Genis.
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México, bienvenidas y bienvenidos, gracias por estar aquí esta mañana. Es el primer día del mes de septiembre, primero de septiembre 2026. Estamos con las noticias, la información, lo que está ocurriendo, y empezamos con esto que es lo más importante. El juez de distrito Agustín Archundia Ortiz, titular del juzgado séptimo de distrito en materia administrativa de Jalisco, declaró inconstitucional la reforma judicial de 2024 y concedió un amparo al considerar irregular el proceso legislativo para su aprobación. La Asociación Nacional de Magistrados de Circuito y Jueces de Distrito del Poder Judicial de la Federación calificó el fallo como histórico y señaló que anuló la sesión de la Cámara de Diputados del 3 de septiembre de 2024 por falta de certeza sobre el quórum legal. La sentencia es de primera instancia y puede ser impugnada. El senador Enrique Insunza reapareció en el Senado de la República para retomar sus actividades legislativas, ahora como senador fuera de la bancada de Morena, tras las acusaciones del Departamento de Justicia de los Estados Unidos que lo señalan por tener presuntos vínculos con actividades del narcotráfico y colusión con la facción de los Chapitos del Cártel de Sinaloa. Dio una conferencia de prensa ayer en donde el senador Insunza rechazó categóricamente los señalamientos y aseguró que es inocente y dijo: "Nunca he sido narconada". Claudia Sheinbaum, la presidenta, entregará hoy al Congreso su segundo informe de gobierno, el segundo informe de gobierno de la actual presidenta de la actual presidenta de México. Y bueno, pues la conferencia matutina de este martes no se realizará por este motivo y se espera que a las 11 de la mañana dirija un discurso desde Palacio Nacional. Y este martes inicia el periodo ordinario de sesiones del Congreso. Ayer el Senado de la República eligió a Higinio Martínez de Morena como presidente de la mesa directiva. En la Cámara de Diputados fue electo Raúl Bolaños Cacho Cue, del Partido Verde Ecologista de México. Alfredo Ramírez Bedoya, gobernador de Michoacán, confirmó un operativo de fuerzas federales que derivó en un enfrentamiento armado en Los Reyes, donde presuntamente fue abatido Luis Enrique Barragán Chávez, alias El Huicho o el R5, señalado como líder del Cártel de Los Reyes. Estados Unidos ofrecía una recompensa de $3 millones por información para localizar a Barragán Chávez, a quien se señala por delitos de tráfico de drogas. El INE rechazó con 8 votos en contra y 3 a favor el nuevo emblema del partido Somos por incluir la silueta de la República Mexicana y le dio 48 horas para presentar otra propuesta al considerar que mantiene una referencia a la identidad nacional. Somos acusó al INE de un atropello y aseguró que ya presentó una tercera propuesta tras 2 rechazos, mientras Emilio Álvarez y Casa del partido Somos sostuvo que durante 20 meses la organización realizó casi 400 asambleas y sumó casi 300,000 ciudadanos adheridos a esa causa. Así que bueno, pues estamos viendo cómo desde el INE se votó y se rechazó el nuevo emblema del partido Somos, que lleva la palabra Somos y en la parte de fondo se puede apreciar la silueta de la República Mexicana. Y la explosión frente a la comandancia de la policía de Zacatecas, la policía municipal de Ojo Caliente en Zacatecas, dejó 40 viviendas dañadas, 11 personas lesionadas y un presunto implicado detenido, informó el secretario general de gobierno Rodrigo Reyes Murguerza, quien precisó que entre 10 y 15 inmuebles podrían tener daños estructurales. Un bombazo tremendo, no es cualquier cosa lo que se vivió en Zacatecas. Estamos hablando de estos de este reporte que está dando la autoridad. El secretario de Seguridad Pública General, Arturo Medina Mayoral,
informó que el detenido fue localizado en Piedra Gorda y puesto a disposición de la Fiscalía Estatal, mientras se mantendrán operativos durante al menos 2 semanas. Entre los heridos hay un policía municipal y 3 personas continúan hospitalizadas, estables y fuera de peligro. Pero bueno, las informaciones y los datos que se están ofreciendo hablan de un bombazo de un coche bomba, pues con una potencia bastante fuerte. 40 viviendas dañadas, 11 personas lesionadas y pues una adjudicación inicial al Cártel Jalisco Nueva Generación.

El Congreso de los Estados Unidos abrió una investigación contra la DEA por permitir que grandes cargamentos de fentanilo entraran a las calles mientras eran vigilados para identificar a redes de mayor nivel. El republicano James Comer solicitó documentos al secretario de Justicia, Todd Blanche, tras revelarse que agentes en Nuevo México no decomisaron cientos de miles de pastillas entre 2023 y 2025. La estrategia conocida como dejar caminar las drogas en 2024 y también es objeto de una revisión nacional del inspector general del Departamento de Justicia. En mayo de 2025, la DEA realizó su mayor decomiso de fentanilo con cerca de 3 millones de pastillas. Pero el tema aquí, pues, es que se abrió una investigación contra la DEA por permitir presuntamente que grandes cargamentos de fentanilo siguieran caminando, pues para identificar redes de mayor nivel, de mayor alcance en los Estados Unidos. Los presidentes de China, Xi Jinping, y de Rusia, Vladimir Putin, se reunieron en Kirguistán en el marco de la cumbre de la Organización de Cooperación de Shanghái, donde Xi destacó que los acuerdos bilaterales alcanzados en marzo ya han generado muchos resultados y han impulsado con vigor la relación entre Rusia y China. Previamente, los mandatarios asistieron a la inauguración de los Juegos Nómadas en Kirguistán, pero Xi Jinping no participó al continuar atendiendo la emergencia por las lluvias en la frontera de China con Nepal. Y bueno, pues ahí están los momentos de la ceremonia, de los cuales estaremos informándole más ampliamente. Y una tragedia pues ha ocurrido en la turística región de Times Square, en Nueva York. Una mujer en Times Square, imagínese este lugar icónico de los Estados Unidos, lugar icónico de Nueva York. Ahí una mujer apuñaló a dos personas y mató a una de ellas en este lugar antes de ser abatida por la policía. La prensa estadounidense informa que la sospechosa fue llevada al hospital en condición crítica, pero murió al recibir atención médica. La policía afirmó que no cree que el suceso esté relacionado con un acto de terrorismo. Y las inundaciones registradas la semana pasada en Nepal dejaron al menos 1.003 muertos y 3.919 personas desaparecidas, entre ellas 639 trabajadores de una central hidroeléctrica, de acuerdo con la Autoridad Nacional para la Reducción y Gestión del Riesgo de Desastres. Los servicios de emergencia han rescatado a 11.814 personas, incluidos 253 extranjeros, mientras 279 resultaron heridas y más de 21.000 agentes participan en las labores de búsqueda y rescate. En China se reportan además 16 personas muertas y unas 550 personas desaparecidas, mientras que la India reporta que ha recuperado 3 cuerpos de esta inmensa tragedia ocurrida la semana pasada.

Y bueno, pues también tenemos la buena noticia de que la nicaragüense Yoconda Belli obtiene el premio Phil de Literatura en Lenguas Romances 2026. La escritora, gran escritora nicaragüense, recibirá el galardón durante la inauguración de la edición 40 de la Feria Internacional del Libro de Guadalajara, que este año se realizará del 28 de noviembre al 6 de diciembre y tendrá a Italia como país invitado de honor. Así que felicidades a Yoconda Belli por su renovación del lenguaje literario que la ha convertido, dice el jurado, en una de las voces más poderosas entre los autores latinoamericanos contemporáneos. Esto lo planteó un jurado pues especializado en materia literaria y bueno, pues se ha decidido conceder este premio Phil de Literatura en Lengua Romances 2026 a Yoconda Belli. Su obra, con una expresión directa y cotidiana, ha revitalizado la expresión poética del cuerpo, el deseo y el goce femenino, destacaron los especialistas en su veredicto, emitido, por cierto, por unanimidad. Felicidades a Yoconda Belli, esta gran nicaragüense que ha dado una batalla tremenda a lo largo de los años y ha sido una de las figuras pues más atacadas por el régimen de Daniel Ortega y de Rosario Murillo, este par de individuos que encabezan, pues literalmente ya desde hace muchos años, una dictadura. De todos estos temas y más, le estaremos hablando esta mañana de primero de septiembre, gracias al público que está aquí, gracias a quienes están oyendo la radio, gracias por oír las estaciones de Grupo Radio Centro en la República Mexicana, gracias por estar conectados y conectadas en nuestro sistema de multiplataforma en Aristegui Noticias, y por supuesto muchísimas gracias a quienes ven y oyen este programa en México, en Estados Unidos, en cualquier parte del mundo, a través de internet, en www.aristegui.com.

0: con Julieta Sales Cruz.
1: ...207 partidos, 125 goles, 68 asistencias... ...campeón del mundo en 2022... ...campeón de la Copa América en 2021 y 2024... ...campeón de la finalísima en 2022... ...medalla de oro olímpica en 2008... ...campeón del mundo sub-20 en 2005... ...finalista de los mundiales de 2014 y 2026... ...y ganador del Balón de Oro del Mundial en 2014 y 2022... ...esta es la historia de Lionel Messi con Argentina... ...y después de más de 20 años defendiendo la camiseta de su país... ...el número 10 anunció su retiro... de la selección. Messi comunicó la decisión a través de una carta publicada en sus redes sociales. Después de este tiempo que pasó desde la final, pensándolo mucho, quiero comunicarles a todos que me retiro de la selección, escribió. Una decisión que reconoció le duele en el alma, pero que considera necesaria. Me vacié, ya no tengo más para dar y aparte vienen chicos muy grandes atrás que merecen estar, agregó. Messi se despide como máximo goleador histórico de Argentina, después de haber vivido prácticamente todos los escenarios posibles con la albiceleste. Las derrotas, las finales perdidas, las críticas y hasta un retiro anunciado en 2016. Pero también los títulos. Con Argentina consiguió finalmente los trofeos que durante años se le resistieron. Y será una historia que comenzó cuando apenas era un adolescente. Ahora la selección tendrá que afrontar algo que parecía imposible. Jugar sin Lionel Messi. Se retira el capitán, el máximo goleador y el jugador que durante más de dos décadas fue el rostro del albiceleste. Se va el 10.

0: niños y niñas que anden por ahí siguiendo el programa, saludos, y a quienes cumplen años, felicidades. Les mandamos un abrazo y nuestros mejores deseos este martes 1 de septiembre. Le mandamos un abrazo a Leonel Díaz Puentes, que está cumpliendo 12 años, y sus papás, hermano y toda la familia. Leonel, te mandan una felicitación y un abrazo. Pásala bien. Andrea Mía Rodríguez Miranda cumple 8 y sus papis y abuelos le mandan un abrazo. Andrea Mía, felicidades. Julián Carrillo Vega cumple 11 y sus papás y abuelas le mandan a Julián una felicitación por tus 11. Felicidades, Julián. Jessica Valeria Díaz cumple 12 y su papá Luis Gerardo Díaz desde Ottawa, en Canadá, le mandan un abrazo a Jessica Valeria Díaz. Que tengas un gran día, Jessica. Felicidades por tu cumpleaños número 12. Saludos a Ottawa, saludos a Canadá. Ingrid Nicte Morales García en Iztapalapa cumple 9 años y su mamá Rosalba le manda a Ingrid Nicte una felicitación y un abrazo. Así que a todas y a todos, pásenla bien, diviértanse. Esto es para ustedes.
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2: Hoy están por

específica. Un conjunto de pasos que hay que seguir en orden para resolver un problema, que siempre funciona y que es finito. Es decir, que en algún momento se acaba. Porque de otro modo, los programas de computación, que están hechos de algoritmos, no se detendrían al llegar a una solución y

dice así. También sabes que ya terminaste cuando se te acaban los números, por ejemplo. Eso es un algoritmo. Por supuesto, los programas son algoritmos mucho más largos y complicados. Pero esta es básicamente su esencia. Ahora bien, en el lenguaje diario decimos que son algoritmos muchas cosas que en matemáticas no lo son. Por ejemplo, cocinar un pastel o vestirnos por la mañana en un orden específico. Amarrarnos los zapatos o doblar y ordenar la ropa limpia. Si lo piensas, estas cosas también pueden describirse como un conjunto de instrucciones que se siguen en orden.

0: Todas las que tienen B como segunda letra y sepáralas. Ahora todas las que tienen C como tercera letra, etc. ¿Ya te imaginas de qué estamos hablando? Es un algoritmo que usamos con mucha frecuencia.
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1: En un momento continuamos.
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1: El doctor Jorge Alcocer, con su mirador político, se detiene en el segundo informe de gobierno. Y bueno, lo hemos ubicado en el espacio de articulistas y de opinión de www.aristeguinoticias.com. Pero le adelanto pues un fragmento de lo que dice el doctor Alcocer. Dice: reducido desde hace años a la calidad de mamotreto digital que se entrega por mensajero, el informe anual que por mandato de la Constitución debe presentarse o debe presentar ante el Congreso de la Unión el titular del Ejecutivo Federal sobre el estado que guarda la Administración Pública Federal llegará a San Lázaro en la tarde del martes 1 de septiembre, es decir, hoy. Y sin embargo, el informe debiera merecer una atención mayor a la que se le asigna en la glosa que ambas cámaras realizan de forma ritual, o por el discurso de autoelogios que cada año escuchamos desde Palacio Nacional o el Zócalo Capitalino. En espera de conocer el segundo informe de la presidenta Sheinbaum, comparte el doctor Alcocer un breve balance de los tres ámbitos en que era tradición agrupar las acciones de gobierno, y hace una revisión efectivamente de estos tres ejes de política exterior, en donde destaca que el hecho relevante en el año comprende el segundo informe, fue la salida del primer secretario del ramo, a quien se consideraba un personaje muy cercano a la presidenta. Lo demás ha sido la resistencia y paciencia ante los embates del inquilino de la Casa Blanca, dice en la primera parte de su informe en este eje. En política interior, dice, evaluar lo que no existe es algo imposible. Ni hay política interior, ni hay Secretaría de Gobernación. El balance resumido en este ámbito del quehacer gubernamental es reconocer que siempre puede haber algo peor, dice Alcocer en este texto. Y en materia económica, en política económica, el otro eje, dice, casi estancada nuestra economía desde hace años, cuando el nuevo régimen cumpla 10 años en el poder, el balance que podemos anticipar desde ahora, de 2018 a 2028, el balance que podemos anticipar desde ahora será el de otra década perdida para los mexicanos. Y hace una revisión amplia, una revisión de puntos específicos sobre la política económica en México. Así que política económica, política interior, política exterior, algunas de las ideas que destaco ahora para invitar al público a leer este texto del doctor Jorge Alcocer en www.aristeguinoticias.com. Este título que se llama Segundo Informe, y bueno, pues importante abrir la perspectiva para saber qué va a informar el gobierno de la República, esto que es obligación constitucional. Bueno, veremos en qué términos se expone el mensaje, que es una cosa, y la entrega del informe, que es este mamotreto, como dice el doctor Alcocer. Y bueno, pues ya iremos viendo la glosa del informe, que también es otro de los ingredientes que año con año se ven en este país nuestro, que es México.

Y bueno, pues finalmente se confirmó la muerte del llamado Huicho. Ayer había duda de que realmente hubiera sido abatido este personaje porque el propio gobernador no lo afirmó categóricamente, pero ahora ya se tiene la información de Omar García Harfuch, que dice, derivado de trabajos de inteligencia militar central, elementos de la Defensa y de la Guardia Nacional de México, en coordinación con la Fiscalía General del Estado y la Policía Estatal de Michoacán, realizaron un operativo en Tocumbo, donde integrantes de un grupo criminal agredieron con disparos de arma de fuego a personal militar. Al repeler el ataque, dos agresores perdieron la vida, entre ellos Luis Enrique N., alias El Huicho, o R5, identificado como líder del Cártel de los Reyes y principal coordinador de las extorsiones. Principal coordinador, dice el informe de García Harfuch, principal coordinador de las extorsiones contra productores de aguacate de la región. Además, contaba con una orden de detención provisional con fines de extradición a Estados Unidos, y el Departamento de los Estados Unidos, el Departamento de Estado de ese país, ofrecía una recompensa de $3 millones por esta información que condujera a su arresto por tráfico de drogas y de armas hacia México. El Gabinete de Seguridad continuará trabajando, dice el comunicado, de manera coordinada para combatir la extorsión, debilitar a los grupos criminales y proteger a los sectores productivos de Michoacán. Y viene aquí ya la fotografía con un recuadro negro en los ojos de este individuo al que identifican como El Huicho. Así que Luis Enrique N., alias El Huicho, pues está aquí informando que pues perdió la vida. Dos agresores, dice el Gabinete de Seguridad, dos agresores perdieron la vida, uno de ellos Enrique N., alias El Huicho, líder del Cártel de los Reyes y principal coordinador de las extorsiones contra productores de aguacate en esta región de la República.

tendremos más información más adelante, pero le voy adelantando que al menos 10 lesionados, dos de ellos graves, es el saldo que hasta el momento se tiene que dejó la explosión de un coche bomba en el municipio de Ojo Caliente, en Zacatecas. Ya la Fiscalía General del Estado ha dado más información de la que ayer teníamos. Ayer le reportamos de este tema, pero ya se tiene más información al respecto. Estamos hablando de que se ha explicado que hubo una agresión armada en contra de la comandancia de Ojo Caliente, presuntamente por un grupo delictivo que utilizó explosivos. En total, 10 personas lesionadas era el reporte que se tenía, entre ellos agentes de la corporación o de la corporación, y hasta el momento no hay personas fallecidas. El asunto se atendió de inmediato. El Gabinete de Seguridad del Gobierno Federal emitió ya un mensaje en redes sociales que dice: tras la agresión con un artefacto explosivo contra la comandancia de la Policía Municipal de Ojo Caliente, Zacatecas, las instituciones que integran el gabinete colaboran con las autoridades estatales en las investigaciones para esclarecer los hechos, identificar y detener a los responsables. Además de que autoridades municipales, estatales y federales refuerzan el operativo de seguridad en la zona para proteger a la población. El gabinete federal está integrado por la Secretaría de Seguridad y Protección Ciudadana, que coordina el gabinete, Gobernación, Defensa, Marina, Guardia Nacional y el Centro Nacional de Inteligencia y la Fiscalía General de la República. El ataque con explosivos fue calificado por medios de Zacatecas como una explosión de un coche bomba, y según versiones apoyadas por el propio fiscal, el ataque podría haber sido ejecutado por sicarios del cártel Jalisco Nueva Generación. Estamos hablando de que podría estar relacionado con una agresión registrada el sábado, también con un artefacto explosivo contra agentes de la policía de Zacatecas en los límites con Aguascalientes, hecho que derivó en que un sujeto de 18 años fuera arrestado, quien dijo pertenecer al grupo delictivo. Hay que decir que, se identificó el número de serie del vehículo, el número de serie del vehículo, y se supo que había sido robado en abril de 2026 en Jalisco. Este coche que explotó había sido robado en Jalisco en 2026, en abril, en este año, 2026. Estamos hablando de que en esta zona, según ha dicho el fiscal del estado, hay presencia dominante tanto el cártel Jalisco como el cártel del Pacífico. Y bueno, se perfilan las cosas, según las informaciones oficiales, a que esto pudo haber sido cometido por el cártel Jalisco Nueva Generación. Así que está hablando de un dispositivo, de un explosivo que se armó con un tubo de metal relleno de pólvora comprimida, y bueno, un artefacto explosivo artesanal, en pocas palabras. Así que bueno, es parte de la información que se ha conocido en las últimas horas en relación a este evento que ha conmocionado, porque realmente fue fuerte. La explosión de este coche bomba fue realmente fuerte, y como le digo, los datos que se tienen al momento es que hay por lo menos 10 personas lesionadas con este ataque a esta comandancia en Ojo Caliente, en el estado de Zacatecas.

Actualiza el equipo de redacción en este momento. Ya se está actualizando. Se habló ayer de 10 personas lesionadas, pero se ha actualizado la información y se tiene a 11 personas lesionadas con motivo de este coche bomba que explotó en Zacatecas. Así que lamentablemente se amplió el número de personas. Alrededor de 40 viviendas afectadas. Ahora el dato de 11 personas lesionadas, un detenido como saldo de esta explosión registrada frente a la comandancia de la Policía Municipal de Ojo Caliente, Zacatecas. Esto lo ha confirmado el secretario de Gobierno, secretario general de Gobierno, Rodrigo Reyes Murguerza. Y bueno, pues ha explicado en un videomensaje, no sé si lo tenemos el videomensaje, a ver si tenemos el videomensaje de Rodrigo Reyes Muguerza, que es el secretario general de gobierno de Zacatecas, el último mensaje que ha subido, en donde explica en este videomensaje que las autoridades realizaron un recorrido por la zona para conocer con mayor precisión los daños ocasionados por esta explosión. Lo que se observa es que la mayoría de las viviendas presentan afectaciones menores, principalmente cristales rotos, portones, puertas y elementos de herrería dañados. Sin embargo, entre 10 y 15 viviendas presentan posibles daños estructurales. Serán revisadas por especialistas para determinar las condiciones de cada inmueble y las reparaciones que se requieren. El secretario general de gobierno, Reyes Murguerza, señaló que de acuerdo con lo que expresaron los habitantes de la zona, muchas de las casas ubicadas en la calle donde ocurrió la explosión se encontraban deshabitadas. Dijo que para atender las afectaciones, el gobernador de Zacatecas ordenó activar la fuerza de tarea Genaro Codina, integrada por el Ejército Mexicano mediante el plan DN-3E, la Guardia Nacional, la Secretaría de Seguridad Pública y las Coordinaciones Estatal y Municipal de Protección Civil. Señaló que el operativo tendrá apoyo del Comité Central para atender los daños provocados por la explosión y en este grupo participará la Secretaría de Obras Públicas, que desplegará cuadrillas para limpiar la zona, maquinaria para retirar escombros y especialistas en estructuras. Esto es parte de lo que ha dicho Reyes Muguerza, que ha también enfatizado la frase de Ojo Caliente no está solo, después de señalar que los gobiernos municipal, estatal y federal mantendrán la coordinación para atender los daños y reforzar la seguridad en esta zona de la República.

0: Bueno, aquí va parte de la explicación que dio el secretario general de gobierno, precisamente hablando de este coche bomba. Reyes Muguerza, pues secretario de gobierno, secretario general de gobierno de Zacatecas, pues ya está actualizando la información. Esto es parte de lo que ha informado en las últimas horas.
1: Y un estado pacífico. Al contrario, a través de la coordinación de todas las instituciones, no vamos a ceder ni un solo paso para que Ojo Caliente tenga avances en el proceso de pacificación, al igual que el resto de los 58, de los 57 municipios de nuestro estado. Aprovecho también esta oportunidad para informar a la población algo muy importante. A través del operativo de seguridad que se ha desplegado no solamente en Ojo Caliente, sino en esta zona del sureste del estado, la Secretaría de Seguridad Pública ha logrado ya la detención de uno de los presuntos implicados, que en este momento está siendo puesto a disposición de la Fiscalía General de Justicia del Estado, la instancia que en el momento procesal debido dará a conocer mayores detalles sobre esta detención. Sin más, me gustaría también cederle la palabra al secretario de Seguridad Pública, el general Arturo Medina Mayoral, para que comente un poco más de los detalles sobre cómo se va a organizar este comité central que va a estar operando y apoyando al municipio de Ojo Caliente.
2: Gracias. Efectivamente, desde muy temprano, el señor gobernador ordenó que se organizara la Fuerza de Tarea Genaro Codina. Y esa Fuerza de Tarea Genaro Codina, integrada por todas las fuerzas de seguridad, incluyendo la Secretaría de Obras Públicas, con el fin de dar seguimiento y revisar las casas y desde luego proceder a la limpieza del área y la reparación. De manera paralela se siguen las operaciones. Llegó el comandante de la quinta región militar que va a apoyar al estado de Zacatecas, principalmente aquí en esta región, con personal adicional que va a venir de otros estados a apoyar y a seguir con la seguridad. Efectivamente, a través de trabajos de inteligencia se logró detectar un domicilio en Piedra Gorda, en donde supuestamente se encontraban algunos criminales, algunos delincuentes. Efectivamente, al hacer el recorrido se localizó a uno de los integrantes, porque hay información suficiente para decir que formó parte del equipo que llevó a cabo el atentado de ayer por la tarde. También se continúan con las operaciones, vamos a seguir sacando información, vamos a llevar aquí operaciones cuando menos unas dos semanas en toda el área para llegar y empezar a hacer limpieza de las áreas colindantes con Ojo Caliente.
0: Parte de lo que ha dicho el gobierno de Zacatecas en esta conferencia, este mensaje videograbado que se ha emitido y que está circulando pues ampliamente desde ayer. Así que ahí están las explicaciones y la información que se está dando desde Zacatecas con motivo de este coche bomba que explotó enfrente de la comandancia. De hecho, la comandancia pues quedó dañada, evidentemente, porque el coche estalló frente a la comandancia de policía de Ojo Caliente, Zacatecas, y bueno, pues es parte de lo que está ocurriendo en estos momentos. Vaya asunto, vaya acción criminal esta de poner un explosivo de esta naturaleza y hacer que estalle, pues afectando a las personas que ha afectado de estas maneras.

esto en Zacatecas, pero también hay información en Michoacán, porque el gobernador Alfredo Ramírez Bedoya ya confirmó ayer el operativo de fuerzas federales que derivó en un enfrentamiento armado en el municipio de Los Reyes, en el que presuntamente habría sido abatido el líder del cártel de Los Reyes. Confirmamos que hay un operativo, bueno, ahí se confirmó todo esto, pero bueno, al final de cuentas son algunos de los datos de lo que ya le informé hace un momento con el post que subió Omar García Harfuch, pero ayer el gobernador pues hablaba con algunos detalles precisamente de lo que se sabía hasta el momento en que dio a conocer estos estas informaciones. A ver si tenemos aquí, bueno, no, tenemos la actualización última es la de Omar García Harfuch, que es la que acabo de leer, y el gobernador pues ayer mismo no alcanzaba todavía a afirmar categóricamente que había sido abatido el famoso huicho, este que se identificó o se ha identificado como el líder de los extorsionadores de los productores de aguacate en Michoacán. Así que bueno, pues ya se confirmó que efectivamente dos de los atacantes, dos de las personas que estaban en esta circunstancia ocurrida en Michoacán, murieron. Uno de ellos sí se confirma que fue el famoso huicho. Estamos hablando de el cártel de los Reyes, el líder del cártel de los Reyes, que bueno, pues hasta ayer estaba la duda de si había sido abatido, pero ya se confirmó que murió en esta acción de las autoridades. Operativo de las fuerzas federales que derivó, dijeron las autoridades, en un enfrentamiento armado en este municipio, que bueno, pues se confirmó el operativo, se confirmó el despliegue amplio en la zona de la Defensa Nacional, de la Guardia Nacional y del operativo que se llevó a cabo en Los Reyes. Así que bueno, pues eso fue parte de lo que dijo el gobernador, pero hace unos minutos ya se confirmó efectivamente que uno de los que murió es el líder del cártel de Los Reyes, que murió en este enfrentamiento armado en Michoacán.

0: Bueno, déjeme hacer una pausa y vamos a regresar con lo que está informando la SEP. La Secretaría de Educación Pública, entre otras cosas, ha presentado el ABC de las emociones para niñas, niños y adolescentes. Vamos a presentar lo que se ha pues compartido desde la SEP, ahora que están de regreso los chicos y las chicas a las clases, a las escuelas. Así que bueno, está ese tema. Está también lo que Claudia Sheinbaum está lanzando con reglas para las redes sociales. Está alistando el gobierno mexicano reglas para redes sociales. Está también alistando el asunto para el tema de los teléfonos celulares en las escuelas. Hay varios asuntos de los cuales después de la pausa le contamos los detalles.
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Bueno, vamos a ver en qué termina, vamos a ver en qué termina el tema de los celulares en las escuelas de México, porque se hizo una consulta, según ha dicho la autoridad, y que hay más de 80% de gente que apoya para nuevas reglas para garantizar un uso seguro y pedagógico de la tecnología. Según lo que ha reportado la autoridad, más de 500,000 docentes respaldaron establecer reglas para garantizar un uso seguro y pedagógico de la tecnología, así que hay un apoyo amplio para este tema. Y bueno, pues han dicho también que el teléfono es una de las fuentes de distracción más importantes durante las clases. El 48% de los maestros encuestados dijo que el teléfono era una de las fuentes de distracción más importantes durante las clases. Así que la SEP está alistando lineamientos definitivos, coordinándose con autoridades educativas de los 32 estados de la República. Así que vamos a ver cómo terminan las cosas con este tema. Estamos hablando de que hay una amplia franja de maestros y maestros en el país que están apoyando la regulación, la restricción, en todo caso, del uso de celulares en las escuelas. 81% del cuerpo docente apoyan la regulación de celulares en las escuelas. Y por lo tanto, pues la SEP está preparando estos lineamientos. Hay que decir que el secretario de Educación Pública pues ha dicho que fueron consultados estos miles de maestros y que la mayoría están respaldando estas reglas para que se garantice que el uso de estos aparatos sea con propósitos pedagógicos y que tenga seguridad en el caso de la tecnología en general. Y bueno, pues vamos a ver en qué derivan los nuevos lineamientos para regular el uso de los teléfonos celulares y otro tipo de dispositivos en las escuelas de nuestro país. Ya ayer Mario Delgado pues se detuvo precisamente a explicar el tema del regreso a las aulas de millones de niños y niñas, de estudiantes, al ciclo escolar 2026-2027. Y bueno, pues se explicó que esta consulta se realizó durante el Consejo Técnico Escolar Intensivo la semana pasada, que participaron 565,390.

0: Inteligentes son llevados a la escuela por los alumnos y las alumnas. Así que bueno, dice que se realizó la consulta en este Consejo Técnico Escolar y están ya perfilando la colaboración para saber cuáles son las directrices más apropiadas para regular un tema de esta naturaleza. Así que vamos a seguirlo de cerca, pero por lo pronto le voy contando que ya se está acercando más el aterrizaje de todo esto, porque ayer ya el secretario de Educación Pública pues habló con mayor amplitud de la consulta y habló de el amplio apoyo que existe por parte de los maestros y maestras para que se pueda regular o establecer criterios para el uso o para la aportación de celulares y dispositivos en los salones de clase y en las escuelas del Sistema Educativo Nacional. Por un lado eso, y por otro lado se presentó el ABC de las emociones para niñas, niños y adolescentes. Tania Rodríguez Mora, subsecretaria de Educación Media Superior, dijo lo siguiente en esta presentación.
1: Es una estrategia nacional, es una estrategia muy completa, que ¿a quién atiende? Atiende, particularmente está en el centro de nuestra preocupación, las y los jóvenes de 14 a 18 años. Los adolescentes, las adolescentes. ¿Cuál es nuestro enfoque? Queremos tener un enfoque preventivo, comunitario y que llegue a todo el país. Por eso es territorial, a cada escuela del país, a cada lugar donde haya adolescentes que necesiten conversar, platicar y que los acompañemos. ¿Qué nos interesa? Cuidar nuestro bienestar socioemocional. ¿Cómo? Fundamentalmente fortaleciendo nuestros lazos de comunicación, la convivencia en las escuelas, la convivencia en las familias y nuestra capacidad de comunicarnos. Y una cuestión muy adicional que hoy es muy importante, que es cómo nos comunicamos a través de las redes sociales, cómo nos relacionamos con los dispositivos y cómo eso afecta nuestro bienestar emocional. Para bien, pero también hay que tener mucho cuidado porque puede ser para mal. Eso es lo que vamos a discutir. La que sigue, por favor. ¿Cómo lo vamos a hacer? Tenemos una campaña de difusión que abre una conversación pública para todos, medios, familias, la sociedad en general. Preocuparnos, conversar sobre la salud mental, sobre el bienestar socioemocional, particularmente de los adolescentes. Dos, hicimos 16 millones de estas guías. 16 millones. Vamos a trabajar con esas guías y con muchos más ejercicios en las aulas. Vamos a tener visitas de funcionarios públicos, de acercarnos todos los gobiernos a las escuelas, porque a las escuelas también se les cuida. Y también, por supuesto, del sector médico, que nos va a acompañar con brigadas que van a fortalecer justamente el cuidado de la salud emocional de las y los jóvenes. Y por último, vamos a tener también espacios de atención y cuidado en los centros comunitarios México Imparable y, por supuesto, nuestro lugar seguro para llamar cuando tengamos un problema, la línea de la vida.
0: Bueno, pues esto es parte de lo que se explicó por parte de la SEP acerca de esto que usted acaba de escuchar. Y bueno, retomando el hilo sobre el tema de las redes sociales, la presidenta de México también habló de que se alistan reglas para este tema. Esto fue parte de lo que dijo.
2: Todo esto que hemos estado platicando del impacto del uso excesivo de las redes y las plataformas digitales tuvo un juicio reciente en Estados Unidos, en particular contra la empresa Meta. Y ya hubo una resolución. En esa resolución, la empresa Meta aceptó, porque el juicio lo que establecía es que, a propósito, no como algo que hubiera ocurrido a partir de un diseño, sino que de manera deliberada había un diseño en las redes sociales para generar adicción a las redes. Y que los mensajes en esas redes provocados por esta adicción, pues muchas veces eran mensajes negativos para las y los niños y los jóvenes. Una resolución, Meta va a tener que pagar un monto muy importante, pero además, que quizá es muy relevante, es que definen una serie de regulaciones para el uso de las redes sociales y plataformas, en particular de Meta, de esta empresa, para las niñas, los niños y los jóvenes. Entonces, Esto ya no.

es solamente una interpretación de alguien, sino un juicio que se llevó a cabo y que tuvo estas resoluciones. Esto es algo muy importante a tomar en cuenta, porque es cierto, las redes generan mensajes de odio, de abusos, temas que de otra manera no se enterarían las y los niños y los jóvenes, y eso está mal, además de la adicción que provoca. Por eso es muy importante que participen maestras, maestros y los propios niños y niñas, jóvenes, en la definición de cuál es la regulación a la que queremos llegar. Por lo pronto, 81% de las y los maestros están de acuerdo en que no se utilicen los celulares a la hora de clases y a la hora del recreo, que por lo menos en el espacio de la escuela no se estén utilizando. Y sobre esto pues ya se va a definir esta regulación en la próxima comisión, donde participan todos los secretarios de Educación Pública del país.

0: El Tren Maya, que cubría la ruta Cancún-Palenque, registró un percance de vía, así fue como se dijo ayer. Un percance de vía apenas 50 metros después de salir de la estación San Francisco de Campeche, sin que se reportaran, por fortuna, personas lesionadas entre los 123 pasajeros. El incidente ocurrió alrededor de las 15:30 horas en el último vagón de la unidad, de acuerdo con el comunicado emitido por la administración del Tren Maya. Ante el percance, el maquinista detuvo la marcha conforme a los procedimientos técnicos establecidos y la empresa confirmó que ninguno de los pasajeros resultó lesionado. Mientras se atendía el incidente, personal del Tren Maya proporcionó hidratación y alimentos a las personas usuarias como parte del protocolo de atención. A partir de las 16 horas comenzó el descenso ordenado de los pasajeros de la estación San Francisco de Campeche con el acompañamiento de personal de la empresa. Después, los 123 pasajeros fueron trasladados por vía terrestre hasta la estación Etzna, donde continuarían su recorrido original a bordo de otro tren. Tren Maya informó que fue integrada la Comisión Dictaminadora de Accidentes Ferroviarios, que ya realiza la investigación técnica para determinar las causas y circunstancias del percance. La empresa no precisó por ahora qué originó el incidente y señaló que los trabajos de revisión continúan. Los demás servicios del Tren Maya operan con normalidad, aunque la empresa advirtió que las maniobras técnicas podrían generar ajustes de horarios e itinerarios. En caso de que sea necesario modificar el servicio o algún servicio, Tren Maya aseguró que informará oportunamente a las personas usuarias a través de sus canales institucionales. La empresa lamentó los inconvenientes ocasionados por el incidente y reiteró que la seguridad y el cuidado de los pasajeros son una prioridad. Así que Tren Maya informó de este incidente en uno de sus trenes el día de ayer, en este comunicado fechado en Mérida, Yucatán, con fecha 31 de agosto, el día de ayer.
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2: Estados Unidos con la constitución de dos compañías en Texas en junio pasado.
3: Pues mira, lo que estamos dando a conocer el día de hoy es precisamente que Amílcar Olán, este cercano amigo de Andy López Beltrán, constituyó dos empresas en Texas el pasado junio. Para ser exactos, con la fecha el pasado 25 de junio, esto es un mes antes, poco más de un mes antes de que Andy López Beltrán hiciera pública la cancelación de su visa. Y Amílcar Olán, el 25 de junio, constituye una empresa llamada Stone Basáltico LLC. Si te das cuenta ya nada más por el nombre, Stone Basáltico, pues te puedes dar cuenta quizás un poco de cuál va a ser o cuál planean que es el giro de la empresa, ¿no? Vinculado obviamente a materiales pétreos, a basalto, que es justamente, o a balasto, que es la piedra que va por debajo de las vías en las obras ferroviarias.
2: Por su parte, el periodista Raúl Olmos señaló que mientras Amílcar Olán amplía sus negocios en Estados Unidos, una de las empresas vinculadas con él, Portacelis, enfrenta investigaciones en México y una de sus primeras proveedoras, Icon, es investigada por presunto huachicol fiscal en México y Estados Unidos.
4: Pues resulta que también esta empresa tejana, Icon, era proveedora de esa empresa tabasqueña. Esa empresa tabasqueña es nada menos que Portacelis Gas and Oil, que es la empresa ligada a Amílcar Olán Aparicio, el amigo, y yo diría pues que cada vez hay más elementos, que era una especie de prestanombres de Andy López Beltrán por los audios que se han venido difundiendo. Y entonces ahí hay un vínculo de posible huachicol fiscal que involucra con el tema central que nos ha ocupado durante los últimos meses en a los medios de comunicación, que es el caso de huachicol fiscal que involucra a los marinos.
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5: El Servicio Meteorológico Nacional de la CONAGUA le informa el pronóstico del tiempo. Para hoy, 1 de septiembre de 2026, el monzón mexicano e inestabilidad atmosférica mantendrán las condiciones para lluvias puntuales muy fuertes en zonas de Baja California Sur, Sonora, Chihuahua, Durango, Sinaloa y Nayarit, y lluvias aisladas en Baja California. A su vez, canales de baja presión en el interior del país, circulaciones ciclónicas y vaguadas en niveles altos de la atmósfera, así como el desplazamiento de la onda tropical número 35 y de la onda tropical número 34, aunado al ciclón tropical Marí, cuya extensa circulación reforzará el aporte de humedad a los estados del occidente del país, generarán lluvias puntuales muy fuertes en zonas de Zacatecas, Jalisco, Guanajuato, Hidalgo, Estado de México, Guerrero y Oaxaca. Puntuales fuertes en zonas de Chihuahua, Nuevo León, Aguascalientes, San Luis Potosí, Querétaro, Puebla, Veracruz, Tabasco, Chiapas, Campeche y Yucatán. Y lluvias con intervalos de chubascos en Tlaxcala, Morelos, Ciudad de México y Quintana Roo. Asimismo, se producirá oleaje de 2 a 3 metros de altura en las costas de Baja California Sur, Jalisco, Colima y Michoacán. Finalmente, una circulación anticiclónica a niveles medios de la atmósfera propiciará ambiente vespertino caluroso a muy caluroso en el norte del territorio mexicano, prevaleciendo la onda de calor en Coahuila, Nuevo León y Tamaulipas, iniciando a partir de este día en Sinaloa.

0: crear un nuevo mapa cósmico, en pocas palabras. AFP tiene una información pues muy clara respecto al lanzamiento de este telescopio para explorar los misterios del universo, y esto es lo que nos informa.
1: La NASA lanzó el domingo al espacio su telescopio Roman. Este aparato de última generación debe elaborar un nuevo atlas del universo y aportar respuestas a varios de los grandes misterios de la física, entre ellos los que representan la materia y la energía oscuras. Diseñado para ofrecer una vista panorámica de las vastas extensiones del espacio, Roman ayudará a develar los secretos del universo, según el presidente estadounidense Donald Trump. Estudiará vastas franjas del cielo desde un punto de observación situado a 1,5 millones de kilómetros de la Tierra, al que tardará unos 100 días en llegar. Con más de 12 metros de altura, fue desarrollado durante más de una década, con un costo superior a los 4,000 millones de dólares. Nos tomará unos 3 meses poner en funcionamiento el observatorio y procesar los datos iniciales que recopilemos, así que espero que la primera luz se produzca hacia finales de año. Pero no tendremos los resultados de los estudios hasta que estos se hayan completado, y se trata de una misión de 5 años. Por lo tanto, responder a las grandes preguntas llevará más tiempo. El telescopio lleva el nombre de la pionera astrónoma estadounidense Nancy Grace Roman, conocida como la madre del Hubble, otro de los telescopios insignia de la NASA. Mientras que el Hubble reveló que el universo se expande más rápido de lo que se pensaba, el Roman, con un campo de visión más de 100 veces mayor, tratará de responder a otros misterios aún sin resolver.

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escuchamos un fragmento de lo que ha dicho el inspector de la policía de Chitwan. Las autoridades de Nepal pues han anunciado que sepultaron cerca de 80 cuerpos sin identificar en el distrito de Chitwan, donde equipos de rescate continúan recuperando víctimas arrastradas por esta enorme riada. Hasta el domingo, 199 cuerpos ya habían sido enterrados en una zona de sepultura temporal. Las autoridades recolectaron muestras de ADN para facilitar su futura identificación. Esto es parte de lo que está informando el inspector de policía de Chitwan.

0: Till today, we have already managed 199 dead bodies in this temporary burial area. And today, we are almost 80 dead bodies are going to be buried today.
1: Bueno, pues está diciendo que sepultaron alrededor de 80 cuerpos sin identificar en este distrito de Chitwan. Los equipos de rescate, ha dicho, pues continúan recuperando víctimas arrastradas por esta riada. Y bueno, pues como le he explicado, se han enterrado en zonas de sepultura temporal a estos cuerpos con la recolección de muestras de ADN para facilitar la futura identificación. Así que aquí están las imágenes y lo que estamos viendo desde Nepal en estas últimas horas. Del fin de semana hubo bastante información del tema. Aquí estamos viendo algunas de estas imágenes.
0: We found the dead bodies.
1: Bueno, pues es lo que se ha dicho por parte de las autoridades de Nepal. Estamos también viendo las inundaciones de Gran Cañón en Estados Unidos. Un muerto y 15 desaparecidos. A ver si tenemos esta imagen. Estamos siguiendo cerca también. Una persona murió y 15 resultaron desaparecidos. El BTR5. Un muerto y 15 desaparecidos tras inundaciones de la una inundación repentina en el Gran Cañón de Estados Unidos. Y bueno, pues tenemos aquí imágenes que muestran precisamente la inundación repentina en Arizona, que dejó al menos esta persona fallecida. Y pues estas por lo menos 15 personas desaparecidas. Esta crecida también dañó infraestructura del parque y destruyó puentes peatonales. Están las imágenes pues aquí compartidas con ustedes de lo que se está informando al respecto precisamente de lo ocurrido en Gran Cañón, Estados Unidos. Esta inundación repentina, pues esto es en Arizona, ¿no? Esto que ocurrió en Arizona y que ha traído pues esta información y estas imágenes que estamos observando en la pantalla para quienes siguen www.aristeguinoticias.com y le voy narrando para quienes nos escuchan en las estaciones de Grupo Radio Centro en la República Mexicana. Dejamos correr algunos segundos de estas imágenes de lo ocurrido en Arizona y bueno, pues el fin de semana también hubo información importante al respecto. Aquí dejamos correr algunas de las imágenes que circulan ampliamente.
2: Una inundación repentina el fin de semana en el Gran Cañón de Estados Unidos dejó al menos una persona muerta y unas 15 estaban desaparecidas. La inundación afectó el sábado las zonas de Bright Angel Canyon y Phantom Ranch, lo que obligó a evacuar a decenas de personas. El Servicio de Parques Nacionales indicó que encontró el domingo por la tarde el cuerpo de un hombre de 46 años cerca de Crystal Rapids, a orillas del río Colorado, en el norte de Arizona. Añadió que trabaja junto con las autoridades del estado para evacuar a las personas afectadas y localizar a los desaparecidos. La inundación dañó la Trans Canyon Waterline, una infraestructura clave para el abastecimiento de agua del Parque Nacional del Gran Cañón. También provocó importantes daños a la infraestructura, destruyendo puentes peatonales e impidiendo a los excursionistas cruzar el arroyo Bright Angel. Los alojamientos dentro de la zona afectada fueron cerrados. Según las autoridades, la inundación repentina fue provocada por lluvias registradas en la meseta de Kaibab. Advirtieron que podrían producirse nuevas tormentas eléctricas y fuertes precipitaciones, con riesgo de nuevas inundaciones. Considerado una de las grandes maravillas naturales del mundo, el Gran Cañón fue esculpido durante millones de años por la erosión del río Colorado sobre capas de arenisca roja y otras formaciones rocosas, creando una garganta de hasta 29 kilómetros de ancho y más de 1.6 kilómetros de profundidad. Es uno de los destinos turísticos más visitados de Estados Unidos, con cerca de 5 millones de visitantes el año pasado.

0: Gracias a AFP que nos está compartiendo estas informaciones importantes que tienen pues alcance internacional. Desde luego estamos siguiendo de cerca estos eventos tanto en Nepal como en el Gran Cañón de los Estados Unidos. Y bueno, regresamos a México. Ya más temprano le hemos dado a conocer lo que las autoridades han dicho en las últimas horas sobre lo que ocurrió en Zacatecas, este coche bomba y todo lo que está ocurriendo, una sacudida pues muy fuerte, una conmoción, porque estamos hablando de una acción criminal de esta naturaleza que destrozó por lo pronto la fachada de la comisaría policíaca de Ojo Caliente en Zacatecas. Le aprecio muchísimo a nuestra colega periodista Verónica Trujillo, que desde su agencia pues está siguiendo esta información y nos comparte lo que está ocurriendo a partir de lo que pues ha declarado la autoridad y a partir de lo que se sabe. Verónica Trujillo, bienvenida, Vero, gracias por estar aquí. ¿Cómo estás?
1: Muy bien, Carmen, gracias a ti por permitirnos de nueva cuenta estar contigo. Saludos a México y a Zacatecas que nos ven. Pues mira, no solamente se dañó la fachada, el edificio ya quedó completamente inservible y no había sido agredido hasta esta vez. Esta fue la más fuerte, la más ruda, pero había dos ocasiones en las que también ya habían lanzado una granada en una de las patrullas y la gente ya había pedido porque prácticamente está en el punto centro de este municipio. Quiero hablarte más o menos de Ojo Caliente, no estamos tan lejos de la capital, es uno de los 10 municipios importantes del estado, tiene mayormente una actividad de ganadería, comercio al por menor, o sea, es mucho de gente que vende algunas cosas, también agricultura, y hay una empresa de partes, de autopartes, de automóviles, eso es Ojo Caliente, pero además también representa donde se reúnen 4 instituciones bancarias por el tema de remesas. Hay 4 comunidades que tienen que acercarse a ese punto para poder cobrar estos apoyos que sin ellos yo no sé Zacatecas cómo se mantendría. Y entonces, bueno, partiendo de ahí, de esta referencia, es que Ojo Caliente hoy se encuentra con destrozos considerables. La gente ya no quiere que esté ahí, quieren que remuevan este edificio. Y se habla de cómo se operó. Llegaron, dejan este vehículo con reporte de robo en Jalisco en el mes de abril de este 2026. Esta información la da el gobierno del estado en una rueda de prensa que ayer con estos avances hablan al respecto de lo que sucede horas después de este coche bomba que explota. Y que también es importante decir, el sábado arrancó la feria regional de este municipio. Se tenía un presupuesto de 5 millones de pesos y bueno, ahora resulta que después de toda esta situación que se vive la noche del domingo, le piden a la autoridad que el dinero sea atendido para todos los daños de las personas. Traigo aquí, hay 17 inmuebles dañados y hay 38 inmuebles con alguna situación de cristales, pero también daños estructurales. En lo que hemos podido recoger de los testimonios de la gente que nos han permitido ingresar a sus hogares, la verdad es que sí, hay personas de adultas mayores que la onda esta que se detona al momento que el coche bomba, después de que este tipo lo registran en las cámaras, minutos después ven que lo dejan ahí y una mujer policía, que es de las que está más lesionadas, se acerca a verificar la unidad y es ahí cuando explota. Es ese momento cuando estamos viendo en las redes sociales las imágenes que nos han permitido, pues más allá de dimensionarlo a través de un video, estamos en unos 15 minutos de salir de la capital Zacatecas para dirigirnos a Ojo Caliente para ver después de un día, en las horas que han transcurrido, poder verificar, porque también la gente está molesta, nos dicen que no hay presencia de nadie en apoyo, no hay un censo en el que estén determinando cuántas viviendas bajo qué circunstancias se encuentran y cuándo estaría llegando el apoyo. Ayer en sesión de cabildo pedían que ese dinero que estaba para la feria, porque deciden cancelarla en su totalidad, las clases también siguen suspendidas hasta el momento. Bueno, hoy ya retoma un poquito la normalidad, pero ayer decidieron sí suspenderlas en todos los niveles. A ver, para la reubicación de esta comandancia también está la exigencia de la ciudadanía y lo que te decía, Carmen, es que intentamos mostrar que una vez más, por un lado, mientras el gobernador no ha estado presente, ha estado el alcalde en compañía con el general mayoral, que es el secretario de Seguridad Pública, y el secretario general de Gobierno. Han estado caminando las calles aledañas. Esto tiene un radio de 6 manzanas. Se cuenta, está el punto donde el coche bomba explota y de ahí, en esa onda expansiva, son las afectaciones. El gobernador, mientras tanto, mientras esto sucedía, aquí estaban hablando de un torneo de taekwondo y también de estadísticas en donde se sigue presumiendo la baja en los homicidios y sin precedente un presupuesto en seguridad.
0: ¿Qué tal?
1: Que hoy se siente, pues, nada. O sea, realmente hablan de tecnología en ese sentido, pero mira, esto es lo que tenemos al día de hoy de Ojo Caliente.
0: Hemos visto, Verónica Trujillo, que se tiene la hipótesis de que esta acción criminal puede tener que ver con la detención de alguien.
1: Se maneja, y así lo dijo el gobierno del
0: joven,
1: estado,
0: ¿no? ¿De 18
1: ya señalaron.
0: Años?
1: Sí, hay una persona detenida, todavía no tenemos más datos. Esto se dio a conocer ayer cuando estábamos cerca de las 8 de la noche. Estamos esperando que el día de hoy de nueva cuenta hablen o convoquen para tener más información al respecto de este detenido. Si es precisamente quien se registra en las cámaras, que abandona el vehículo para posteriormente, así lo define el gobierno, dice, camina y se retira, que es cuando entonces viene la gente de la comandancia a revisar esa unidad, que hoy ya tienen ubicado como con reporte de robo en Jalisco el pasado abril de este año.
0: Se le adjudica, o hay la hipótesis de que esta acción criminal, porque eso es del Cártel Jalisco Nueva Generación.
1: Así es.
0: ¿Se detuvo a alguien en esta semana, en estas últimas horas, previo al ataque, previo a la explosión de este cártel, que se sepa?
1: El día de ayer, cerca de las 8 de la noche, se daba cuenta de la detención de un masculino. No se habló de edad, se habla relacionado al coche bomba en las afueras de la comandancia. Es todo lo que se nos ha dicho, y el gobierno sí, horas más temprano, adjudicaba esta situación a este cártel que tú manejas. Pero quiero también comentarte que no ha habido tregua. O sea, en Zacatecas fue antier Ojo Caliente, sigue siendo Ojo Caliente, pero días previos fue Villa García, y después fue Tabasco, y antes fue Jerez. Y luego fue Luis Moya. Y entonces, ¿es una intermitencia o es una recurrencia más bien el que este estado no para en ese sentido de violencia, de inseguridad?
0: Y el gobernador, bueno, pues no ha aparecido en escena en el lugar de los hechos. ¿Ha hecho declaraciones al respecto, por lo menos?
1: Sí, ha dicho que, e incluso su propio hermano Ricardo, cuando lo entrevistan en Ciudad de México, ambos dicen que esto es bueno, que esto es normal, que es resultado de la estrategia de seguridad.
0: ¿Cómo que
1: y
0: normal
1: que no
0: y bueno?
1: Van a así te lo puedo compartir, e incluso así lo dijo el propio Ricardo. Dijo que le heredaron a David, cuando recibe la administración, el estado más violento y más inseguro, y que entonces pues esto está teniendo resultados y que pues es parte de que esté funcionando. Entonces imagínate lo que nos falta por ver, si es así, el cómo se tiene que confrontar y cómo se tiene que hacer frente entonces a una situación en la que sabemos perfectamente, y que no se olvide, porque si de herencia se trata, Ricardo Monreal fue gobernador de Zacatecas. En el 98 tendría que ser tan responsable de la circunstancia que hoy vive Zacatecas, porque él, o en manos de él, también estuvo este estado.
0: Una acción de esta naturaleza, pues es para algo, evidentemente. No hace alguien algo como esto si no tiene un propósito, y eso es parte de lo que tendrán que esclarecer las autoridades. ¿Hay realmente un combate al crimen organizado en Zacatecas, en esta localidad en particular? ¿Hay alguna hipótesis de por qué o a razón de qué se hizo estallar este coche bomba? ¿Alguna hipótesis del móvil?
1: Mira, yo quiero manejar dos cosas. Primero, no olvidar lo que sigue sin claridad, que es el pasado 18 de julio, el multihomicidio. Eso sigue ahí pendiente, Carmen.
0: Sí.
1: Y un móvil que nos pueda decir qué fue lo que pasó en Ojo Caliente, pues yo creo que es la propia feria. La feria o las ferias, hoy sabemos perfectamente quiénes también tienen el control. El cambio de acuerdos, el no cumplimiento, los videos que han estado saliendo, en donde mandan mensajes, y que ahora lo más grave es que en estos códigos que conocemos todos se tenían, no se tocaba la ciudadanía. Sin embargo, esto también ha cambiado. hoy tiene otro síntoma, hoy tiene otra etiqueta, y hoy somos todos los que estamos en riesgo, desprotegidos, vulnerables, y más ante una autoridad que dice que es parte de un proceso de la pacificación. O sea, es una contrariedad total, porque entonces, si así fuera, y si tú sabes lo que va a venir en consecuencia, pues prepara a la ciudadanía. O sea, si es como lo explican ellos, de que sí, claro, y es hasta esperado, y además es bueno. ¿Cómo le explicas a la ciudadanía, a la gente que no sé cómo no hay muertos, pero a los lesionados, a los menores de edad, a los niños que estaban ahí en ese momento, cómo le explicas que esto es parte de la estrategia que está dando resultados, Carmen?
0: No, totalmente. Ahora, bueno, es un acto, pues, sé que causa mucha reacción decir terrorismo, pero una acción de esta naturaleza, pues, tendría que ser investigada como qué, como un acto criminal X o como un acto de terrorismo. Porque, ¿qué pretende un coche bomba? ¿Qué pretende quien hace esto? Pues causar terror en la población.
1: Claro, es un mensaje muy claro para la ciudadanía. Es el control. Es el quién manda aquí. Es en el momento que nosotros decidimos. Esto puede cambiar el rumbo de las cosas. Con o sin feria. Hoy por la feria. Pero mañana. Y entonces cuando tú te topas con una autoridad que además no lo acepta, lo sigue minimizando. Carmen, ya vamos por el quinto año, septiembre. Ah, y espérame, este viernes empieza la feria aquí en Zacatecas. Y si tú recuerdas, en 2024 hubo también alrededor del multiforo una explosión. Era un tanque de gas. Así lo reducía el secretario general de gobierno. Y decía que era un negocio de tamales, que había sido, pues, mal, ¿no? Protección Civil ahí no hizo su chamba y entonces este tanque explotó. ¿Qué crees? 2 años después, ayer, acepta que también fue una bomba. O sea, la gente llegaba a los hospitales con esquirlas en el cuerpo y era un silencio de no podías decirlo. Sin embargo, siempre hay quien lo dice. Se filtra la información y era de no, eso no fue una explosión de un tanque de gas. Y lo que te digo, o sea, ¿cómo permanece una mentira o cómo deciden ellos callar una verdad por tanto tiempo? Y ahora que sucede lo de Ojo Caliente, ah, no, sí, también lo de la feria, que está por tener otra edición la feria en 4 días. O sea, no estamos preparados para una situación en la que suceda en una emergencia. El multiforo es el escenario donde se presentan los artistas de mayor aforo. Artistas que, por cierto, el propio gobierno traía a los que se relacionan con narcocorridos. Es una contradicción total, Carmen.
0: Es una contradicción total, pero bueno, la población evidentemente está preocupada no solo por la estructura de la comandancia de policía, sino en general lo que significa esta señal para una población como esta de Zacatecas. ¿Hay alguna recomendación a la población? ¿Hay alguna cosa que puedan hacer distinta a la que hacen normalmente?
1: Mira, lo más increíble es cómo pasa todo con esa inmediatez. Sucede la explosión, todo se paraliza, la gente se conmociona, tiene miedo, se resguarda, con la autoridad o sin la autoridad. Uno se protege como puede porque es una situación de sobrevivencia. Luego vienen las horas, vienen las versiones, empiezan a salir unas cosas y la gente por sí misma, por la necesidad, porque si no también ¿de qué vivimos? O sea, si el gobierno no se acerca a decirte, déjame, te ayudo, ¿cómo te dañaron? No, pues este sí. Apoyo es para esto, pues tienes que salir tú a ver cómo le haces porque este Zacatecas nos está costando mucho. Y si a eso le agregas que entonces nos tenemos que esperar a que qué suceda para que sentamos o Zacatecas sienta que está tomado en cuenta, vámonos a la federación. O sea, la presidenta me imagino que hoy va a ser motivo de que le pregunte, ¿no? Mínimo. Oiga, ¿qué está pasando en Zacatecas? O cómo ustedes van a actuar después de esto, porque se está volviendo una situación que no podemos normalizar, presidenta. Digo, si el gobernador dice que es parte de, pues entonces, ¿quién va a hacer lo contrario? No es que la gente salga como si nada, es que la situación nos obliga a tener que levantarnos aún y con el miedo y tener que sacar el día a día en este municipio y en este estado y en este México.
0: Ni más ni menos, pues Verónica Trujillo, te aprecio muchísimo que nos compartas esto. Vas ya saliendo, como dices, rumbo a Ojo Caliente, Zacatecas, para ver de forma directa lo que ha pasado, para poder tener de forma más directa la información que nos estás compartiendo esta mañana, que te apreciamos muchísimo. Así que seguimos en contacto, si me lo permites, pero por lo pronto te mandamos un abrazo. Y bueno, pues sí, un saludo a Zacatecas. Es una situación bastante, bastante grave, no es un asunto cualquiera que se haga estallar, así sea con un artefacto artesanal, como dijeron, o artefacto del que sea, se hace estallar un vehículo con este propósito de dañar, de causar sensación de incertidumbre, de terror para efectos prácticos, pero bueno, pues estaremos siguiendo de cerca la información. En el caso de la presidenta, pues sí, debería decir algo al respecto. Hoy no habrá conferencia matutina, lo dijimos más temprano porque hoy es el informe de gobierno. Se espera que haya un mensaje de la presidenta por sus 2 años de gobierno. ¿Qué balance hacemos, Verónica, de 2 años de gobierno del gobierno federal? Y bueno, se va a entregar, como se hace anualmente, el documento del informe al Congreso, que inicia su periodo ordinario de sesiones. Y bueno, pues estará entregándose al Congreso y veremos qué mensaje da la presidenta de la República, veremos si hay algún tipo de mención de lo que pasó en Zacatecas o no en el informe, o en algún otro momento el gobierno de la República puede informar más o tomar algún tipo de información al respecto para pues hablar de lo que está ocurriendo allá. Así que Verónica, un abrazo y seguimos en contacto si me lo permites. Buenos días.
1: Buenos días, gracias.
0: Gracias.
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0: En Yucatán, Quintana Roo, Campeche y Chiapas. Ya más tarde ayer en la tarde, no, ya en la noche, la Comisión Federal de Electricidad informó que ya se recuperó el suministro al 100% de los usuarios afectados en Chiapas, Quintana Roo, Yucatán y Campeche. La Comisión Federal de Electricidad informa que con labores inmediatas e ininterrumpidas ha restablecido el suministro 100% de los usuarios afectados en algunas regiones de los estados de Chiapas, Quintana Roo, Yucatán y Campeche, debido a la salida de operaciones de 2 líneas de alta tensión por vandalismo. Uf, salieron de operación 2 líneas de alta tensión por vandalismo, dice la Comisión Federal de Electricidad. Se desarrollarán los peritajes e investigaciones necesarias para identificar a los responsables de los actos de vandalismo de las 2 estructuras de alta tensión de 400 kilobytes con la participación de personal especializado se repararon los daños de las 2 líneas afectadas y en coordinación con el Centro Nacional de Control de Energía fueron energizadas. Así que colaboró ya el Centro Nacional de Control de Energía, fueron energizadas y ha recuperado el suministro al 100% de los usuarios afectados en estos estados de la República, Campeche, Yucatán, Quintana Roo y Chiapas. La Comisión Federal de Electricidad dice en la parte final de su comunicado, refrenda su compromiso para responder de forma inmediata ante cualquier eventualidad de su infraestructura. Pues han abierto los peritajes y las investigaciones para identificar a los responsables de los actos de vandalismo en estas 2 estructuras de alta tensión de 400 kilobytes. Pues ahí, aquí estamos con un impacto fuerte. Algunos dicen mega apagón, para decirlo claro. Un apagón muy grande de energía eléctrica en estos estados de la República. Y bueno, pues ya se había confirmado ayer mismo la desconexión de estas 2 líneas de transmisión. Y bueno, pues ya a las 11 de la noche de ayer, a las 11 de la noche ya se había restablecido el servicio en una parte de Quintana Roo, ya después se restableció al 100%, pero fueron anunciando parcialmente cómo fueron restableciendo el servicio de energía eléctrica en esta parte de la República Mexicana. Y la noticia pues es que se ha recuperado al 100% el suministro de energía para los usuarios.

Gracias a los trabajadores y especialistas de la Comisión Federal de Electricidad que en las altas horas de la noche pues estuvieron trabajando para restablecer el suministro de energía eléctrica en estos estados del país.

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1: Sistemática contra las corporaciones de seguridad. Deja 2 heridos graves, atentado con explosivos mineros la noche del domingo en Ojo Caliente.
2: Excelsior.
1: Insunza reaparece y se declara inocente. Acusa persecución política. El senador regresó a la Cámara Alta, respaldado por morenitas. Negó tener nexos con el narcotráfico y apremió a la Fiscalía General de la República a cerrar la investigación en su contra.
2: El Financiero.
1: México reduce compras a países sin tratado de libre comercio. Economía. En importaciones de Taiwán, Brasil y China, las mayores caídas.
2: El Economista.
1: Bolsas en México han ganado más de 23% en lo que va del actual sexenio. Tras un arranque lento, se estabilizaron y siguen en ascenso. El entorno político global y las reformas provocaron cautela entre inversionistas al inicio del periodo, pero tomaron ritmo. Expertos.

0: José Ramón Cosío, doctor, buenos días y bienvenido. ¿Cómo estás?
1: Hola, Carmen, ¿cómo estás? Buenos días.
0: Buenos días, gracias por estar en el programa como siempre. Y bueno, en el corte estábamos comentando y me comentabas tú sobre la publicación de El Universal de esta mañana en su sección de estados acerca de los Zacatecas, que acabamos de escuchar a Verónica Trujillo, un informe muy amplio que nos compartió. Ella va en camino ahorita a Ojo Caliente en Zacatecas. Pues un coche bomba, ¿no? Una explosión que fíjate tú, quedó destruido abajo del letrero de 911 emergencia. Abajo del letrero, bueno, toda la fachada y el edificio pues probablemente ya no va a poder ser utilizado, el de la comandancia de policía, más las demás viviendas que estaban ahí, al parecer algunas desocupadas, pero pues es un acto muy fuerte. Y me comentabas la nota del Universal hoy que está identificando varias bombas, ¿no? Varias bombas en Zacatecas en particular. Suman 7 ataques con explosivos contra policías en este año, y vemos el informe que estabas tú leyendo de Irma Mejía, la corresponsal de El Universal de Zacatecas, en donde dice las alarmas se encendieron nuevamente en la región sur-sureste de Zacatecas con el ataque perpetrado con un coche bomba contra las instalaciones de la Comandancia Municipal de Ojo Caliente, atribuido al Cártel Jalisco Nueva Generación. Y dice aquí Irma Mejía, desde Zacatecas, que con este hecho suman 10 eventos vinculados con explosivos en lo que va del año, de los cuales 7 son ataques contra las fuerzas de seguridad. 10 eventos vinculados con explosivos y 7 vinculados con ataques contra las fuerzas de seguridad. Que como bien dice aquí la nota de Irma Mejía, este acto marca un precedente crítico al escalar de ofensivas en carreteras o en los patrullajes realizados en áreas despobladas a dirigir un ataque directo. O sea, este acto, dice, marca un precedente crítico al escalar de las ofensivas en carreteras o en los patrullajes realizados en áreas despobladas a dirigir un ataque directo en una zona con alta concurrencia poblacional en pleno inicio de las actividades feriales de este municipio. Pues sí, porque estaba prevista la feria misma que ya no se va a realizar.
1: Mira, yo creo que el reportaje que acabas de tener aquí al aire con Verónica es buenísimo, y la verdad me lo venía escuchando en el radio, y ella empieza con algo muy importante, y tú y yo lo habíamos platicado. El 18 de julio de este año, te acordarás que hubo 10 personas colgadas, ahí en distintos municipios, Pánico, Morelos, sobre todo, que esto no está muy lejos de Zacatecas. Yo me puse a ver el Google Maps, como tantas personas que tenemos afortunadamente acceso a estos medios, y no está nada cerca. Y ahorita también, ojo,
0: nada lejos.
1: Nada lejos, está a 60 kilómetros, 50 kilómetros de una zona conurbada, junto también ahora con Ojo Caliente, que ella también lo mencionaba. Entonces, ¿te acuerdas que decíamos tú y yo que desafortunadamente parecía que estábamos yendo hacia otra semiótica? Es decir, la manera en la que están mandando mensajes los cárteles entre sí y los cárteles frente a las autoridades. Cuando a estas personas las colgaron, las desnudaron, las vejaron, todo lo que aconteció con ellas, ¿te acuerdas que decíamos, están utilizando un lenguaje y además la forma en la que lo comunicaron? Esto les pasa por no respetar, esto les pasa por salirse de las reglas. Yo creo que esto era una forma de comunicación. Más allá de lo triste, de lo escabroso, de todos estos hechos, es una forma en que los delincuentes están comunicando a las autoridades una forma de o les están reclamando un incumplimiento. Yo creo que esta escalada que viene, y Verónica,
0: aunque el mensaje que da la autoridad de Zacatecas es al contrario, que están haciendo esto porque están haciendo su trabajo, no es que estén incumpliendo un pacto criminal, sino que están haciendo su trabajo de seguridad y por lo tanto es una reacción del crimen contra la actuación de la autoridad que está haciendo su trabajo.
1: Sí, ese desde luego me parece que y también lo decían tú y Verónica hace un momento en la entrevista, pero yo no creo que este sea el caso. ¿Por qué? Porque lo que estás haciendo...
0: Es lo que quiere decir la autoridad.
1: Claro, lo que está diciendo la autoridad es decir, lo estamos haciendo tan bien que ellos están reaccionando. Y como lo decía muy bien Verónica, ¿cómo le explicas esto a los niños, a los padres, a los ancianos que estaban por ahí? Es decir, esto no tiene sentido. Pero la otra cuestión es que sí me parece que ya teníamos un tiempo y por eso es tan importante este reportaje de Marta en el Universal. Lo que estás tú viendo es un cambio distinto, es decir, ya no es, y no es que estuviera bien,
0: Irma Mejía.
1: De Irma Mejía. No es que estuviera bien, No estoy hablando de eso. Lo que estoy diciendo es, estoy utilizando otros métodos de comunicación y estoy utilizando otros métodos de enfrentamiento. ¿Cuáles son? Pues coches bomba. Y estos coches bomba los hemos visto en otras culturas, en otros países, en otros momentos. El caso que todos recordamos, muy grave también, que tenía que ver con delincuencia y narcotráfico, es Colombia. Pero también lo hemos visto como ataques terroristas, que le cuesta mucho trabajo a la presidenta aceptar que esto es terrorismo, pero conforme al Código Penal es terrorismo. El que utilizando instrumentos de diversas naturalezas, entre ellos explosivos, busque causar terror en la población, pues busque causar terror en la población. No digo que esté bien otra vez, pero si lo que quisieras es eliminar policías, por la razón que fuera, pues eliminarías policías. Pero las bombas sí tienen una dimensión y tienen un sentido comunicacional completamente distinto. Quiero causar terror a las policías para que sepan ustedes que no estamos de acuerdo con los arreglos o con las formas de intervención o con la manera en que nos traicionaron. Vete a saber cuáles todas estas posibilidades. Pero de que estamos en un cambio muy serio, yo creo que sí. Y este cambio, además, que sale en el reportaje de hoy del Universal, en la sección Estados, me parece que también tiene esta condición. No es un caso aislado, lo hemos estado viendo incrementalmente. Y te acordarás que cuando se presentó un coche bomba en este año, no recuerdo exactamente la fecha, la presidenta rápidamente y Omar García Harfuch rápidamente dijeron, eso no es terrorismo. ¿Por qué no es terrorismo? Si eso está perfectamente bien tipificado.
0: Tipificado.
1: Sí.
0: Tipificado, pero lo que pasa es que no se quiere aceptar el tema de la palabra terrorismo, lo sabemos, ¿no? Porque desde Estados Unidos hay todo un tema, bueno, más que Estados Unidos, a nivel internacional, cuando un Estado reconoce que hay actos de terrorismo, se activan, digámoslo de esa forma, mecanismos de derecho internacional.
1: Así es.
0: Y ese es el tema principalmente. No porque no sea evidente que tengamos este tipo de actuaciones, sino que al final de cuentas el gobierno mexicano prefiere no usarlo porque se activan mecanismos internacionales. Ahora, se alega también, y este es un buen punto para preguntarte, se alega también que no es terrorismo porque se entiende terrorismo como una acción cuyo propósito tiene componentes político-ideológicos. Y en este caso no hay por ningún lado componentes político-ideológicos, sino criminales. Por eso entonces dicen, es acto criminal, pero no es terrorismo porque no tiene este componente.
1: Fíjate, este es buenísimo el problema. Yo creo que ese concepto de terrorismo quedó establecido después de las guerras coloniales de los 60, de lo que pasó con la organización, la OLP, la liberación para Palestina en los 70, los secuestros, todo ese tipo de temas que vimos en aquellos años. Pero la definición nuestra de Código Penal no tiene nada que ver, no es que siquiera actos tendientes a causar terror en la población con la finalidad de ocupar el poder, con la finalidad de desplazar al régimen, no, nada de eso. Actos que en los que se utilizan todos estos elementos violentos para causar terror en la población, eso es terrorismo.
0: Sin decir para qué lo hacen.
1: Sin decir para qué lo hacen. Tan puede ser. Pero no está el componente político. Yo creo que nos quedó la imaginación de qué es terrorismo, bueno, lo que pasa con diversas organizaciones palestinas, lo que pudo haber parecido con las organizaciones irlandesas, etcétera, etcétera. Eso, bueno, puede ser que eso sí, desde luego eso es terrorismo, pero no queda comprendido la totalidad de los fenómenos terroristas en las acciones de carácter político. Entonces yo creo que sí estamos ante un caso. Ahora, tú decías las consecuencias. Pues la gente deja de venir a un país donde te dice, oye, hay terrorismo, bueno, mejor vamos a otro destino turístico. El dinero sigue sin llegar a la inversión extranjera directa. Se puede activar algo que tú aquí has tenido y que tienes muy seguido a Jacobo Dayán y otras personas que están diciendo, oiga, México vive conforme a derecho internacional, no hablando hacia el aire, al derecho internacional, un conflicto armado interno. ¿Te acuerdas que lo hemos hablado varias veces con el reporte del ITESO y del PRO y de muchas otras instituciones que dicen, oiga, lo que está pasando en México sí califica como un conflicto armado interno que genera dos cosas. Uno, intervención de la Cruz Roja.

0: daños colaterales.
1: Tremendo asunto. Y bueno, pues iremos viendo qué más informan las autoridades, pero por lo pronto, por fortuna, no hay personas que perdieron la vida. Sí hay personas lesionadas, sí hay daños en las viviendas aledañas a donde fue explotado el coche bomba. La comisaría pues quedó como quedó. La connotación, efectivamente, de que el coche bomba estaba ahí, enfrente de la comisaría de policía, ¿no? O sea, tiene un mensaje clarísimo, que pues es el que cada quien quiere interpretar. En realidad puede ser que hay quien diga no, pues es que están actuando contra la delincuencia y la delincuencia está atacando a la policía de esta manera, o puede ser otra cosa. Así que ni tú ni yo tenemos la precisión de qué es realmente lo que explica esto, qué móvil específico es el que llevó a quien pues ordenó esto a hacerlo. Así que quedan ahí los escombros, ¿no? Estamos viendo las imágenes de Verónica Trujillo que nos comparte, los escombros, las piedras, lo que quedó ahí, ahí en Ojo Caliente, Zacatecas. Y queda ahí pues un tema que se amplía con lo que reporta el Universal con Irma Mejía. Pues no es el único caso que hemos visto, ¿no? Es decir, otros eventos con explosivos y ataques a policías.
0: Y fíjate, yo creo que aquí lo importante, además de todo el asunto, es el cambio comunicacional. Insisto, no es ya es extorsión, no es el asesinato individual, no está cambiando. Yo insisto, más allá del fenómeno que en sí mismo es lamentable, lo que estás viendo es que los delincuentes se están comunicando con las autoridades porque les cumplen o porque no les cumplen o porque las están atacando o por lo que sea, pero sí tienes un cambio de comunicación. Y este reportaje de hoy de la mañana, el Universal, justamente diciendo, sí, pero este cambio de comunicación no es reciente, ya llevamos 7 eventos, y para cómo están las cosas es previsible, desafortunadamente, que se sigan incrementando esos eventos. ¿Por qué? Porque son formas en las que están comunicando. O, de verdad me estás atacando y me estás combatiendo, como dicen los Monreal, es una hipótesis. O no estás cumpliendo, o te estás metiendo en zonas, o estás protegiendo a los cárteles rivales, o... Y entonces lo que voy a hacer es incrementar la violencia como una forma de comunicación para decirte, no te metes en mis territorios. Y esto, desafortunadamente, como lo hemos visto en tantos países del mundo, sí tiene una consecuencia sobre la población y sí tiene un carácter, no lo podemos evitar decirlo, de terrorismo, más allá de que la palabra nos choque o que la asociemos con otros tipos de fenómenos políticos bastante conocidos en el mundo.
1: Pues mira tú, que estamos siguiendo lo que pasa en Zacatecas con este coche bomba, y prácticamente de forma simultánea, no digo que estén relacionados porque estamos muy lejos, pero en Colombia hoy mismo estamos viendo un coche bomba que estalló en Santander. Ya el presidente Abelardo de la Espriella salió de inmediato, ya salió de la Espriella a decir que habrá mano de hierro. Es la expresión, mano de hierro, tras este atentado cometido con coche bomba. Hay 11 heridos allá y hay una persona que murió, según las informaciones que están circulando en estos momentos. Y sí, una persona perdió la vida en este coche bomba en Colombia. Y pues el coche bomba que explotó ayer lunes fue en una estación de policía. Fue también en una estación de policía en este municipio que está pues muy muy pegado a Venezuela, según los mapas que están aquí circulando, está en la zona fronteriza con Venezuela. Y bueno, pues estamos hablando de una acción criminal que se está dando en un momento donde están cambiando de gobierno, está llegando Abelardo de la Espriella a Colombia, y Colombia ha vivido lo indecible en su historia. Tuvo 50 años de un conflicto interno, de una circunstancia que le ha costado enormidades a Colombia, y pues ha tenido este cambio de gobierno. Y por lo pronto, pues ahí en este municipio de Los Patios, en Colombia, al norte de Santander, frontera con Venezuela, es que ha ocurrido de ayer a hoy. Así que, pues, y fíjate, está el presidente pues saliendo de inmediato, el presidente de la República en Colombia, a decir que actuará con mano de hierro y que esto no se va a poder, y que esto no se permitirá. Así que hay que decir que para agregar a Colombia, que este ataque con coche bomba en Los Patios pues ocurrió el mismo día en que Abelardo de la Espriella pues dio noticia de la muerte de 20 miembros de una disidencia de las FARC.

0: en un bombardeo militar en el departamento de Guaviare, en el centro sur del país. Así que la actuación del gobierno de Colombia contra la guerrilla de las FARC, la disidencia, mejor dicho, de la disidencia de las FARC, pues dijo que habían abatido a 20 miembros de las FARC. Al día siguiente, un bombazo en esta estación de policía, y eventualmente podía estar relacionado.
1: Claro, y fíjate esto que yo creo que algún día lo comentamos. Tú en Colombia tienes, desde luego, el ejército, tienes delincuentes, tienes paramilitares, tienes guerrilla. Nosotros en este momento tenemos ejército, desde luego, Fuerzas Armadas, tenemos delincuentes. Yo creo que como paramilitares fueron todos los grupos que aparecieron en Michoacán, ¿no? En las autodefensas.
0: Las autodefensas.
1: No tenemos, y ojalá no lo tengamos en este sentido, guerrilla. Guerrilla ideológica como fuerza que pretende ahí sí desplazar al Estado.
0: Con presencia bélica. Sí tenemos al Ejército Zapatista de Liberación Nacional en Chiapas y esta zona del país, que por cierto han anunciado que tiene previsto viajar a la Ciudad de México, claro, en diciembre.
1: Pero no los ves poner bombas.
0: No están en una actuación.
1: Ni se están financiando como el M-19 se financiaba yo creo que algo que sí nos diferencia de Colombia, entre otras muchas cosas, unas mejores ellos, otras mejores nosotros, es este hecho de que no tenemos esta guerrilla que está financiándose de la delincuencia o con actividades delictivas para estos efectos. Y eso también me parece que es un asunto importantísimo. Y tú te acordarás aquel libro de García Márquez, de los secuestros, cuando también tenía toda una descripción de cuando empieza Pablo Escobar, etcétera, frente a la posibilidad de las extradiciones, de empezar a poner bombas y bombas, como otra forma de mensaje. Yo esto es lo que a mí me parece que sí estamos en una escalada.
0: El caso de Colombia, bueno, la peor parte de su violencia extrema fue cuando los extraditables.
1: Exactamente.
0: Cuando el gobierno de Colombia pues abrió la puerta a que fueran extraditados a Estados Unidos, y ahí se desató una cosa bestial. Bestial, fue un punto de quiebre muy importante que después derivó en lo que derivó. Después Colombia logró pues una circunstancia bastante extraordinaria, tan extraordinaria que tiene mecanismos extraordinarios de justicia. Que por cierto, Del Espía ya pretende desmontar, aunque para eso tiene que cambiar la constitución. Pero Colombia ha vivido un proceso muy complejo, muy importante, extraordinario la palabra.
1: Sí.
0: En términos de cosas extraordinarias dentro del marco de la ley para atender cosas extraordinarias como las que ocurrieron por más de 50 años.
1: Sí.
0: Pero bueno, ahora tiene un nuevo gobierno que está anunciando la operación militar Azarías, que dejó 27 integrantes de la estructura Carolina Ramírez afectados y 20 personas muertas en estas operaciones militares, 5 capturados y 2 menores recuperados. Dice el gobierno también que las personas que fallecieron fueron identificadas ya con pruebas dactiloscópicas, y que abatieron al Tigre y al Pintado, que son Tigre o Pintado, principal cabecilla de la estructura Carolina Ramírez, y hombre de confianza de alias Iván Mordisco. Entre los capturados está alias Víctor, cuarto cabecilla de esta estructura. Y bueno, viene toda la explicación de lo que ha hecho el gobierno de Colombia pues con este ataque llamado, bueno, con esta operación llamada Azarías. Pues es que está, bueno, lo anunció en su campaña y lo está aplicando como gobierno, y pues eventualmente este bombazo en Santander eventualmente podría estar relacionado con esta acción contra la disidencia de las FARC.
1: Así es. Y otra vez son cambios insisto, está la tragedia, la muerte, todo eso.
0: Un paso tiene connotaciones.
1: Sí, estás lanzando simbólicas. Le estás lanzando un mensaje, sí, estamos cambiando de guión, estamos cambiando de diálogo, estamos cambiando lo que usted quiera, pero sí. Y ahí sí yo creo que el gobierno va a tener que hacer una determinación muy seria, si esto que estamos viendo es narcoterrorismo, es que lo tienes que nominar, porque no puedes seguir diciendo, bueno, es un bombazo, así como bombazo. Oiga, no es un bombazo, es un grupo de personas que pusieron un coche bomba muy muy muy muy bien equipado con toda la cosa
0: artesanal, porque fue una cosa artesanal, pero causó este efecto.
1: Pero le pone tornillería, todo lo que hemos visto, ¿no? Desde ETA, todo lo que se ponía en las cajuelas de los autos, que le ponen tornillos para que tengan un factor de metralla, en fin, todas esas cosas que se han visto muchísimo, pues lo hicieron en ese sentido. Nomás veamos el daño ahí, el edificio en llamas, y como decías tú, Verónica, es probable que este edificio no haya que demolerlo, hacerle una reparación mayor. Si ha pasado gente, si ha estado dentro del contexto de la feria, si, es decir, no puedes decir, bueno, no puedes trivializar. Y creo que ese sí va a ser una decisión pronto, decir, México entró en un estado distinto de la lucha contra el narcotráfico, o ese yo creo que... Y la cuestión que hace ya muchos años se sigue discutiendo desde el ITESO y varias universidades jesuitas, ¿estamos en conflicto armado interno, sí o no? Porque la población la está pasando muy mal.
0: Ni más ni menos. ¿Conflicto armado interno sería o no una descripción para México?
1: Exactamente.
0: ¿Tú qué piensas?
1: Yo creo que sí, porque te digo, si no temas estas determinaciones, se da. Hace como dos meses estuve en una reunión en la Academia Nacional de Medicina, en una sesión extraordinaria, y ahí varios doctores, el doctor Villas, que organizó una reunión, y se estuvo hablando de cuáles son las condiciones médicas, jurídicas, éticas, en estas cosas, déjame llamarle de guerra, era más general. Pero ya cuando empieza es que las heridas de guerra, voy a decir una obviedad, no son las heridas ordinarias. Las heridas de guerra tiene granadas, tiene metrallas, tiene fuego, cosas que no son del común de todos los días. Entonces, desde la preparación de los médicos, las definiciones jurídicas, las definiciones éticas de los hospitales, es decir, tienes que hacer una representación distinta de los fenómenos para saber cómo los ataca. Por si todo acaba diciendo, bueno, no, son unos delincuentes, como, oiga, señor, esto no tiene nada de común, lo que tú decías de Colombia, es de una condición extraordinaria. Todo eso me parece que sí necesita una reconfiguración teórica, o al menos para poder enfrentar, encapsular el fenómeno, porque si no parece que es como más de lo mismo, una serie de personas que un día se levantan por alguna razón y ponen una bomba, aquí afortunadamente no hubo muertos, pero pudo haberlo sabido. Y entonces, bueno, como te acuerdas, decía el presidente López Obrador, bueno, ya se acabó todo este caso de las masacres. No, señor presidente, siguen pasando masacres. Yo creo que si no nominas y no empiezas a hacer la reconstrucción jurídica, pues entonces no tienes herramientas, ni tú te generas las herramientas para enfrentar los fenómenos.
0: Ni más ni menos. Déjame hacer una pausa y regresamos, si te parece. Bueno, ahí está este tema de Zacatecas, está este tema que estás explicando con mucha claridad. Déjame hacer una pausa y regresamos. Hay otros temas, has revisado, me contabas en el Diario Oficial de la Federación que ya se publicaron los lineamientos para la radio y la televisión en México, todo un tema.
1: Todo un tema.
0: Dame un segundito, tenemos un resumen de noticias y volvemos contigo, un instante.
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3: 9 personas fueron detenidas en un operativo realizado en Agua Verde, municipio de Rosario, Sinaloa. Entre ellas, 4 hombres de nacionalidad colombiana, 1 de Cuba y 2 mujeres, una menor de edad, donde autoridades aseguraron 9 fusiles, AK-47, 54 cargadores y 2.620 cartuchos. Elementos del Grupo de Operaciones Especiales de Sinaloa y del Ejército Mexicano también decomisaron 9 chalecos tácticos, 10 placas balísticas y cerca de 5 kilogramos de presunta marihuana, mientras los detenidos y lo asegurado quedaron a disposición de la Fiscalía General de la República, que determinará su situación jurídica e investigará posibles vínculos con grupos criminales. Al menos 4 palestinos, incluidos 2 niños, murieron este martes por nuevos bombardeos de Israel contra la ciudad de Gaza, pese al alto el fuego pactado en octubre de 2025, mientras el ejército israelí confirmó ataques contra múltiples objetivos para eliminar amenazas a sus fuerzas. Desde el acuerdo de alto el fuego, el Ministerio de Sanidad de Gaza reporta 1.326 palestinos muertos y 4.398 heridos por ataques israelíes, además de 815 cuerpos recuperados de zonas donde se retiraron las tropas israelíes. Desde el inicio de la ofensiva, tras los ataques del 7 de octubre de 2023, el saldo asciende a 73.462 muertos y 174.509 heridos. Consulta más información en aristeguinoticias.com.

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0: contenido de las propuestas y de los lineamientos en cuestión y que ya revisaron lo que quedó publicado en el Diario Oficial de la Federación. ¿Qué ves tú aquí en todo esto, doctor?
1: Pues mira, efectivamente el programa de ayer fue bien interesante y estos son unos lineamientos generales para la protección de los derechos de las audiencias. O sea, tiene ese ámbito muy particular. Lo primero que yo creo que vale la pena recordar es que el artículo 6 de la Constitución, donde se habla de la libertad de expresión como un derecho humano, lo que tiene es la posibilidad de restringir la libertad de expresión en muy pocos supuestos, ataques a la moral, a la vida privada, derechos de terceros, etcétera, etcétera. Pero yo creo que aquí lo que es más importante es que se está haciendo una acotación para que no se confunda publicidad y propaganda con información periodística o noticiosa. Yo creo que este es el corazón de todo este elemento primero constitucional para que se genere esa diferenciación. Si tú me dijeras, estos lineamientos absorben, protegen, visualizan la totalidad de los elementos, yo creo que francamente no. Y eso sí que me gustó de los propios lineamientos, que están muy concentrados. Es decir, no me metas como publicidad o no me metas como propaganda.
0: Eso está bien. No hay duda.
1: Y yo creo
0: cuando
1: que
0: se paga por algo que se quiere hacer pasar como una entrevista, exacto, o espontánea, sí, o como una noticia que es pagada, eso sí está tremendo. Y eso sí tiene que estar clarísima la audiencia de que tiene derecho a saber, oiga, voy a platicar aquí con el señor gobernador de tal lugar que me pagó la entrevista. Ah, le voy a decir que me pagó la entrevista.
1: Exactamente.
0: Pues eso tendría que decirse. Ahora, hay cosas que están prohibidas en la ley, en términos electorales, sobre sí, todo, ¿no?
1: Ahora, de esa reforma...
0: Pero hay ciertas cosas que sí, sin duda.
1: Y después pasas a la materia, a la ley de la materia de telecomunicaciones y de radiodifusión. Esa se publicó en julio del año pasado. Y esa tiene un capítulo también bastante general sobre la protección de las audiencias. ¿Te acuerdas? Los concesionarios tienen que tener pues su defensor de las audiencias, tienen que tener un código de ética para que se vaya también a generar en ese mismo sentido. Hay ahí un artículo que dice cuáles son los derechos de las audiencias y otra vez me parece que esos derechos de las audiencias fundamentalmente está en que recibas una información plural, eso es muy importante, que se genere una discusión plural, que tengas un derecho de réplica, que tengas unos códigos de ética y otra vez que no se confundan esos elementos. Entonces me parece que en todas las negociaciones que hubo, porque venían muy duros los lineamientos, al final quedaron unos lineamientos, no sé qué opinaron ayer los compañeros de artículo 19, pero me parece que quedaron unos lineamientos bastante descafeinados para estos efectos. No digo para lo electoral, ahorita entramos eso. ¿Por qué? Porque lo que te están diciendo básicamente es, pues respeta la pluralidad, no generes actos de discriminación, está bien, no te metas en mayores líos, etcétera, etcétera. Y sobre todo, que esta es la parte más importante, no me empieces a confundir los actos de propaganda, publicidad con noticias o con reportajes, etcétera, etcétera. Y pone una multa, que es la multa final, de es hasta el 1% de las ganancias que pudo haber tenido la empresa.
0: Pues ese es tema de temas.
1: Ese es un temazo.
0: El temazo, porque en realidad es lo que más preocupa.
1: Exactamente.
0: Porque vas a generar autocensura.
1: Autocensura.
0: Ante la posibilidad de que haya una multa. Se dice fácil 1%.
1: Exactamente.
0: De los, no sé, son ingresos o ganancias, cuál es el concepto. Se dice fácil, pero para un medio de comunicación el 1% puede ser un asunto de muy alto impacto.
1: Exactamente.
0: Entonces, si esa posible multa está ahí en el marco de la ley, pues puede generar fenómenos de autocensura, entre otras cosas.
1: Y entonces lo que queda es, desde luego, como siempre acontece con la legislación y con todos estos argumentos y con todas estas normatividades, cuáles son los márgenes de aplicación. Y eso sí me parece que va a tener unas consecuencias, voy a decir algo bastante obvio, sobre todos los temas electorales y todos estos ejercicios de censura que ya se empezaron a plantear con distintas televisoras, con distintas cadenas de radio, con distintos periodistas, porque lo que tú puedes entonces es empezar a jugar en esta dificultad. Es decir, lo que esta persona me dijo es una propaganda, lo que esta persona está haciendo es apoyar a un candidato o efectivamente está dando una noticia y esa valoración. Yo creo que eso, además, no era el lugar en los lineamientos para describirlo. Yo creo que los lineamientos pues llegaron hasta donde podían llegar jurídicamente y ahora vendrá una práctica que se puede dar. Y aquí es donde viene la parte más preocupante. ¿Por qué? Porque pues se va a generar en este proceso electoral con tanta crítica que se le está presentando al gobierno con todas estas acusaciones de si hay o no corrupción, etcétera, etcétera, me parece que sí vamos a ver muchísima tensión entre un gobierno que no se siente nada cómodo con las críticas que le estamos haciendo a diario muchas personas frente a estos pequeños márgenes. Los lineamientos, insisto, en sí mismos considerados, yo no vi algo así de la lectura que me brincara y que dijera qué cosa tan espantosa. Creo que lo que va a venir es en la práctica cotidiana, donde vamos a estar con estos jaloneos y medios de impugnación. Y la parte que tú dices que me parece la más interesante de todas es la autocensura, por decir, híjole, no sea que yo vaya a caer en ese riesgo, no, mejor no me meto en ese camino.
0: Pues ahí están los lineamientos para radio y televisión, iremos viendo cómo se van aplicando las cosas, pero por lo pronto se pueden consultar ya en el DOF, en el Diario Oficial de la Federación, desde el viernes pasado, y bueno, pues esto es un tema del cual seguiremos hablando. Gracias, doctor Cosío, por estar aquí esta mañana.
1: Gracias,
0: y buenos días.
1: Buenos días.
0: Gracias por estar en el programa. Y bueno, pues ahí está un asunto importante. Déjeme hacer una pausa, por un alto en el camino, tenemos una información que nos presenta Samantha Hernández Escobar. Se anunció ayer algo interesante de eNaturalist MX y lo ha compartido con Naturaleza Aristegui, que es muy importante porque más de 290 personas están decididas a tener una actuación importante para favorecer la existencia de las especies. Y bueno, pues para Naturaleza Aristegui siempre es un gran gusto poder contar con colaboraciones tan destacadas y que nos cuentan esfuerzos y trabajos relevantes como estos que nos cuenta Samantha Hernández Escobar. Te escuchamos, Samantha, adelante, buenos días.
2: ¿Qué tienen en común 294 personas y más de 35,000 especies? Esta es una colaboración de iNaturalist MX para Naturaleza Aristegui. En México, más de 200,000 personas utilizan iNaturalist MX para fotografiar, grabar y documentar plantas, hongos y animales. Pero dentro de esta comunidad existe un grupo particularmente experimentado, los naturalistas notables. Son personas que han registrado individualmente más de 1,000 especies, con observaciones validadas por la comunidad. Actualmente son 294. Y en conjunto han aportado más de 2 millones de observaciones correspondientes a unas 35,000 especies que viven en México. Pero la iniciativa no busca solamente reconocer quién ha observado más especies, busca algo más: convertir años de experiencia individual en una capacidad colectiva para conocer mejor la biodiversidad de México. En agosto, más de 80 participantes de todo el país se reunieron en el primer encuentro nacional de esta comunidad. Ahí comenzaron a definir cómo puede crecer esta red y cómo aprovechar ese conocimiento para contribuir a la conservación, porque aquí convergen distintas formas de conocer un territorio. Hay personas vinculadas con la academia, estudiantes, organizaciones civiles, profesionales independientes, empresas y servidores públicos. También participan personas de pueblos originarios, comunidades y ejidos rurales. Distintas experiencias, una misma vocación: observar, aprender, documentar y compartir. Y esto ocurre mientras la ciencia ciudadana gana cada vez más relevancia. De acuerdo con la información proporcionada por iNaturalist MX, desde 2020, los registros ciudadanos de plantas, hongos y animales que llegan al Sistema Global de Información de Biodiversidad superaron a los registros provenientes de colecciones científicas en México. Estos datos ya son utilizados en investigaciones sobre ecología, conservación, taxonomía, turismo, salud, etnobiología y educación. Así que una fotografía puede ser mucho más que un recuerdo. Puede aportar información para saber qué especies están presentes, dónde se encuentran y ampliar nuestro conocimiento sobre ellas. Pero observar también implica una responsabilidad. Durante el encuentro se presentó el Código de Ética de la Comunidad Naturalista de México. Su principio fundamental es claro: el bienestar de los organismos debe estar siempre por encima de conseguir una fotografía, porque conocer la naturaleza también significa aprender a observarla sin dañarla. La próxima reunión será el 24 de noviembre de 2026. ¿Llegarás a tus 1,000 especies?
0: Bueno, pues aquí está esto que es una buena noticia, sin duda, una buena noticia lo que están haciendo con iNaturalist MX. Y bueno, pues gracias al doctor Carlos Galindo que nos comparte toda esta información. Es un esfuerzo sumamente interesante e importante. Y bueno, pues es conectar con la naturaleza, explorar y compartir lo que uno está observando. Y entonces se crea esta red de información muy robusta, muy importante. Llevan miles de especies observadas llevan ya un número muy importante de personas inscritas, 183 mil personas inscritas haciendo esta observación y reportando lo que se observa. Y bueno, pues es conectar con la naturaleza, explorando y compartiendo las observaciones o tus observaciones. Estamos hablando de que llevan más de 10 millones 689 mil observaciones, 59 mil 284 especies observadas. Y bueno, como decíamos aquí, iNaturalist MX tiene 183 mil personas inscritas. Y pues la invitación a que participen las personas que quieran es muy sencillo porque como dice aquí, descubre cómo contribuye tu participación en historias naturales. Viene aquí el multimedia, los tips, los tutoriales. Y básicamente lo que aquí se explica es que primero se registran tus observaciones con el celular, ¿no? Registra tus observaciones. Si ve usted un ave, una planta, las especies, perdón, usted, si ve usted aves, si ve usted una rana, si ve alguna especie, pues la puede grabar, la puede fotografiar, luego las comparte usted con otros naturalistas y luego puede usted dialogar con expertos y aficionados. Y esa es la mecánica que tiene precisamente iNaturalist MX para colaborar con la ciencia. Porque aquí de lo que se trata es de que se compartan las fotos de plantas, de hongos y de animales. Y esto contribuye, como dice la página de iNaturalist MX, compartir las fotos de plantas, hongos y animales contribuye al entendimiento de las especies y descubre las observaciones de otros participantes y las especies de distintos lugares. Crea una lista de las especies que has fotografiado en tu vida o de tus especies favoritas. Crea o únete a proyectos de tu área favorita de observación: área verde, camellón, parque, colonia, rancho, área natural protegida, predio, cañada, etcétera, e invita a otros naturalistas a incluir sus observaciones. Participa en la ciencia ciudadana y conoce a otros naturalistas. Y viene aquí, pues, la naturaleza a tu alcance. Sigue la pista, identifica las especies, aprende sobre la naturaleza, crea datos útiles, conviértete en un científico ciudadano y realiza un maratón o un reto. Así que está en todos los dispositivos iNaturalist MX. Y ahora nos da esta noticia que nos comparte Samantha, que son estas 294 personas muy reconocidas por este trabajo. Y bueno, pues ya tendrá usted los detalles en Naturaleza Aristegui. Ahora que subamos ya el contenido escrito, lo vamos a subir el día de hoy para que usted pueda leerlo con más detenimiento. Pero ya nos contó Samantha sobre esto que nos comparte pues iNaturalist México, que es muy importante. Así que felicidades por el anuncio, felicidades por este trabajo a estas 294 personas y lo que representan.
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0: Y bueno, en otros temas, nuestra colega Julieta Sales Cruz ha seguido la historia, la información de Noruega, porque como aquí informamos hace unos días, murió el rey, y bueno, pues ya llegó el nuevo rey, y hay toda una historia familiar en torno a la familia real noruega. Julieta, cuéntanos los detalles de esta historia. Buenos días.
1: Haakon acaba de convertirse en rey de Noruega, pero llega al trono con una familia rodeada de controversias. A sus 53 años asume la corona tras la muerte de su padre, Harald V, y mantiene el lema que ha acompañado a generaciones de la familia real: todo por Noruega. Durante sus años como príncipe, Haakon construyó una imagen distinta a la de una monarquía tradicional. Defendió el medio ambiente, la inclusión y los derechos de la comunidad LGBT. Estudió ciencias políticas en Berkeley y tiene una maestría en desarrollo por la London School of Economics. Ahora, como rey, uno de sus principales retos no está necesariamente en su propia imagen, sino en las controversias que rodean a su familia. Su esposa, la reina Mette Marit, ha estado bajo escrutinio por el contacto que mantuvo durante años con Jeffrey Epstein. La publicación de correos entre ambos reavivió la polémica. Mette Marit reconoció entonces un error de juicio y aseguró que Epstein la había manipulado y engañado. Según ella, rompió el contacto en 2014. Y su hijo, Marius Borg, fue condenado a 4 años de prisión tras ser declarado culpable de 2 violaciones y otros delitos. Y la familia real de Noruega también ha enfrentado críticas por la hermana de Haakon, la princesa Marta Luisa, quien en 2024 se casó con el estadounidense Durek Berret, quien se presenta como chamán de sexta generación. Todo esto ocurre mientras Haakon inicia una nueva etapa como jefe de Estado. Y hay un dato que puede resultar clave. A pesar de las controversias que rodean a su familia, su imagen personal sigue siendo favorable porque 8 de cada 10 noruegos consultados en un sondeo consideraron que será un buen rey. Ahora Haakon tendrá que demostrar que esa confianza puede mantenerse.

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0: vínculos con el crimen organizado. Decidió volver al Senado de la República, decidió presentarse como senador de la República, no pedir licencia, sino mantener su posición ahí, ya no como parte de la bancada de Morena. Y bueno, pues estuvo a lo largo de estos más de 120 días fuera del Senado, pero ha insistido en que se trata de una situación de carácter político la que está ocurriendo. Yadira Rodríguez, nuestra colega de Grupo Radio Centro, nos informa con detalle cómo fueron las cosas ayer en el Senado de la República con el tema.
1: ¿Qué tal? Muy buenos días, Carmen. Pues tras 124 días, al filo de las 4:30 de la tarde, reapareció ayer el senador Enrique Insunza, y lo hizo asegurando: no soy narcolegislador ni temo ir a la cárcel. El ahora senador sin grupo parlamentario llamó a la Fiscalía General de la República a que ya termine la investigación en su contra. Dijo que 4 meses debieron ser suficientes para deslindar responsabilidades sobre si tiene o no vínculos con el crimen organizado. Al cuestionarle si desde la Secretaría de Gobierno de Sinaloa tuvo algún trato, comunicación o vínculo con la delincuencia organizada, respondió que no, y dijo que tampoco ha estado protegido por algún grupo criminal en estos 4 meses. Señaló que no se le puede estigmatizar solo por haber nacido en Badiraguato, Sinaloa. Escuchemos.
2: Gracias. Nunca he sido narco nada. Nunca he sido narco nada. Ni narcobibliotecario, ni narcotaquero, ni narcomagistrado, ni narcolegislador.
3: Senador, ¿no teme usted ir a la cárcel?
2: No, de ninguna manera. Yo soy constitucional y verídicamente inocente. Son patrañas las que se me atribuyen, y estoy seguro que la Fiscalía General de la República, en el momento procesal oportuno, así lo determinará.
1: El aún militante de Morena confirmó que, pese a estar en la lista de personas bloqueadas de la Unidad de Inteligencia Financiera, puntualmente ha cobrado su dieta mensual, más las subvenciones que vienen con el cargo de senador, pues se le han estado expidiendo cheques, si bien dijo que ese salario no ha sido gratis, pues argumentó que, aunque no lo convocaron a ni una sola sesión de la comisión permanente de la que fue integrante, junto con su equipo técnico en estos 4 meses dejó terminados 22 dictámenes de la comisión de estudios legislativos que hasta hoy preside, dictámenes que aseguró están listos para discutirse en el periodo ordinario de sesiones que arranca hoy. Dijo que tiene 5 cuentas bancarias, 2 de ellas donde recibía los pagos del Senado, una más donde recibe su pensión de magistrado en retiro y otras 2 con las que contrató en algún momento créditos. Vamos a escuchar.
2: Siguen congeladas, estoy en el proceso justamente de defensa. Que no tengo ninguna duda. Todos mis ingresos, no tengo un solo peso que no sea producto de un depósito, de una transferencia que haya recibido yo por concepto del pago de mi trabajo como servidor público. Y los únicos depósitos que tengo ahí no llegan al millón de pesos, por cierto, los recursos que tengo en mis cuentas. Han sido siempre producto de los cheques, de los sueldos, de las percepciones que he ganado como servidor público. No soy un hombre rico. Soy un hombre honrado.
1: Enrique Insunza dijo que no conoce a Joaquín El Chapo Guzmán, tampoco a Ismael El Mayo Zambada, y negó que en algún momento haya considerado o tenido acercamiento con autoridades estadounidenses para fungir como testigo protegido en las investigaciones de políticos sinaloenses vinculados con la delincuencia organizada. Al cuestionarle si mete las manos al fuego por Rubén Rocha Moya, dijo que aunque solo puede responder por sus actos, el gobernador con licencia es un hombre probo. Respecto a la reunión que sostuvo con Rocha Moya en el Palacio de Gobierno durante las pocas horas que se reincorporó como gobernador, esto dijo Enrique Insunza.
2: No le veo absolutamente nada de extraño. El gobernador Rocha había asumido su responsabilidad, me pidió que lo fuera a visitar, lo fui a visitar, finalmente era un servidor público que había asumido su cargo. Y lo que comentamos ahí, no creo que, yo no debo ser infidente, pero sí me pidió algún tipo de consejo. Y le di lo que en realidad consideraba yo que debería decir.
4: ¿Qué le aconsejó, senador?
2: Eso son cosas que no puedo cometer infidencia.
1: Sobre si su salida de la bancada morenista fue producto de presiones o de una invitación de Ignacio Mier, dijo que se trató de una decisión estrictamente personal para no afectar a la Cuarta Transformación, si bien al cuestionarle si se ha convertido en una carga para Morena, esto respondió.
2: Ser una carga o no, no me corresponde decirlo a mí, por supuesto. Yo tomé esta decisión estrictamente por convicción personal. Mi permanencia o no en el partido es decisión del partido y la que sea la respetaré. Pero eso no cambiará mis principios.
1: El senador dejó claro que no tiene en sus planes renunciar a Morena. Dijo que esa será una decisión que tome en todo caso el partido y que la va a respetar. Como también dijo que se debe respetar su decisión de no solicitar licencia al cargo. Dejó claro que sus votos van a seguir siendo en línea con el partido Guinda, si bien fue enfático al decir que no habrá presión que logre hacerlo que pida licencia. Y bueno, pues al interior de sesiones, como parte de la junta previa en la que se eligió a Higinio Martínez como presidente del Senado, se esperaba un ambiente más ríspido con la presencia de Enrique Insunza, pero él ingresó al pleno sin protestas. Antes de que entrara, solo la senadora sinaloense del PRI, Paloma Sánchez, colocó en su escaño una hoja con la leyenda narcosenador y lo acusó de ser uno de los responsables de la narcocrisis de asesinatos y desapariciones en la entidad. Pero cuando Insunza ocupó el escaño, la hoja ya había sido retirada. En su lugar fue muy bien recibido por los morenistas Lucía Trasviña y Alfonso Cepeda. Incluso Oscar Cantón se acercó a saludarlo e intercambió algunas palabras con Insunza. La única protesta fue de la senadora Lili Téllez, que se apagó prácticamente de inmediato. Lo hizo mientras depositaba su voto para la mesa directiva. Le gritó: narcosenador, vete de aquí, vete del Senado. Enrique Insunza salió del salón de sesiones al término de la junta previa, protegido por personal de resguardo del Senado para evitar que fuera abordado nuevamente por la prensa. Carmen, la información que les tengo. Muy buenos días.

0: El viernes pasado, conversando con Maridala Gómez y con Anabel Hernández, como lo solemos hacer los viernes, le pregunté a Anabel sobre su nuevo libro y nos dio un adelanto de lo que este nuevo libro pues contiene, que es un libro que tiene un título bastante potente, que se llama Narcocracia, para no dar revueltas. Estamos viendo cómo Grijalvo ha publicado, bueno, es el trabajo de Grijalvo que está ya circulando en estos días. El Grande revela cómo los cárteles conquistaron México. Y bueno, como lo leímos la semana pasada, lo retomo de nuevo, en la contraportada dice: este libro trata de cómo el crimen organizado dejó de infiltrarse en el Estado para convertirse en parte de él. Mientras los políticos hablaban de transición democrática, el país se transformaba silenciosamente en una narcocracia. Pues es brutal el párrafo, porque estamos hablando de lo que aquí es un eje principal de este texto y de esta investigación, que tiene que ver con lo que ha pasado en México. Y si efectivamente dejamos de transitar la transición democrática para pasar a una narcocracia. Esa es una discusión abierta en México, y este libro pues es un libro que cuenta con elementos, lo estoy empezando a leer apenas ayer, pero cuenta con elementos muy importantes, como por ejemplo poder entrevistar de forma directa a un personaje de apodo El Grande, del nombre Sergio Villarreal Barragán, que fue uno de los principales integrantes del cártel de Sinaloa y una figura pues más que cercana de Arturo Beltrán Leyva. Y además, bueno, pues gente que ha colaborado con las autoridades judiciales como testigo en juicios diversos. Y bueno, pues Anabel Hernández tuvo esta posibilidad de estar frente a él y entrevistarlo, entre otras muchas causas. Es parte de lo que este libro contiene, Narcocracia. Y Anabel Hernández pues está en México y le aprecio mucho que haya venido al estudio para platicar de este libro, del que ya nos adelantaste algo. Bienvenida, Anabel.
1: Hola, Carmen. Gracias por estar aquí. Muy buenos días.
0: Buenos días. Pues este es uno de, bueno, tu libro más reciente. ¿Qué título de libro? Brutal es la palabra.
1: Carmen, es un libro que me costó mucho trabajo escribir. La entrevista que acepta darme Sergio Villarreal Barragán, alias El Grande, comienzo a tener contacto con él a finales de 2023. Finalmente, en 2024, él accede en su calidad de un testigo colaborador clave para el gobierno de Estados Unidos, en su calidad de hombre juzgado, en su calidad de hombre libre, pero en su calidad de un hombre que fue el general del ejército, de uno de los ejércitos más letales de este país, al servicio de un conglomerado criminal llamado la Federación, liderado por el Mayo Zambada, el Chapo Guzmán, Arturo Beltrán Leyva, Nacho Coronel, Juan José Esparragosa Moreno, etcétera, etcétera. Estamos hablando realmente del general que comandó un ejército mortal que fue conquistando pedazo por pedazo en una estrategia militar perfectamente narcomilitar, dijéramos, una estrategia perfectamente planificada, donde lograron llegar hasta donde hoy estamos. La situación que estamos viviendo es consecuencia de ese proceso criminal que pudo lograrse. Los narcos mexicanos pudieron conquistar nuestro país, no solo gracias a la violencia, sino a través de la conquista del Estado mexicano. Instituciones, funcionarios públicos del más alto nivel. Escuchar este testimonio, Carmen. Durante días nos encerrábamos en una pequeña habitación en un hotel en Estados Unidos. Comenzaban las sesiones más o menos casi de psicoterapia. Yo me imagino que El Grande al final debe estar muy agradecido, porque prácticamente fue una confesión pública de cosas que él había confesado, dijéramos, en privado ante el gobierno de Estados Unidos. Muchas de estas las había confesado el gobierno de México. Por desgracia, en México, como sabemos, no pasó nada, hubo una gran impunidad, y eran sesiones que terminaban más o menos como a las 6-7 de la tarde, y realmente eran momentos, Carmen, muy muy difíciles. Es confrontarte realmente con una parte muy oscura del país. Y además es la primera vez, Carmen, a lo largo de 20 años que llevo investigando al crimen organizado, que realmente a través de estas semanas de entrevistas, de sesiones con Sergio Villarreal, puedo decir que pude realmente penetrar en la mente de un hombre de este nivel de poder criminal en México. Y entonces, Carmen, el libro está hecho de diferentes capas. Está la capa de la corrupción, está la capa de la estrategia criminal a través de la violencia, a través de ejércitos perfectamente planificados, con entrenamientos, con campos de entrenamiento, con armamento. Mucho del armamento, por cierto, venía de Perú, gracias a un presidente de Perú que pactó directamente con el cártel de Sinaloa para entregarles las armas que el gobierno de Perú compraba en China. Aparentemente el gobierno chino no sabía cuál era el destino final del armamento, pero mucho del armamento que provocó miles de muertes en México entre 2004 y 2010 vino del gobierno de Perú, a cambio de millones y millones de dólares que se pagaron a un presidente de esa nación.
2: ¿En qué años?
1: Estamos hablando de el caballo loco. Era, si no me equivoco, Alan García, que recordemos después terminó suicidado, cuando en el caso de Obedrech iban a ir a detenerlo. Estamos hablando realmente, entonces, está la capa de estas partes, y está también esta capa, que yo creo que es la capa más profunda del libro, que es la capa de qué es un narco, qué son los carteles, qué hay en la mente de estas personas, Carmen, cuál es la amalgama que los mantiene unidos. Si uno se pudiera, a través de este libro uno puede entender perfectamente cómo era la relación del Mayo Zambada con el Chapo Guzmán, por qué el Mayo Zambada pudo sobrevivir a la captura y asesinatos de tantos de sus amigos, de sus compadres narcos, ¿no? ¿Cuál es la naturaleza, cuál es la amalgama que une a muchos de estos criminales? ¿Cuál es la fraternidad que se teje dentro de estas organizaciones? No es solo dinero, no es solo la ambición de poder. Llega a haber realmente, de una manera distorsionada, porque yo tuve realmente momentos de conflicto, de confrontación con Sergio Villarreal, el grande, donde él me hablaba de esta figura paterna en la que se convierte Arturo, no solo para él, Arturo Beltrán Leiva, uno de los narcotraficantes más sanguinarios de México, no solo para él, sino había otros narcos que también lo consideraban como un padre. Y yo lo confrontaba, oiga, pero usted tenía un padre. Un padre que pues que no era un criminal. Y él me dice, cuando yo decido tomar el camino del mal, cuando yo decido torcer mi camino y tomar el camino del crimen organizado, el cártel se volvió mi familia. Yo ya no tenía contacto con mi familia. El cártel se convierte en mi familia. Y Arturo se convierte en mi padre. Y yo hubiera hecho cualquier cosa por él. Yo le pregunto, oiga, pero pues es un padre que le hace hacer cosas malas, ¿no? Es un padre que sacaba lo peor de usted. ¿Cómo se puede tener afecto por una persona así? Y entonces hubo confrontaciones fuertes. Hubo momentos en que era tal la confrontación que yo me preguntaba, a lo mejor se me pasó la mano, ¿no? yo pensaba, este cuate no va a regresar mañana, no va a regresar, ¿no? Y me quedaba yo ahí en el hotel esperando, dije, ya van 5 minutos de retardo, yo creo que ya no regresa. Y siempre regresó, debo decir, siempre regresó, y a veces regresó. Una vez me acuerdo que terminamos una sesión y yo le dije, es que yo tengo miedo, yo no sé por qué estoy aquí sentada con usted, o sea, ¿yo qué estoy haciendo aquí con todo lo que me está contando? Porque de verdad...
2: ¿Y qué te digo?
1: Se quedó así, bueno, pues es que yo tengo que decir la verdad. Me está entrevistando para que yo le diga la verdad, no para que yo le maquille las cosas. Porque además el lenguaje con el que habla Sergio Villarreal es un lenguaje crudísimo. Lo que cuenta es un lo que cuenta, lo que narra, incluso algunos episodios de violencia, algunos episodios muy, muy fuertes, los cuenta sin filtro. Al otro día que regresa, oiga, ¿de verdad le inspiro miedo? Digo, claro que sí. ¿A quién no? Lo que está contando es muy doloroso. Y él me decía, yo fui eso. Yo fui eso. No lo soy más. Yo fui eso. Y yo lo que quiero que la gente en México sepa es por qué estamos como estamos hoy. Según Sergio, su mensaje de por qué acepta darme esta entrevista, una entrevista que no es nada generosa con Sergio Villarreal, ¿eh? No, que nadie piense que aquí estamos aquí tratando de lavar conciencias de nadie. Es una entrevista que yo le hago con la intención de hacerle las preguntas, Carmen, que cualquier ciudadano querría hacerle, que cualquier periodista querría hacerle, que cualquier madre de un desaparecido quisiera hacerle a un narcotraficante de este nivel. Y entonces, no es un libro que favorezca a un criminal, pero es un libro que tiene la intención de que la gente entienda por qué estamos aquí.
0: Es un libro que efectivamente cuenta con todo este testimonio enorme, al final de cuentas. ¿Cuántas sesiones fueron?
1: Fueron dos sesiones más o menos, fueron como más de un mes, dividido en dos partes.
0: O sea, ¿cuántas sesiones más o menos?
1: Fueron como 15 días, estos 30 días.
0: Más o menos. Más o sea, menos. Una conversación prolongada durante un mes más o menos.
1: Sí.
0: Los días que hayan estado reunidos. Y bueno, pues al final de cuentas tienes a un personaje. Déjame preguntarte sobre este perfil. Es un perfil de testigo colaborador con la justicia estadounidense que fue, no quiero decir la palabra ocupado, pero fue requerido para muchos casos.
1: Sí.
0: El testimonio del grande ha servido a la justicia estadounidense para varios casos importantes. Algunos dirían, pues es un testigo a modo, porque para cualquier caso llamaban al grande. ¿Qué dices de ese señalamiento?
1: Yo pienso que tenemos que entender cómo funciona la justicia mexicana, que creo que por más que
0: tratemos... En este caso la estadounidense, ¿no?
1: Sí, perdón, la estadounidense. Para poder indagar cómo opera la criminalidad organizada, es indispensable hablar con los protagonistas de esa criminalidad. Tú no puedes hablar con las monjas, no puedes hablar con los académicos, puedes escuchar, por supuesto, a las víctimas, se deben de escuchar a las víctimas, pero para saber realmente cómo es el mecanismo criminal, tienes que escuchar a estos personajes. Lo que ocurre con personajes como

0: confesarán, tratarán de dar la mayor información o decir, dijéramos, decir lo más posible para quitarles años de sentencia.
1: Tal cual.
0: Pero ¿qué es lo que pasa? Lo que hace el gobierno de Estados Unidos, agencias como el FBI, la DEA, bajo la supervisión de un fiscal, ok, tú me puedes decir misa. Yo, fiscalía, lo que tengo que hacer es corroborar paso por paso si lo que estás diciendo es realidad o no. Entonces dijéramos, el grande se vuelve un testigo confiable para el gobierno de Estados Unidos y se convierte en el testigo clave que hundió a Genaro García Luna.
1: Por hablar de algunos.
0: ¿No? Por hablar solo de algunos. Porque su testimonio fue corroborado, como en este momento está siendo corroborado el de Joaquín y Ovidio Guzmán. Es un proceso que ya es un largo proceso que ha funcionado en Estados Unidos con la mafia italiana, en diferentes épocas históricas de la criminalidad organizada en Estados Unidos, que ha funcionado y funciona en otras partes del mundo, debo decir.
1: Ahora, el grande es este personaje que está libre ahora porque ya cumplió su sentencia. ¿Qué pasó con él? Al final sí tuvo un tratamiento judicial benévolo para él en términos del número de años que podría haber estado en la cárcel, pero su colaboración decidió él hacerla tan amplia que sí tuvo un beneficio judicial importante.
0: Yo pongo en paralelo al grande, conociendo su expediente judicial, con el de Vicente Zambada Niebla, el hijo del Mayo Zambada.
1: Los equiparas.
0: Los equiparo en el sentido
1: de... Por su nivel de colaboración.
0: Por su nivel de criminalidad. Por su nivel de participación en una serie de crímenes que se cometieron en México, incluyendo el tráfico de droga a Estados Unidos, y por su colaboración, dijéramos, a ambos les correspondía cadena perpetua.
1: ¿Al cual?
0: Al menos cadena perpetua. O 30, 40 años de prisión. ¿Qué es lo que sucede? El nivel de colaboración de los dos fue de tal nivel y de tal certeza que ayudó a condenar a diferentes personas, que los dos recibieron un trato, diría yo, de manera igualitaria en el sentido de, pues sí, se les redujo en una enorme parte la sentencia con la posibilidad, ahora, que es un signo siempre de interrogación, por supuesto, de rehacer sus vidas, ¿no? Y creo que es parte de lo que pone de manifiesto el libro. Estas personas que pasaron por esos procesos criminales y después por el proceso de la justicia, ¿pueden realmente reinsertarse? ¿Pueden realmente reconciliarse con la sociedad? Desde mi punto de vista, por todas las conversaciones que tuve con el grande, mi impresión, espero que estoy tratando de trabajar en ello, espero que sea posible, porque él tiene una serie de todavía de candados para no puede hablar todavía públicamente, así dijéramos, aquí sentado, conversando, todavía no puede hacerlo por una serie de candados que tiene por parte del Departamento de Justicia. Esperemos que algunos de estos candados puedan abrirse, porque es importante escuchar, creo que, su propia versión de por qué está haciendo esto. Y creo, por lo que yo entendí, por lo que lo escuché, por lo que lo vi llorar, por lo que lo vi...
1: ¿Lloró?
0: Lloró en varias ocasiones.
1: ¿En qué momentos? ¿Qué recuerdas?
0: Lloró... Debo decir, lloró, en el sentido, cuando habla de la muerte de Arturo Beltrán Leyva.
1: ¿De qué manera, además?
0: Sí, llora porque realmente para él la muerte de un padre, con toda la distorsión que eso puede generar, y creo que es importante que los ciudadanos vean esta distorsión, estas distorsiones que hay en estas mentes, pues criminales, evidentemente, ¿no? Y llora también cuando habla de este proceso suyo, de tratar de buscar una reconciliación, ¿no? De decir, ok, yo ya soy un hombre juzgado, fui lo que fui, soy un hombre juzgado, ya purgué mi sentencia. Y a diferencia de muchos otros narcotraficantes, él decide exponerse de esta manera, que es una manera que bueno, creo que cualquiera que lea el libro podrá entender, es una manera en que él mismo está arriesgando su propia vida. Porque hay secretos que no se conocían, que hoy se conocen, e imagino que le acarreará muchísimos enemigos. ¿Por qué un hombre que ya estaba libre, que estaba en la comodidad de una nueva identidad, de una nueva vida, decide dar este paso?
1: ¿Tienes respuesta a esta pregunta?
0: Mi respuesta es yo creo que la gente tiene que leerlo, tiene que leer el libro, bueno, y encontrar respuesta. Mi respuesta es como un interrogante. ¿Es posible? ¿Es posible?

0: esto sea su manera de reconciliarse, de pedir perdón?
1: A ver, es una entrevista, es un libro y es una decisión que toma este personaje en un momento especialmente importante de México y Estados Unidos en materia de criminalidad. No habíamos visto, como estamos viendo, que Estados Unidos pida a 10 funcionarios o exfuncionarios y entre al terreno de la narcopolítica de forma directa, que viene a bien, no sabemos en qué va a terminar, pero estamos hablando de que 2 ya se entregaron. El gobernador de Sinaloa fue y vino en pocas horas a su cargo de nuevo. El senador Insunza, que ha sido acusado de este presunto vínculo con el crimen organizado, ayer dijo: no soy narco y regreso a ser senador de la República. En fin, no es un momento cualquiera. Y yo no sé si en la conversación tuya con el personaje queda algún filito de interpretación de si habla de la forma en que habla de la narcopolítica en México, de lo que aquí llamas tu narcocracia, está relacionado también con el momentum que está viviendo México y Estados Unidos.
0: Es muy interesante tu pregunta, porque esta entrevista, esta serie de entrevistas, termina en el 2024.
1: Ah, mira, en 24.
0: Antes de que llegara Trump, antes de que Trump regresara. Pero debo decir, y lo confieso totalmente, para mí procesar toda esta información, este dolor, este trauma, hubo un trauma en mí, hubo un dolor muy profundo, hubo enojo, hubo rabia, hubo mucho dolor. Mi papel como periodista en este libro va más allá, porque también es el papel de una víctima. Tú sabes que mi padre fue secuestrado y asesinado en México en el año 2000,
1: sí,
0: en un caso de impunidad total, por un gobierno corrupto. Entonces, yo estar escuchando estas narraciones, sí, fue mi padre y no hubo justicia, pero así como fue mi padre y no hubo justicia, hay miles de mexicanos que están pasando lo mismo por el mismo sistema corrupto. Entonces, para mí procesar eso, Carmen, fue muy doloroso. Me esperé porque decía, si yo hago esto, no seré capaz de realmente transmitir la esencia, sino tal vez me quedaré solo con mi enojo, con mi rabia. Entonces fue difícil procesarlo, pero no, esto que él dice fue antes incluso de...
1: Lo comentaste, que en 2023 fue el primer contacto y que ya después en 24 fueron las conversaciones con el grande, y ahora en 2026 es que aparece el libro. Aparece el libro justo en un contexto de esta naturaleza, pero es clarísima la explicación. No tenías idea... No podías tener idea de que en 2026 íbamos a estar viviendo lo que vivimos. Dame un momento, porque necesitamos un corte y regresamos contigo en esta conversación, Anabel Hernández, porque desde luego el propio libro es muy importante, pero acabas de mencionar otro elemento muy importante, que es el hijo del Mayo. Tú misma eres autora de varios libros, uno que es clave en tu historia, que es El Traidor. Ese libro, El Traidor, que es una joya periodística porque tuviste acceso al diario del hijo del Mayo Zambada, y ese es un libro muy importante porque el hijo del Mayo Zambada, a su vez, como lo hace en este libro El Grande, pues explica cómo es que funciona la criminalidad en pocas palabras. Entonces, todos son importantes tus libros, pero estos dos en particular, dado los personajes, ya sea a través del diario del hijo del Mayo Zambada, que tuviste acceso a ese diario, y que aquella portada impresionante de tu libro, en donde está su autorretrato pintado él mismo como un payaso, todo es tremendo. Déjame hacer un alto, Anabel Hernández, y regresamos en esta conversación sobre narcocracia. El Grande revela cómo los cárteles conquistaron México, y lo que me sacude tremendamente es esta manera de exponerlo, en donde se plantea que este libro trata de cómo el crimen organizado dejó de infiltrarse en el Estado para convertirse en parte de Estado, y que mientras los políticos hablaban de transición democrática, el país se transformaba silenciosamente en una narcocracia. Es, vuelvo al punto, brutal la frase, pero tenemos que discutir si esto es lo que realmente pasa en México. Es un debate abierto, debe ser un debate abierto. Y este libro tuyo, pues, sacude, porque evidentemente está ofreciendo información. Y la portada, pues, ¿quién falta ahí? Volvemos después de este resumen y contigo en esta charla.
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3: Sumaron 104 millones de dólares, con un alza de 3.9%, según informó en un comunicado el Banco de México. De enero a julio, las remesas acumuladas alcanzaron 36.349 millones de dólares, un crecimiento anual de 3.1%, en tanto que los envíos al exterior sumaron 731 millones, con un aumento de 6.3%. El saldo superavitario llegó a 35.619 millones de dólares. El primer ministro de Canadá, Mark Carney, exigió a Estados Unidos detener las provocaciones y respetar la soberanía canadiense, además de advertir que Ottawa no retomará negociaciones comerciales serias mientras Washington mantenga esa actitud. Carney aseguró que Canadá busca un acuerdo mutuamente beneficioso, pero rechazó condiciones que limiten sus acuerdos con terceros países o afecten sectores estratégicos, mientras interpretó la victoria liberal en tres elecciones parciales como un voto de confianza a su gobierno. Consulta más información en aristeguinoticias.com.

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0: Estamos de regreso con Anabel Hernández, nuestra colega periodista que está presentando Narcocracia, este libro donde tiene pues estas entrevistas, esta larga conversación en varias sesiones a lo largo de muchas semanas, casi un mes, con este personaje de apodo El Grande. Y bueno, pues estamos escuchándote, Anabel Hernández. Te decía yo hace un momento que tú tienes varios libros muy importantes, desde luego Narco en México y muchos otros, pero en particular el libro de El Traidor, en donde lograste presentar a los lectores y a la sociedad mexicana y a quienes te leímos el diario de el hijo del Mayo Zambada, el diario de Vicente el Mayo Zambada, que en ese diario y en lo que dices el libro vienen claves muy importantes de cómo funciona, en este caso, el cártel de Sinaloa, ¿no? Cómo era el modus operandi del cártel de Sinaloa, en pocas palabras. Tienes el diario del Mayo, el diario del hijo del Mayo, tienes la entrevista directa con El Grande, tienes otras cosas. Al paso de los años has sido una investigadora muy fuerte del tema del crimen organizado y el Estado mexicano, y llegas a la palabra narcocracia. En eso estamos, en esta conversación estamos. Y yo te decía que aparece el libro, no porque estaba pensado así, porque ya narraste que no es que lo escribiste de inmediato, sino lo pensaste, lo procesaste y decidiste escribirlo ahora, pero aparece este libro en un momento especialmente importante para México y Estados Unidos, primero porque hay un personaje como Donald Trump que ha decidido que a los narcos hay que tratarlos como terroristas, y una serie de decisiones legales que dan un contexto de combate al crimen organizado distinto. Y en el caso mexicano, además de que ha dicho con todas sus letras que México está literalmente gobernado por el narco, que la presidenta es una linda persona, pero que realmente quien gobierna es el narco, lo ha dicho una y otra vez, y que estamos con señalamientos directos a, por lo pronto, 10 personajes vinculados con la política de Sinaloa, funcionarios, exfuncionarios de Sinaloa, y un momento especialmente importante, ¿cómo conectar todo esto, Anabel?
1: Bueno, Carmen, creo que la confesión pública de El Grande es muy importante en este momento porque realmente nos ayuda a comprender la génesis del momento de crisis institucional en México, de esta crisis bilateral entre México y Estados Unidos. Es una génesis porque no es un proceso que haya iniciado en el sexenio de Andrés Manuel López Obrador. Si dijéramos eso, estaríamos mintiendo. Es un largo proceso que inició desde el siglo pasado y que hoy estamos viendo la peor parte de sus consecuencias. Estamos viendo un gobierno que se autodenomina la Cuarta Transformación, que tiene un origen criminal. El pacto criminal que hace Andrés Manuel López Obrador en el 2006 con el cártel de Sinaloa, el cártel más poderoso del mundo, para tener apoyo financiero y llegar a la presidencia, es un pacto que nunca se rompió. Es un pacto que siguió continuando a lo largo de los años. Y entonces, solo si entendemos, si nos asomamos a esa habitación de un motel de paso en una ciudad fronteriza, entre El Grande y Andrés Manuel, con sus zapatos llenos de polvo, porque El Grande lo describe perfectamente, esa reunión, cómo estaba, la impresión que le da Andrés Manuel, que iba acompañado de Audomaro Martínez Zapata, que fue titular de la Comisión Nacional de Inteligencia, lo que era el CISEN,
0: Consejo Nacional de
1: Inteligencia. Sí, lo que era el CISEN. Sí.
0: Centro
1: Nacional de Inteligencia. Y iban los dos juntos, se sientan, iba Pancho León, un perredista en aquel momento que quería una posición política importante, se sientan los cuatro en unas camitas ahí en un motel de paso, ¿no? Andrés Manuel en una camita junto con Audomaro, en la otra camita frente a frente, El Grande junto con Pancho León, y empieza ahí un diálogo muy, muy importante. Hay una llamada telefónica en ese momento, una llamada de vía radio, perdón, entre Arturo Beltrán Leiva y Andrés Manuel López Obrador. Andrés Manuel López Obrador agradeciendo el dinero que le acababan de entregar y diciendo: vamos a tener una muy buena amistad, promete López Obrador. Y una amistad que mantuvo con la organización criminal, porque ese dinero que se le estaba entregando no solo era...
0: Habrá quien me pida y lo hago. Sí. ¿Por qué creerle al grande esta versión? ¿Por qué creer esta versión de que Andrés Manuel recibió de esa forma ese dinero? ¿Con qué elementos adicionales a una declaración como la del grande?
1: Es una versión...
0: Porque es una cosa gravísima, todo esto que... No es la primera vez que lo hemos conversado, es un tema que has tú planteado varias veces, pero habrá quien insista, y con toda razón, ¿cómo demostrar una cosa tan grave como esta?
1: Bueno, número uno, es una versión que el grande dijo desde el 2010. No es una cosa que de pronto esté diciendo hoy. Él lo dijo desde el 2010 en sus primeras declaraciones ante la PGR durante el sexenio de Felipe Calderón.
0: ¿Había una procuradora ahí?
1: Había una subprocuradora que era Marisela Morales, que ella fue testigo de muchas de estas declaraciones. Había otro sujeto que era López Nájera, alias el 19. Yo tengo esas declaraciones ministeriales, que por otra parte él está hablando de nombres y personas de la campaña de Andrés Manuel López Obrador con las que tenía el contacto directo. Por otra parte, tenemos la investigación que hace la DEA en el año 2010-2011, sobre el financiamiento ilegal del cártel de Sinaloa a la campaña presidencial del 2006 de Andrés Manuel López Obrador.
0: ¿Existe una investigación formal? ¿Investigación formal?
1: Absolutamente. Bueno. Incluso hay un documento. ¿Qué pasó con ella? Lo que pasó con ella es que la DEA, no la DEA, sino el Departamento de Justicia, por una situación política, por una valoración política, cuando López Obrador a fines del 2011 anuncia que quiere buscar la presidencia para el 2012, el Departamento de Justicia en ese momento, sopesando sus propias su propio razonamiento, pues, lo que deciden es guardamos en un cajón la indagatoria.
0: ¿Por qué?
1: Para no ser acusados de intromisión, de violación, de querer intrometerse o incidir en los procesos electorales de México, y lo guardan. Cuando el grande testifica ante un juez en Estados Unidos, habla sobre cerca de 30 a 35 personajes muy importantes del gobierno mexicano. Uno de ellos es Andrés Manuel López Obrador. Es decir, él después, cuando es extraditado, si no me equivoco, ya en el 2012 a Estados Unidos, ya que había sido cerrada la indagatoria del Departamento de Justicia contra Andrés Manuel López Obrador, es cuando el grande va y habla sobre estas reuniones con Andrés Manuel López Obrador. Si tú me preguntas por qué creerle, pues por la misma razón que el Departamento de Justicia le cree al chapito, a los chapitos, a la gente que está declarando en contra de Rocha Moya, de esas reuniones que hubo. Por la misma razón por la que el Mayo Zambada va a ese encuentro con Héctor Melesio Cuen, esperando que se iba a encontrar con el gobernador Rubén Rocha Moya. Es decir, estos encuentros de políticos de muy alto nivel del gobierno de México con narcotraficantes no son la excepción. Y eso está planteado en el libro. Estamos hablando de que Amado Carrillo Fuentes, durante el sexenio de Carlos Salinas de Gortari, iba a Los Pinos. En una de esas idas a Los Pinos, lo acompaña directamente el grande. Y así como fue Amado, recordarás que el propio Vicentillo...
0: ¿Eso lo cuenta el grande?
1: Lo cuenta el grande, porque él iba acompañándolo. Recordarás que Vicentillo también, en el sexenio de Ernesto Zedillo, cuando hay una confiscación de un rancho de su mamá, Rosario, la esposa del Mayo Zambada, él va a Los Pinos y resuelve el tema. Lo cuenta Vicentillo en su diario. Entonces, estos encuentros al más alto nivel con narcotraficantes no son la excepción. Creo que lo que nos falta es entender realmente hasta qué nivel de degradación, de sumisión, de complacencia pueden llegar los políticos de todos los partidos políticos de este país con el crimen organizado, cuando los políticos se dan cuenta que el dinero criminal y después su operación electoral es indispensable para llegar al poder. Y eso lo hemos visto a lo largo de diferentes elecciones. En 2006, con López Obrador, lo vimos con Rocha Moya, de eso trata su expediente criminal. Rocha Moya ya no solo se reunía con el Mayo y los Chapitos, no solo recibía dinero, ellos operaron electoralmente para que él pudiera, para que tuviera más votos, para que ganara las elecciones. Entonces, de ese
0: elección
1: nivel,
0: 2011.
1: Por eso es una narcocracia. Porque el poder gubernamental, el Estado mexicano, que debería estar para proteger a los mexicanos, que debería ser una clara distancia entre la criminalidad
0: 2021,
1: y
0: perdón, dije 2021, elección 2021.
1: Y la legalidad se convirtieron en parte de la legalidad. Por eso es este planteamiento de este proceso de cómo los narcos pasaron de querer sobornar a funcionarios públicos, de ser una parte externa del Estado a través de la corrupción, a ser parte del Estado, colocando ya a funcionarios públicos. Cuando yo le pregunto al grande, ¿qué pensó cuando de aquel señor que se encontró en el motel de Paso para entregarle dinero a Andrés Manuel López Obrador, al hombre que ganó en 2018 la presidencia de la República? Yo le pregunté, ¿y usted qué pensó? ¿Qué pensó cuando finalmente vio que el sujeto logró su objetivo y logró llegar a la presidencia? Me dice, me sorprendió. Me dice, pero lo que más me sorprendió es cómo comenzó a cumplir todo lo que nos había prometido. Arturo Beltrán Leyva ya no fue beneficiario. Fueron otros, el Mayo Zambada, otros. Me hizo, pero de qué cumplió, cumplió. Es decir, los abrazos y no balazos, Carmen, no nacieron en diciembre de 2018, cuando López Obrador asume la presidencia de la República. Los abrazos, la idea de los abrazos y no balazos, nacen en ese motel. Por eso esa escena es tan importante, por eso ese momento es tan importante. No es una cosa solo anecdótica, es una cosa que marcó el destino de nuestro país, y creo que la gente tiene derecho a saberlo.
0: Ahora, tienes este libro que circula, Narcocracia. Vuelvo al punto, en un momento donde no sabemos exactamente qué va a pasar desde los Estados Unidos. Tú has tenido contacto, información relevante desde los Estados Unidos, lo has compartido con tus lectores, con tus seguidores. ¿Qué interpretación le das a este instante respecto a esto que tú llamas narcocracia? ¿Estamos sí frente a una posibilidad de que haya una suerte de punto de quiebre desde los Estados Unidos que va a impactar sistémicamente a México? ¿O vamos a tener lo que tenemos hoy, que son varios casos o gente procesada en los Estados Unidos, pero ese es un tema de sumar capos y criminales que tiene ya bajo su custodia Estados Unidos, o bien impactar sistémicamente a esto que tú llamas narcocracia?
1: Hay un tema importante que se está ahorita gestando en Estados Unidos, una serie de evaluaciones, de acuerdo a la información que yo he obtenido, es qué casos se pueden todavía procesar de la narcopolítica mexicana y qué casos no. Porque habrá gente que se pregunte, bueno, Anabel Hernández, ¿y por qué si estaba de una u otra manera, a un grado u otro, involucrados Peña Nieto, Zedillo, Carlos Salinas de Gortari, Fox, Calderón, por qué solo ir contra la 4T por parte del gobierno de Estados Unidos? Yo diría por un tema de prescripción. El gobierno de Estados Unidos, en este momento, las fiscalías solo podrán procesar casos que no hayan prescrito. Esta complicidad denunciada por narcotraficantes, no solo por el grande. Estamos hablando de que cuando el Mayo Zambada va y hace esta confesión en público, ahí en la Corte Distrito Este de Nueva York, él dice, yo soborné autoridades desde 1968 hasta el 2024.
0: 68.
1: Dice, durante toda esa época de su carrera criminal, estuvo sobornando autoridades. Desde ese momento, desde que tenía 19 años y comienza su vida criminal, hasta el 2024 cuando es detenido. Entonces ya no es solo una voz, es evidente. ¿Y a quién vas a sobornar? ¿Al presidente municipal?
0: Detenido? ¿En qué fecha fue detenido?
1: El Mayo Zambada, estamos 24, hablando de julio de 2024.
0: Exacto, sí, es el incapturable que finalmente fue entregado, sí, pero era el capo de capos.
1: Pero está hablando que sobornó, y él lo dice públicamente en el juicio, en la sesión judicial ante el juez, yo soborné autoridades. desde el inicio de mi carrera criminal hasta el 2024 cuando fui detenido.
0: No hubo juicio ahí.
1: Y no hubo juicio, pues, porque a nadie le convenía, pero...
0: A ver, ¿qué? ¿Por qué no hubo juicio? Porque él decidió, pues, declararse culpable, porque decidió colaborar de otra manera. No hubo juicio. Imagínate el juicio del Mayo Zambada. El juicio que no fue.
1: Bueno, el juicio que no fue, pero yo no descartaría que el Mayo Zambada, si varios procesos que están abiertos y andando adelante en Estados Unidos continúan, veremos probablemente al Mayo Zambada, a Vicentillo, al Grande y a otros testificar, a Joaquín Guzmán López, a Ovidio Guzmán López, porque son finalmente ellos los testigos de este proceso criminal. No va a ser...
0: Protagonistas.
1: Son los protagonistas y testigos. Entonces, yo la información que tengo es, hay un proceso en marcha contra López Obrador y familiares de López Obrador.
0: O sea, ¿lo sabes?
1: Lo sé. No solo por el tema de huachicol, que es el tema de Andy y esto, sino por un involucramiento, dijéramos, denunciado, aún no es una cosa juzgada, pero denunciado por diferentes actores dentro del mundo criminal, dentro del cártel de Sinaloa, que han señalado que ese financiamiento a López Obrador no solo fue en el 2006, también fue en el 2012, también fue en el 2018. Y estamos hablando ya de una empresa criminal continuada, por lo cual Andrés Manuel López Obrador hasta este momento todavía puede ser imputado. Sobre todo si lo alargamos a su sexenio, que efectivamente hubo una protección hacia el cártel de Sinaloa. Quien no lo quiera ver, me parece que es una miopía del tamaño del mundo que nos lleva a situaciones como la que estamos viendo hoy.
0: ¿Hay una denuncia, dijiste? ¿Formal?
1: Hay un proceso.
0: No es lo mismo denuncia que... A ver, explícame bien exactamente el tema.
1: A ver, hay testigos colaboradores del gobierno de Estados Unidos que en sus colaboraciones han señalado a diferentes actores políticos en México, hoy, muchos de ellos del régimen morenista, involucrados con el crimen organizado, como Rocha Moya, por ejemplo, y los otros 9 acusados. Además de ellos, hay señalamientos, denuncias, señalamientos de estos mismos narcotraficantes contra Andrés Manuel López Obrador, contra los hijos de Andrés Manuel López Obrador, contra diferentes gobernadores, hoy en funciones, muchos de ellos emanados de Morena, como por ejemplo Alfonso Durazo, como el por ejemplo Américo Villarreal. Es decir,
0: todos ellos han negado absoluta y categóricamente.
1: Por supuesto que lo van a negar. Yo me acuerdo cómo lo negaba García Luna. García Luna no solo negaba que él estaba involucrado con el crimen organizado, me acusaba a mí de estar involucrada con el crimen organizado. Lo recordarás, había una persecución brutal, total. Lo iba a negar. ¿Qué iba a decir Genaro García Luna cuando publicó Los Señores del Narco? Sí, yo soy narco, fíjate. ¿Y qué importa? Por supuesto que no. Como Salvador Cienfuegos, como Galván Galván. Si alguien hoy fuera a preguntarle a Guillermo Galván Galván, es exsecretario de la Defensa Nacional durante el sexenio de Felipe Calderón, ¿es verdad o no que usted jugaba ajedrez con Arturo Beltrán Leiva y llevaba a sus novias a las fiestas de Arturo Beltrán Leiva en vez de combatirlo? ¿Qué dirá Guillermo Galván Galván? Seguramente dirá que no. Y sin embargo, el testimonio al que el gobierno de Estados Unidos le dio credibilidad, que es el testimonio de Sergio Villarreal Barragán, eso es lo que afirma categóricamente. Y por cierto, el nombre de Guillermo Galván Galván está en uno de los 30 y tantos nombres de altos funcionarios públicos señalados por el Grande desde que fue extraditado a Estados Unidos.
0: Y ahí no ha pasado nada de ese tema.
1: Ese es el tema. Yo creo que lo que nos tenemos que preguntar, ¿qué es lo que cambió para que, aunque el gobierno de Estados Unidos durante décadas, no es solo sobre el régimen morenista, también sobre Calderón, sobre Genaro García Luna en el sexenio de Calderón, sobre familiares de Ernesto Zedillo, sobre el propio Raúl Salinas de Gortari, sobre muchos otros políticos, son públicos, Malio Fabio Beltrones, muchos otros políticos importantes en la historia mexicana, han sido señalados bajo sospecha de tener vínculos con el crimen organizado. Hay testimonios que están en Estados Unidos que los imputan y al final de cuentas el gobierno de Estados Unidos no había hecho nada. ¿Qué cambió en la ecuación que hace que el gobierno de Estados Unidos hoy tenga que actuar? Desde mi punto de vista, es el tema del fentanilo. Cuando esta narcocorrupción, cuando la narcopolítica comienza a costar vidas, estamos hablando de más de 300.000, 400.000 personas que han muerto por la sobredosis de fentanilo. Es ahí cuando yo creo que la ecuación en el gobierno de Estados Unidos comenzó a cambiar.
0: Pues estamos, Anabel Hernández, en este momento, y bueno, recibiendo este libro que está empezando a circular en México. Te apreciamos mucho la charla. Estamos, sí, frente a un asunto que, pues, define a México. Es decir, lo que hasta donde llega la penetración del crimen organizado en las estructuras de autoridad en México, pues, es algo que te ha dado ya el concepto de narcocracia. Y la pregunta para cerrar, que no es más que una reflexión compartida contigo, es, o pregunta más bien, es ¿en qué punto nuestro país va a lograr desmontar el conjunto de redes, el conjunto de realidades que nos tienen, en la situación que nos tienen? Porque tenemos una criminalidad que ha costado miles y miles de vidas, que ha costado miles y miles de desapariciones, que ha impactado de mil maneras a la sociedad mexicana. Y bueno, pues como pregunta obligada es, ¿en qué momento nuestro país va a lograr desestructurar esto? O sea, materia prima hay para narcoprocesos o maxiprocesos como en otros lugares del mundo ha habido, pero no tenemos a la vista una estructura judicial propia que nos permita imaginar siquiera que este tema y personajes múltiples puedan ser procesados en México de la forma en que se requeriría.
1: Yo creo que estamos en una de las etapas más difíciles para México, para la democracia en México, que pienso que está realmente en peligro de extinción. Creo que la narcocracia que existe en México ha estado cambiando una serie de leyes, modificando una serie de marcos institucionales en nuestro país para permanecer impunes. Y creo que estamos en un momento donde la sociedad mexicana tiene un papel fundamental, histórico. No podemos estar esperando a ver si la Casa Blanca quiere o no quiere, o cuando quiere, imagínate, o cómo quiere, ¿no? No podemos estar esperando eso. No podemos estar esperando a que la señora Sheinbaum esté cambiando las leyes junto con su mayoría morenista para acabar con la transparencia, para acabar con un sistema de justicia, para acabar con procesos, con leyes electorales que eran importantes, para incluso ahora querer anular elecciones si el gobierno de Estados Unidos mete sus narices. Es decir, cualquier proceso judicial que inicia ya tiene una implicación política, y entonces la elección se anula. Si Morena pierde Sinaloa, ¿se anula la elección gracias a estas leyes que están impulsando? Entonces me parece que es ahí donde los mexicanos no podemos quedarnos de brazos cruzados. La función del periodismo que yo he venido haciendo durante años es poner la información sobre la mesa. La gente es la que va a tomar las decisiones, pero tenemos que despertar. Yo espero que este libro Narcocracia sea de verdad un balde de agua fría en una sociedad que en este momento prefiere mirar hacia otra parte. En una sociedad que ha perdido su capacidad de solidaridad. En una sociedad que no quiere ver a las madres buscadoras y que prefiere hacer bailes por el mundial. No creo que eso sea lo que se merece el México, la historia de lucha por nuestra independencia. La historia de lucha, de revolución, para tratar de tener un país más igualitario. Hoy estamos bajo el yugo de la conquista de los narcos. ¿Cómo vamos a independizarnos de esa conquista? ¿Cómo vamos a independizarnos de los narcos? Esa es hoy la gran pregunta. Y la gran pregunta y la respuesta no está en quienes son parte de eso. No podemos esperar que algunos de estos personajes nos den la solución. La solución tiene que venir de los ciudadanos.
0: Anabel Hernández, gracias por estar aquí, gracias por compartir Narcocracia, este libro de Grijalvo, El Grande revela cómo los cárteles conquistaron México. Gracias por estar aquí.
1: Gracias.
0: Gracias, Anabel Hernández, y bueno, seguiremos hablando del tema. Deja aquí, Anabel, pues muchas preguntas abiertas, mucha información, muchos asuntos. ¿Qué piensa usted? Está nuestro buzón de voz abierto. Gracias por estar con su voz en nuestro programa. Volvemos.
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0: Bueno, le reiteramos nuestra invitación en el buzón de voz, a ver si podemos aquí poner la cápsula para que tenga el público el teléfono, porque bueno, pues escuchar a Anabel Hernández, desde luego tocar estas fibras tan sensibles para una sociedad como la mexicana, con este libro que ya el propio título pues es tremendo, Narcocracia, es plantear que la transición democrática mexicana derivó en realmente una narcocracia más que una democracia. Es muy fuerte todo esto, pero bueno, pues el público de Aristóteles, su valoración de lo que son este tipo de aportaciones periodísticas que cuenta Anabel, pues con el testimonio directo de este individuo llamado El Grande, que le ha contado a lo largo de varias sesiones de conversaciones, como nos dijo, pues varios ángulos y personajes y capítulos y escenas y situaciones que, bueno, pues ya el público lo podrá ver en el propio libro o en esta conversación. Así que, bueno, va nuestro buzón de voz por si tiene algo usted que decir, porque es una discusión obligada de que el crimen organizado está entre nosotros desde hace demasiados años y de que el crimen organizado está con nosotros con un nivel de violencia terrible, inaceptable para cualquier democracia. Inaceptable para una sociedad como la nuestra o como cualquier otra. Estamos hablando de que México ha vivido pues situaciones terribles. Apenas acabamos de ver el coche bomba en Zacatecas, por hablar de lo más reciente, pero así como el coche bomba y los crímenes y las personas decapitadas y los desaparecidos y el conjunto de cosas que nos han sacudido por décadas, la pregunta es, ¿cómo demonios llegamos a esto? ¿Cómo demonios llegamos a esta circunstancia de la que nos habla Anabel Hernández en este libro? Bueno, pues queda aquí nuestro buzón de voz abierto, pues para discutir, para hablar, para que la sociedad mexicana sea la protagonista de sí misma, sea la protagonista de lo que tiene que ocurrir en un país como México para sacudirse algún día de estas estructuras que se crearon a lo largo de muchos años, que representan un negocio criminal gigantesco, que ha hecho de los cárteles de la droga y del crimen organizado verdaderas organizaciones transnacionales, emporios, holdings, el cártel de Sinaloa, el cártel Jalisco, Nueva Generación, sus derivaciones, son realidades que están aquí, inocultables. Aquí la pregunta es hasta dónde y hasta quién llega precisamente este tipo de circunstancias que afectan y han impactado a México por tantos años. ¿Y en qué punto México, la sociedad mexicana, va a lograr encontrar la salida? La salida, porque esto no puede ser normal. Esta realidad que vive México no puede ser considerada como que así son las cosas. No, así no deben ser las cosas. Hay democracias que existen con sus dificultades, hay países que con sus complicaciones logran establecer regímenes políticos y democráticos que le dan un grado de funcionalidad a sus sociedades, porque para eso es, se supone, la democracia, un estilo de vida, un modo de vida en donde debe haber contrapesos, debe haber instituciones que protejan a la población, debe haber claridad, transparencia, justicia, etcétera, etcétera, etcétera. ¿Cuánto hemos perdido en el camino cuando hablamos de México, este nuestro gran y queridísimo país que somos? Bueno, pues nuestro buzón de voz está abierto. Gracias, como siempre, por participar.
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2: Hola, Carmen Aristegui, un saludo muy fuerte desde el municipio de Chapultepec, México, de tu buen amigo y servidor Alfonso Monroy Rosas, oriundo de Jilotepec, Estado de México. Escuchándote acerca de su libro de Anabel Hernández y haciéndote una opinión acerca de que los cárteles han conquistado México, lo niego, no estoy en contra de tu opinión. Creo México sí tiene problema de cárteles porque algunos gobernantes anteriormente fueron benevolentes con ellos. Claro que sí tenemos ese problema de los cárteles a nivel nacional, pero en ciertas regiones, no en todo nuestro país, porque no todos en México somos narcotraficantes. Habemos gente que nos dedicamos a trabajar de buena manera, a ganarnos el pan de cada día con el sudor de nuestra frente, porque piensan en otros países que todo México está lleno de narcotraficantes. No, eso no. Fue por benevolencia de unos cuantos políticos, de nuestros políticos anteriores, que permitieron que crecieran esas células delictivas. Sí, porque lo permitieron, porque era redituable para ellos. E inclusive todavía por ahí, alguno que otro seguirá percibiendo algo de ellos. porque eso no se ha terminado. Mientras el país del norte siga siendo el mayor consumidor a nivel mundial y México sea su vecino, no podemos hacer otra cosa, pero sí podemos trabajar en favor de ello y en mejorar. Pero no, los cárteles no han conquistado México. México, no todos los mexicanos nos dedicamos a ello. Saludos desde Chapultepec, Estado de México.
3: Carmen, buenos días. Gracias por la entrevista con Anabel Hernández. Mi respeto y admiración absolutos por esa mujer, por todo lo que se ha atrevido a comentar, que los demás no podemos, y a riesgo de, pues, incluso su vida. Toda esta entrevista que estás teniendo con ella refleja el lado humano de esa facilidad que tiene ella para hacer el periodismo de investigación, que no nada más se queda en hacernos saber y dar a conocer la verdad que el régimen en el poder se esmera por ocultar, sino pues por darnos ese regalo de que nosotros los mexicanos, que no podemos investigar y no podemos hablar, tengamos ese conocimiento de lo que en realidad sucede. Gracias a Anabel Hernández y mis respetos y mi admiración.
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Cierto que hablando de cárteles y hablando de, en este caso, Sinaloa, 9 personas, es una noticia de este momento, 9 personas fueron detenidas en la comunidad de Agua Verde, municipio de Rosario, Sinaloa, durante un operativo en el que autoridades estatales y federales aseguraron 9 fusiles AK-47, más de 2,600 cartuchos y cerca de 5 kilogramos de presunta marihuana. Entre los detenidos se encuentran 4 hombres de nacionalidad colombiana y 1 de origen cubano. También fueron arrestadas 2 mujeres, una de ellas menor de edad. Las autoridades no han precisado la identidad, la edad o nacionalidad de las otras 2 personas. El aseguramiento ocurrió durante acciones de vigilancia y reconocimiento realizadas por elementos del Grupo de Operaciones Especiales de Sinaloa y del Ejército Mexicano. Durante los recorridos detectaron a civiles que portaban armas, por lo que desplegaron un operativo en un inmueble de la localidad. La intervención concluyó con la captura de las 9 personas y el aseguramiento del armamento y demás objetos localizados en el lugar. El arsenal decomisado está integrado por 9 fusiles AK-47, calibre 7.62, por 39 milímetros, 54 cargadores y 2,620 cartuchos útiles. Además, las fuerzas de seguridad encontraron 9 chalecos tácticos y 10 placas balísticas, así como aproximadamente 5 kilogramos de una sustancia con características similares a la marihuana. Los detenidos y todo lo asegurado fueron puestos a disposición del Ministerio Público de la Fiscalía General de la República, autoridad que continuará con las investigaciones y definirá la situación jurídica de las personas capturadas. Hasta ahora, las autoridades tampoco han informado si el inmueble era utilizado como casa de seguridad, ni han establecido un posible o una posible relación de los detenidos con alguna organización criminal en específico. Así que estamos viendo esta información del día de hoy. Así que detuvieron a 9 con armas y droga en Rosario, Sinaloa. Y hay pues estos personajes de los que ya están ubicados por nacionalidad, 4 colombianos y 1 cubano, 2 mujeres, una de ellas menor de edad.

0: Bueno, pues entramos en la recta final del programa. Alberto Carrillo nos tiene información del tema de la eutanasia. Ha habido diferentes manifestaciones en México. Ha habido una iniciativa para discutir en el Parlamento, en el Congreso de la Ciudad de México, el tema de la muerte digna. Alberto Carrillo, cuéntanos de este asunto. Buen día, bienvenido.
1: El 86% de las personas en la Ciudad de México está a favor de legalizar la eutanasia. La jefa de gobierno, Clara Brugada, se pronunció a favor de avanzar en la discusión sobre este tema. Para conocer la opinión de la población, su gobierno realizó una encuesta. El resultado, 86% de las personas consultadas dijo estar de acuerdo con legalizar la eutanasia y promover una legislación para situaciones específicas en los momentos finales de la vida.
2: Andamos a hacer una encuesta de opinión sobre qué opinaba la gente sobre legalizar la eutanasia y que se pudiera promover una ley que pueda ayudar a situaciones específicas en los momentos finales de la gente, en fin. Y el 86% de la población dice que está de acuerdo.
1: Brugada consideró que este resultado es un indicador para avanzar en la construcción de este derecho y anunció que los resultados completos del ejercicio se darán a conocer próximamente. La encuesta, sin embargo, no representa por sí misma un cambio en la legislación. La ruta planteada por el gobierno capitalino contempla consultar a organizaciones civiles, especialistas en bioética y salud, así como a familiares de personas, antes de avanzar hacia una posible iniciativa de ley. La discusión también implica distinguir entre eutanasia, cuidados paliativos y otros mecanismos relacionados con las decisiones al final de la vida, que tienen alcances médicos y jurídicos diferentes. Por ahora, la Ciudad de México abre nuevamente el debate sobre la posibilidad de reconocer legalmente la eutanasia. El dato es 86% entre las personas consultadas. Lo que sigue es la discusión sobre si debe convertirse en un derecho, bajo qué condiciones y con qué salvaguardas médicas y jurídicas.
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0: Bueno, cosas que ocurrieron el fin de semana y que estamos recuperando esta mañana de martes, porque son importantes y desde luego hay que seguir de cerca lo que la gente está diciendo sobre el tema y vamos a ver qué termina de ocurrir en materia legislativa en México en el tema de la eutanasia o de la muerte digna, como algunos le llaman también a este tema tan importante. Y bueno, pues déjeme recuperar lo que Sebastián Barragán nos ha compartido sobre el cónclave que reveló el Universal. Ayer el Universal presentó video y fotografías de una reunión de dos de los hijos de López Obrador con dos empresarios en un restaurante de la colonia Roma en la Ciudad de México. Cuéntanos, Sebastián. Buen día.
4: El cónclave que reveló el Universal. Este lunes, el diario mexicano publicó en primera plana que Andy y Gonzalo López Beltrán sostuvieron una reunión privada de al menos 5 horas en un restaurante de la colonia Condesa, acompañados por Daniel Asaf y los empresarios Juan Domingo Beckman y Mauricio Garduño. El encuentro se llevó a cabo a puerta cerrada y con un fuerte dispositivo de seguridad, mientras consumían productos de alto costo. Durante la reunión, se observó a Andy López Beltrán con un semblante preocupado. Este cónclave que reveló el Universal coincidió con una fuerte crisis política derivada de la detención de Fausto Corrales, testigo del asesinato de Héctor Melesio Cuen, lo cual se aprecia fue observado por los teléfonos de los asistentes. El material publicado incluye un video en el que se aprecia a los personajes, aunque no tiene audio sobre las conversaciones.
0: Gracias, Sebastián Barragán, con esta información. Y gracias, Emiliano Patiño. Cuéntanos. Buen día.
5: Una nueva era está por comenzar en Apple. Después de 15 años al frente de la compañía, Tim Cook deja la dirección ejecutiva y el cargo pasa a manos de John Ternus, hasta ahora responsable de la ingeniería de hardware. Ternus tiene 51 años, es ingeniero mecánico por la Universidad de Pensilvania y llegó a Apple en 2001. Desde entonces, fue ascendiendo hasta convertirse en vicepresidente senior de ingeniería de hardware y uno de los ejecutivos más cercanos a Cook. Actualmente supervisa los equipos responsables del iPhone, el iPad, las Mac, el Apple Watch, los AirPods y las Vision Pro. Y uno de sus proyectos más importantes fue la transición de las Mac de procesadores Intel a los chips diseñados por la propia Apple. Un cambio que permitió a la compañía tener mayor control sobre el rendimiento y la eficiencia de sus computadoras. Ahora Ternus recibe una empresa valorada en alrededor de 4.5 billones de dólares. Pero también recibe varios desafíos. El principal podría ser la inteligencia artificial. Mientras compañías como Google, Microsoft y OpenAI

0: Aunque Tim Cook dejará la dirección ejecutiva, continuará dentro de Apple como presidente ejecutivo del consejo y mantendrá, entre otras funciones, la relación con responsables políticos. El cambio de liderazgo tendrá además una primera cita pública importante apenas unos días después. Apple celebrará su evento anual de productos el 9 de septiembre. Ahí, John Ternus comenzará públicamente una etapa en la que Apple tendrá que combinar la fortaleza de su hardware con sus próximos pasos en inteligencia artificial.
1: Gracias, Emiliano, por esta información. Gracias y buen día. Y entramos en la recta final. Se está dando a conocer por parte de Reuters que Erin Piacenti, vicepresidenta de Bank of America, murió tras ser apuñalada ayer lunes en Times Square, Nueva York, durante un ataque en el que otra persona resultó herida. Piacenti, o Piacenti, de 32 años, trabajaba en la unidad de selección de negocios y conflictos de Bank of America, de acuerdo con su perfil. El banco confirmó su muerte en un comunicado enviado a Reuters. Estamos consternados y profundamente entristecidos por la trágica muerte de nuestra colega. Era una valiosa compañera de equipo a quien echaremos mucho de menos. De acuerdo con la comisionada del Departamento de Policía de Nueva York, Jessica Tisch, una mujer sacó dos cuchillos grandes de una bolsa y comenzó a amenazar a personas en la zona durante el día. La sospechosa fue identificada como Pamela Cisneros, de 49 años y residente en Queens. Según la policía, Cisneros se acercó primero a un hombre de 68 años, a quien también apuñaló en el abdomen. Aproximadamente 20 segundos después, atacó a una mujer de 32 años, también en el abdomen. La segunda víctima fue trasladada a un hospital donde posteriormente murió. El alcalde de Nueva York, Soran Mamdani, informó el lunes que dos personas habían sido atacadas y que la presunta agresora también murió durante la intervención policial. La policía utilizó una pistola taser y posteriormente disparó contra la sospechosa, quien murió en el lugar, de acuerdo con las autoridades. Tisch señaló que los ataques parecían haber sido aleatorios y sin provocación. La investigación permanece abierta y está a cargo de la División de Investigaciones de la Policía de Nueva York. Nos vamos con esto. Buenos días, un abrazo, hasta mañana.

El gobierno de Zacatecas informó que el detenido relacionado con el vehículo con explosivos, colocado frente a la Dirección de Seguridad Pública de Ojo Caliente, fue identificado como Juan Pedro N., de 29 años, originario de Aguascalientes, quien tendría posibles vínculos con el grupo involucrado en el ataque. Durante el operativo, le aseguraron un explosivo artesanal tipo niple, una granada de fragmentación, 22 artefactos ponchallantas, 5 cargadores abastecidos, presunta marihuana, metanfetamina y cocaína, además de un vehículo Nissan, mientras las autoridades continúan con la investigación para ubicar a otros posibles participantes. Amnistía Internacional pidió aumentar la presión sobre Israel tras el expediente presentado por Sudáfrica ante la Corte Internacional de Justicia por el presunto incumplimiento de medidas provisionales para prevenir un genocidio en Gaza. La organización afirmó que desde enero de 2024, Israel ha ignorado las órdenes vinculantes de la Corte y denunció que, desde el alto, el fuego de octubre de 2025, ha muerto en promedio un niño al día en Gaza, según el expediente sudafricano. 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

0: Sean tan amables de tomar asiento. Escuchemos el mensaje que dirige la doctora Claudia Sheinbaum Pardo, presidenta constitucional de los Estados Unidos Mexicanos y comandante de las Fuerzas Armadas, con motivo del segundo informe de gobierno.
1: Buenos días a todas, a todos. Bienvenidas, bienvenidos a quienes nos escuchan a distancia. Muchas gracias. Comparezco ante el pueblo de México a casi 2 años de haber asumido la presidencia de la República. Lo hago con la certeza de que estamos transformando la vida pública del país. Cada avance, decisión y esfuerzo tienen un mismo propósito: que el bienestar llegue a todas y a todos. Estoy convencida que México camina por el rumbo de la prosperidad compartida, con independencia, libertad y con mucha dignidad. Hemos ejercido el gobierno con honradez y austeridad republicana. Tenemos claro que los recursos públicos son del pueblo y deben ejercerse para su beneficio. Los servidores públicos tenemos la obligación de comportarnos con profunda responsabilidad, pero al mismo tiempo con sencillez y humildad. Durante muchos años, mientras millones de mexicanas y mexicanos trabajaban todos los días para salir adelante, el gobierno se fue alejando de la gente, de sus necesidades y de su realidad. Se utilizaban los recursos públicos para excentricidades y lujos, y se gobernaba para unos pocos. Eso terminó con la llegada de la Cuarta Transformación, y lo digo claro, debe continuar de esa manera. Se separó el poder económico del poder político y se gobierna con honestidad. Hoy existe una relación distinta entre el gobierno y el pueblo. Somos un gobierno que está presente en cada rincón del territorio, que recorre el país, que escucha, atiende y rinde cuentas. Durante estos 23 meses hemos cuidado cada peso. No hemos comprado vehículos de lujo ni destinado recursos públicos a gastos innecesarios. Los salarios de los servidores públicos del más alto nivel no han aumentado. Además, hemos reducido el gasto corriente en 200 mil millones de pesos comparado con 2024 sin afectar las áreas sustantivas. Estos ahorros nos han permitido mejorar las condiciones de quienes menos ganan en el servicio público, así como aumentar el salario de las y los maestros en 10% en 2025 y en 26% y en 9% en 2026. Garantizamos además la creación de 30 mil nuevas plazas para la Guardia Nacional, seguridad, servicios de salud, educación y 3 nuevos programas de bienestar. Estos resultados no hubieran sido posibles sin una recaudación eficiente y honesta. En 2025, los ingresos del gobierno federal alcanzaron una cifra histórica de 6.046.000 millones de pesos. Esto significa 487.000 millones de pesos más que en 2024. Al cierre de agosto de 2026, la recaudación registra ya 149.000 millones de pesos más respecto al mismo periodo de 2025. Los recursos públicos se convierten en programas para el bienestar: escuelas, hospitales, vivienda, carreteras, obras de agua, trenes y seguridad. Al menos 3 días a la semana recorremos el país para escuchar, atender e informar. En estos 23 meses hemos recorrido 84.407 kilómetros por aire y 20.000 kilómetros por tierra, visitando comunidades y regiones de las 32 entidades de la República, lo que representa haberle dado 2.6 vueltas a la tierra. Hemos realizado 475 conferencias mañaneras como un ejercicio permanente de información, diálogo, debate y derecho de réplica. Gobernamos promoviendo y garantizando el ejercicio de las libertades y la democracia. No se reprime al pueblo, no se utiliza la fuerza del Estado para callar a quienes piensan distinto. Se respeta plenamente la libertad de expresión y manifestación. Las instituciones públicas tienen como origen la voluntad ciudadana. Hoy también el Poder Judicial es elegido por el pueblo y se establecen mecanismos para garantizar el derecho de las audiencias en los medios masivos de comunicación. Esta es una transformación en la manera de entender y ejercer el poder público, un gobierno que trabaja para todas y todos, pero mantenemos la máxima de la prosperidad compartida, o dicho de otra forma, por el bien de todos, primero los pobres. El humanismo mexicano y la economía moral parten de una idea sencilla: la economía debe estar al servicio de la gente, y eso solo puede lograrse con honestidad. No podemos esperar que los beneficios del crecimiento lleguen por sí solos a todas las familias. Desde nuestra perspectiva, el Estado tiene una responsabilidad rectora: planear e impulsar el desarrollo, garantizar los derechos sociales, fortalecer una distribución justa de la riqueza, fortalecer los sectores estratégicos, al mismo tiempo que se garantiza una economía de mercado. Es por esta razón que después de 36 años de empobrecimiento y aumento de las desigualdades, desde 2019 las y los trabajadores viven una primavera laboral. El salario mínimo mensual pasó de 2.800 pesos en 2018 a 9.282 pesos en 2026. 154% más en términos reales. En la frontera norte, el salario mínimo alcanza 13.409 pesos mensuales. El salario medio de la economía formal alcanzó un máximo histórico de 20.212 pesos mensuales, el más alto de la historia. Gracias a ello, la pobreza laboral en 2026 se encuentra en su mínimo histórico desde 2005. Las y los trabajadores de aplicaciones ya cuentan con seguro social y reciben reparto de utilidades. El sello laboral para la exportación de productos agropecuarios garantiza la seguridad social y el salario de las y los jornaleros agrícolas e inicia su operación en este septiembre. Se aprobó la reforma que reduce la jornada laboral de manera paulatina hasta llegar a solo 40 horas semanales en el 2030. En estos casi dos años hemos enfrentado difíciles circunstancias internacionales, marcadas por un cambio en la política arancelaria del gobierno de los Estados Unidos. En particular, los aranceles a la exportación de vehículos, acero, aluminio y sus derivados, así como la guerra en Irán que elevó los precios internacionales del petróleo, han generado difíciles circunstancias para nuestro país y para todo el mundo. Aún en estas difíciles condiciones, la economía mexicana permanece estable y avanzando. Aquí les presento varios indicadores que lo muestran. Récord en inversión extranjera directa en el primer semestre de 2026, alcanzando los 35.000 millones de dólares. Este monto representa un crecimiento del 12% comparado con el mismo periodo del 2024. En el segundo trimestre, el PIB de México tuvo un crecimiento de 1.4% respecto al primer trimestre anterior y de 1.9% respecto al segundo trimestre de 2025. Se alcanzaron los 60 millones de personas con empleo, lo que representa una tasa de desempleo de tan solo 2.7%. Al cierre de agosto, sin considerar plataformas digitales, se crearon 86.765 puestos de trabajo formales respecto al cierre de julio de este año. La inflación va a la baja gracias a incentivos de los combustibles y a los acuerdos para contrarrestar la inflación y la carestía entre el sector privado, social y el gobierno. No ha aumentado el precio de la gasolina regular ni del diésel, y 24 artículos de la canasta básica han disminuido su precio en 12% en términos reales. El peso está fuerte, se mantiene en cerca de 17 pesos por dólar, una de las monedas más apreciadas en todo el mundo. Por segundo año consecutivo, la balanza comercial es positiva. Alcanzamos la cifra de 51.1 millones de viajeros internacionales durante el primer semestre de 2026, lo que representa un aumento del 7.7% en comparación con el mismo periodo del año anterior. Arribaron por crucero 6.6 millones de visitantes, 15.2% más que el año anterior, y su derrama económica aumentó 18.7%. En unos días presentaremos el nuevo paquete fiscal y presupuestal para el 2027. Será un proyecto responsable que, al mismo tiempo que garantiza una paulatina consolidación fiscal, mantiene inversión y bienestar, salud y educación. Recientemente se aprobó la ley para la inversión, que está permitiendo acelerar la inversión pública y mixta durante el segundo semestre de 2026 para fortalecer la infraestructura y el desarrollo nacional. Es importante establecer una premisa: recuperar la rectoría del Estado no significa abandonar la disciplina fiscal ni asumir que el desarrollo depende exclusivamente de mayor gasto público. Significa contar con finanzas públicas sólidas que amplíen la capacidad de inversión sin comprometer la estabilidad macroeconómica y que al mismo tiempo garanticen derechos, impulsen el desarrollo, distribuyan la riqueza y fortalezcan la soberanía energética. Durante décadas predominó un modelo que redujo la participación del Estado en la economía y trasladó decisiones estratégicas al sector privado mediante privatizaciones y concesiones. Todos sabemos que ese modelo fracasó en proveer bienestar. Hoy el Estado recupera la rectoría en la planeación del desarrollo, la infraestructura y los sectores estratégicos, utilizando de manera inteligente instrumentos financieros para ampliar la inversión sin ceder el control del interés público. A eso nos referimos con inversión mixta. Al inicio del gobierno, presentamos el Plan México, que tiene el objetivo de producir más para el consumo interno, sustituir importaciones, fortalecer y diversificar el comercio exterior. Se publicaron dos decretos con incentivos para la inversión privada, en particular para 25 polos del desarrollo económico para el bienestar, de los cuales 10 ya están en proceso de desarrollo. 25 de los 100 parques industriales que anunciamos como meta ya están en operación. Por otro lado, creamos la Oficina de la Presidencia para la Promoción de las Inversiones, que cuenta con una ventanilla única que aprueba en un máximo de 60 días los trámites. Con esta se han aprobado en 4 meses 19 proyectos por un monto de 3.760 millones de dólares. Además, se han simplificado y eliminado 60% de los trámites. Se redujeron en 66% los requisitos y disminuyó en 50% el tiempo promedio de respuesta. Destaca la simplificación del 100% de los trámites en COFEPRIS. Para llevar este modelo a todo el país, estamos implementando el catálogo único de trámites y servicios con estados y municipios para reducirlos al menos al 50%. Nuestra visión también implica promover la innovación soberana que se traduce en desarrollo para todas y todos. Por ello, conformamos equipos de trabajo de profesores, investigadores y estudiantes de universidades e instituciones de educación superior públicas dedicados al desarrollo de 20 proyectos estratégicos de innovación, desarrollo de tecnología nacional y estudios humanistas. Entre ellos destacan el minivehículo eléctrico Línea, que ya entra en su fase de producción, el proyecto Kutsari, taller de diseño de semiconductores, los satélites de observación Ixtli, el sistema metaoceánico de monitoreo climático y protección civil, y Quetzal, diseño y producción de un vehículo aéreo no tripulado de última generación. Informo también que hemos incrementado en 193% los apoyos a proyectos de investigación científica, en 70% las becas al extranjero y en 23% las estancias postdoctorales. Además, creamos la Cátedra de la Diáspora Mexicana para incorporar a 900 académicos mexicanos que están en el extranjero a colaborar con docencia e investigación en México. Asimismo, se inició el desarrollo de Coatlicue, la supercomputadora más potente de América Latina, con una capacidad estimada de 314 mil billones de operaciones por segundo. Los programas del bienestar son una expresión de la convicción de que nadie construye una nación solo y de que tenemos la obligación de apoyar a quienes durante mucho tiempo fueron olvidados. Los programas sustentan y se sustentan en el humanismo mexicano, en una idea sencilla pero poderosa: la riqueza de México debe traducirse en bienestar para su pueblo. Por eso, una pensión para un adulto mayor, una beca para un estudiante o un apoyo para quien trabaja la tierra no son concesiones del poder, sino una forma de reconocer la dignidad y el esfuerzo de millones de mexicanas y mexicanos. Es una nueva manera de entender el Estado. No como espectador de las desigualdades, sino como instrumento de justicia. Y quizá ahí se encuentra una de las mayores transformaciones de nuestro tiempo: haber convertido el amor en política pública y la política pública en derechos que le pertenecen al pueblo de México. Al cierre del 2026, los programas para el bienestar llegarán a 42.860.296 derechohabientes, con una inversión histórica de $1 billón destinados directamente al bienestar de la gente. 13.788.000 adultos mayores reciben una pensión de 6.400 pesos bimestrales. 2.873.000 mujeres de 60 a 64 años cuentan con pensión Mujeres Bienestar, como reconocimiento a toda una vida de trabajo y de cuidados. 2 millones de personas con discapacidad reciben un apoyo permanente de 3.300 pesos bimestrales. 500.000 de jóvenes participan en Jóvenes Construyendo el Futuro. 300.000 niñas y niños de madres trabajadoras de familias reciben atenciones y cuidado. Apoyamos a cerca de 200.000 pescadores de Bien Pesca. En el campo estamos impulsando la soberanía alimentaria y garantizando el desarrollo, apoyando directamente a quienes producen la riqueza de nuestra tierra. 1.889.000 campesinos participan en producción para el bienestar. Más de 2.157.000 productores reciben fertilizantes gratuitos. 445.000 sembradores reciben Sembrando Vida. Y millones de familias se benefician de los programas de alimentación para el bienestar y precios justos. Apoyamos sembradores de caña, de cacao, de miel y de frijol. Este año, gracias a ello, la producción de frijol llegará a 300.000 toneladas más, la de maíz a 1.000.000 de toneladas más y garantizamos leche accesible a 7 millones de familias. Este año, firmamos un acuerdo histórico entre productores de semillas e insumos para el campo, productores agrícolas y compradores para ordenar la comercialización del maíz blanco nacional. El objetivo principal es garantizar que los pequeños y medianos productores obtengan una ganancia justa que cubra sus costos de producción, estabilizar el mercado de la tortilla y fortalecer la soberanía alimentaria del país. Asimismo, con el objeto de conservar las diferentes razas de maíz nativo y el derecho a la alimentación, estamos llevando a cabo el programa de maíz del maíz es la raíz, que este año está organizando a 600.000 campesinos en grupos de productores para la mejora de semilla a través de métodos tradicionales, con el objetivo de aumentar la productividad, garantizar el autoconsumo, el precio justo del maíz y la conservación de la biodiversidad genética. 25.000 productores y pescadores han accedido al sistema de créditos para el campo con el programa Cosechando Soberanía. La transformación también se vive en las aulas. Una beca puede hacer la diferencia entre continuar en la escuela o abandonarla, igual a las condiciones de llegada. Por ello, todas y todos los estudiantes de secundaria pública reciben la beca Rita Cetina. Este año, 8 millones de estudiantes de primaria recibieron apoyo para útiles y uniformes escolares. Cerca de 5 millones de jóvenes de educación media superior cuentan con la beca Benito Juárez, y al final de 2026, cerca de 800.000 estudiantes universitarios cuentan con las becas Jóvenes Escribiendo el Futuro y Gertrudis Bocanegra. Es decir, todos los estudiantes de primaria preparatoria están becados. Y vamos también por más becas en la educación superior. A través de la Escuela Es Nuestra, en 2026, más de 73.000 planteles de educación básica y media superior han recibido recursos para mejorar sus instalaciones junto con padres y madres de familia. Como nos comprometimos, hemos dedicado esfuerzos y recursos para fortalecer y ampliar la educación media superior y superior. Para ello creamos el Bachillerato Nacional, con el objetivo de unificar todas las preparatorias y tecnológicos del país bajo un mismo paraguas educativo, garantizando su cobijo con alguna institución de educación superior. Este año ya egresaron más de 657.000 jóvenes de la primera generación del Bachillerato Nacional con una doble certificación, la del propio bachillerato de la Secretaría de Educación Pública y la de una institución de educación superior, gracias a un acuerdo con 29 universidades y tecnológicos nacionales y estatales. Eliminamos el examen de admisión a la educación media superior en 17 entidades. A diferencia de años anteriores, que las y los adolescentes se les hacía creer que había buenas y malas escuelas y que su calificación en un examen determinaba a cuál de ellas podían acceder, hoy saben las y los jóvenes que todas las escuelas de educación media superior pública son buenas y que ellos pueden decidir a cuál asistir a partir del lugar donde viven y de su interés. El nuevo sistema tiene un nombre con mucho simbolismo: Mi Derecho, Mi Lugar. Este año, la mayoría de los estudiantes encontraron lugar en sus primeras dos opciones, con el examen de admisión los estudiantes podían llegar a estudiar en su décima opción, lo que los hacía desertar en el primer año. Los jóvenes deben estar en la escuela. Además, en 2026 habremos creado 156 mil nuevos lugares en educación media superior, gracias a 485 construcciones y ampliaciones, y llegaremos a 400 mil nuevos lugares para alcanzar el 90% de la cobertura nacional en este nivel educativo para 2030. Con respecto a la educación superior, para 2026, la Universidad Nacional Rosario Castellanos tendrá 13 nuevas unidades académicas en todo el país con 119.280 estudiantes. Se alcanzaron 239 universidades del bienestar Benito Juárez con 285.000 alumnos. En todo el sistema público de universidades autónomas, politécnicos y tecnológicos públicos, en dos años se habrán creado 245.111 lugares adicionales, es decir, un cuarto de millón de jóvenes que antes no encontraban lugar, hoy tienen la opción de estudiar. Se han basificado, sumado al millón de profesores que se basificaron durante el sexenio del presidente López Obrador, 200.000 maestras y maestros más. A partir de este mes inicia una consulta, escuela por escuela, para que todas las maestras y maestros de educación pública decidan con libertad la forma en la que desean que se promueva la movilidad vertical y horizontal, así como su transparencia. A diferencia de la reforma educativa en la época de Peña Nieto, que fue impuesta, nosotros consultamos democráticamente a todas las maestras y los maestros. Se distribuyeron en educación básica 154.5 millones de libros de texto gratuitos de la nueva escuela mexicana. Y ya se está trabajando para que en 2027 se incorporen tres libros de texto más: Historia de México, Enseñanza de las Matemáticas y Lectoescritura. La educación artística también es una prioridad. Desde 2025 se eliminaron las cuotas en todas las escuelas del IMBAL, el INA y el Centro de Capacitación Cinematográfica, y se mejoraron integralmente 1.600 espacios educativos. Abrimos el nuevo Centro de Capacitación Cinematográfica en Chapultepec, que multiplicó por 5 la matrícula. La Orquesta Escuela Carlos Chávez tiene sede por primera vez después de 37 años y con el Fondo de Cultura Económica se editaron 2.5 millones de libros para jóvenes de 14 países y se han promovido más de 26 mil grupos de lectura. México vive un momento histórico en el deporte. Alcanzamos la mejor participación de nuestra historia en los Juegos Centroamericanos y del Caribe. Nuestras y nuestros deportistas están conquistando los primeros lugares en campeonatos mundiales de distintas disciplinas, como clavados, ciclismo, remo, flag football y tiro con arco, por mencionar algunas. Estos resultados comienzan desde la base. La Olimpiada y Paralimpiada Nacional constituyen el semillero deportivo más grande del país y activan a más de 4 millones de niñas y niños y jóvenes. Los Juegos Deportivos Nacionales Escolares reúnen a más de 5 millones de estudiantes y programas como Ponte Pila y Centros de Deporte Estatal y Municipal llevan la actividad física a todos lados de la República. En el alto rendimiento, las y los atletas cuentan con el respaldo del Estado mexicano. Destinamos más de 1.000 millones de pesos a becas de alimentación, estancias, campamentos, atención médica y competencias internacionales. Hoy existe una planeación metodológica y científica que acompaña cada etapa de su preparación. Por eso los resultados no son casualidad, son producto, por supuesto, del talento y el esfuerzo de nuestras y nuestros deportistas, de su disciplina y del respaldo de un gobierno que entiende que el deporte es un derecho y una herramienta de transformación. Como parte de la celebración de la Copa Mundial de Fútbol, desarrollamos el Mundial Social. A través de estas actividades se construyeron 2.226 canchas de fútbol por parte del Gobierno de México y un número similar de municipios y estados. 1.123 murales alusivos al fútbol realizados por el Instituto de la Juventud. 1.166 recuperaciones de espacios deportivos, así como 74 mundialitos y copas con la participación de 1.1 millones de personas de todas las edades. Los torneos escolares permanecerán todos los años. En salud, estamos recuperando un derecho que durante años fue abandonado. Cuando llegó el gobierno de la Cuarta Transformación, había un profundo retroceso en el sistema de salud pública en México. Hay que recordarlo. Para que se den una idea, entre 1943 y 1982 se construyeron en el IMSS 29.500 camas hospitalarias, mientras que en el periodo del neoliberalismo, de 1983 a 2018, solo se agregaron 4.000 camas. Es decir, en el mismo número de tiempo, 29.000. En los siguientes 36 años, solo 4.000 camas. Fue tal el desdén y negligencia que al final de esa época había más de 80 hospitales a medio construir o inservibles que presumían haber inaugurado. Los medicamentos y los insumos médicos se compraban a un reducido grupo de empresas intermediarias que cobraban a sobreprecio, y había una ineficiencia en la distribución que entorpecía la entrega en las zonas de mayor marginación. El Seguro Popular contrataba servicios privados en lugar de fortalecer la capacidad de las instituciones públicas, y funcionaba por medio de un catálogo de enfermedades que definía si podías o no recibir atención médica. Por eso estamos revirtiendo el daño causado por el abandono en décadas en materia de salud. En el sexenio del presidente López Obrador se creó el IMSS Bienestar, al que hoy se han incorporado 24 estados. Para este año, la atención en estas entidades federativas que se incorporaron al IMSS Bienestar, la atención en consultas de especialidad habrá crecido 106% comparado con 2022. En tan solo 2 años de gobierno, concluimos y están operando 33 nuevos hospitales del IMSS, del ISSSTE y del IMSS Bienestar, además de 11 unidades de medicina familiar y 36 centros de salud y consultorios. Asimismo, habilitamos 650 quirófanos modernos y en el sexenio construiremos 152 unidades de salud nuevas que aportarán 9.000 camas más. Gracias a un cambio en la concepción, se forman y contratan el doble de médicos especialistas cada año comparado con el periodo neoliberal. Para atender el abasto oportuno de medicamentos e insumos médicos, se realizan compras consolidadas directamente con los proveedores y creamos el programa Rutas de la Salud para las unidades médicas y hospitales del sistema IMSS-Bienestar, a través de las cuales se han distribuido 2.000 millones de piezas. Ningún hospital que atiende cáncer carece de medicamentos. Creamos el programa Salud Casa por Casa, a través del cual 20.000 profesionales de la salud han realizado más de 23 millones de visitas domiciliarias a adultos mayores y personas con discapacidad. Es el programa de prevención de la salud más importante de todo el mundo. Creamos el Servicio Universal de Salud para conjuntar los esfuerzos de las tres principales instituciones de salud pública federal. Para ello, de septiembre a diciembre, implementaremos más de 12,000 consultorios en los 24 estados adheridos al IMSS-Bienestar con el objetivo de fortalecer la atención primaria y la prevención de la salud.
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2: Y se encuentra bajo consulta la Ley General de Derechos de Pueblos Indígenas y Afromexicanos. Estamos recuperando la soberanía energética de la nación. Modificamos la Constitución para recuperar a Pemex y a Comisión Federal de Electricidad como empresas públicas. Al concluir el sexenio, se habrán incorporado 32 mil megawatts adicionales al sistema interconectado nacional, elevando la participación de las energías renovables de 24 a 38% para cumplir nuestro compromiso ambiental y al mismo tiempo garantizar la soberanía energética. En 2 años se terminaron de construir 6 nuevas plantas de ciclo combinado con una capacidad de 3.000 megawatts, así como rehabilitado, modernizado, repotenciado 8 centrales hidroeléctricas. Para avanzar en la meta de energías renovables, en febrero de 2026 se convocó a la iniciativa privada a participar en el desarrollo de proyectos de generación eléctrica mediante esquemas de inversión mixta que mantengan la proporción establecida en la ley de 54% público y 46% privado. A partir de concursos transparentes, se aprobaron 38 proyectos que aportarán una capacidad total de generación de 8.025 megawatts y más de 2.500 megawatts de almacenamiento, con una inversión de 10.600 millones de dólares. En este mismo año se publicarán otros concursos bajo esta modalidad innovadora. Asimismo, la Comisión Federal de Electricidad ya inició la implementación del plan de inversión por más de 244 mil millones de pesos para modernizar y ampliar las redes de transmisión y distribución. El Plan de Justicia Energética ha llevado a cabo 20.377 obras de electrificación en beneficio de más de 600 mil personas de 13 mil comunidades apartadas. El objetivo es alcanzar 99.9% de electrificación en el 2030. Se han instalado 5 mil paneles fotovoltaicos para viviendas en la Ciudad de Mexicali y vamos a ampliar este programa. Redujimos la deuda de Pemex en 20 mil millones de dólares. Hoy producimos 1.77 millones de barriles diarios y casi 5 mil millones de pies cúbicos diarios de gas natural, mientras que el Sistema Nacional de Refinación procesa más de 1.5 millones de barriles diarios. A todos aquellos que criticaron la construcción de la refinería Olmeca en Dos Bocas, Paraíso, Tabasco, hoy se demuestra que gracias a la misma hemos podido enfrentar el aumento en el precio de los combustibles y el desabasto que afecta a la gran mayoría de los países del mundo. Estamos concluyendo, la construcción de 2 coquizadoras para producir más gasolinas y diésel con bajo contenido de azufre en Tula y Salina Cruz. La primera terminará este año y la segunda en el primer semestre de 2027. Al cierre del 2025, la producción de fertilizantes de Pemex, que había sido abandonada durante el periodo neoliberal y rescatada durante el periodo del presidente López Obrador, alcanzó en 2026 1.185 toneladas, lo que representa 38% más de producción de fertilizantes que en 2024. Ya iniciamos el rescate de la Petroquímica Nacional mediante los proyectos de Escolín, Cosoleacaque, Morelos y Cangrejera. Hemos puesto en marcha el Plan Nacional de Gasoductos, con una inversión histórica de 141 mil millones de pesos proyectada hacia el año 2030. Esta estrategia integral moderniza y amplía la red de transporte de gas natural para abastecer el sureste, las 13 nuevas centrales eléctricas de ciclo combinado y los polos de desarrollo para el bienestar. Formamos un comité plural de expertos de diferentes instituciones públicas en diferentes disciplinas para analizar la viabilidad de explotar el gas no convencional en nuestro país para fortalecer la soberanía energética sin comprometer los recursos hídricos. En la actualidad, 75% del gas natural que consumimos es importado y 90% del mismo proviene de recursos no convencionales. En su primera conclusión, este grupo estableció la prohibición de su explotación en la cuenca Tampico-Misantla para no dañar a comunidades y recursos naturales, conclusión que vamos a respetar y publicar. Y se estudia la disponibilidad de agua salobre profunda en la cuenca de Burgos. Como hasta ahora, seguiremos informando con transparencia. En caminos, hemos avanzado un 88% en la repavimentación de los 51 mil kilómetros de carreteras libres de peaje del país. Concluimos obras estratégicas como la carretera Bavispe-Nuevo Casas Grandes, el puente Nichupten-Cancún, Real del Monte, Huasca, en Hidalgo, la carretera Pátzcuaro-Uruapan y San Ignacio-Tayoltita. El proyecto de mejoramiento y ampliación de la red de carreteras es sumamente ambicioso. Se trata de inversión por un monto de 700 mil millones de pesos para 5 mil kilómetros. Los ejes carreteros principales son Corredor del Golfo de México, con la carretera Macuspán-Escárcega, la terminación de la carretera Veracruz de sur a norte y el mejoramiento y ampliación de Tampico a Reynosa, pasando por Ciudad Victoria. Corredor del Pacífico, la mejora de la carretera de Salina Cruz a Michoacán, la mejora de las carreteras 57 y 45 que cruzan de sur a norte por el centro del país, la carretera Guaymas-Chihuahua, Tolucas y Guatanejo, la conexión de la Huasteca desde Hidalgo hasta Tamaulipas pasando por San Luis Potosí y la carretera Ocosingo-Palenque en Chiapas. En estos dos años, construimos 70 puentes y distribuidores viales y estamos haciendo 35 más. Entre ellos se encuentran 68 en Guerrero, 7 en Colima, Veracruz Puerto, Coatzacoalcos, cruce Bahía de Banderas, Puerto Vallarta, el puente Amado Nervo. Duplicamos el presupuesto para caminos artesanales y junto con comunidades indígenas hemos construido 135 caminos equivalentes a 368 kilómetros. Además, intervenimos más de 1.100 kilómetros de infraestructura carretera en la Mixteca de Oaxaca y de Puebla. Seguimos recuperando el ferrocarril de pasajeros, sello de la cuarta transformación de la vida pública. Inauguramos el tren insurgente de Santa Fe a Observatorio, el cual ya ha transportado a más de 25 millones de pasajeros, y el tren Felipe Ángeles en su tramo Lechería-Haifa se consolida como una alternativa moderna de movilidad para cerca de 3 millones de habitantes, además de permitir el acceso rápido al Aeropuerto Internacional Felipe Ángeles. Avanzan además los trenes Haifa-Pachuca, Ciudad de México-Querétaro, Querétaro-Nuevo Laredo, Querétaro-Guadalajara, Salina Cruz-Ciudad Hidalgo, Roberto Ayala-Dos Bocas y el Tren Maya de carga. Aprovecho para informarles a todos aquellos que auguran que no funciona que el Tren Maya ha transportado 2.5 millones de pasajeros y evoluciona conforme a lo planeado. Mexicana de Aviación ha transportado a 1 millón de pasajeros y llegaremos al triple con 14 aviones más de acuerdo a sus metas. El AIFA ha transportado 3.6 millones de pasajeros en el primer semestre de 2026, incluso por encima de lo planeado. El tren interoceánico ha transportado 2 millones de toneladas y el tren de pasajeros iniciará nuevamente operaciones entre noviembre de 2026 y febrero de 2027, dependiendo de sus tramos. Después de decenas de años de saqueo del recurso hídrico, en diciembre de 2025 se publicó la reforma integral a la Ley de Aguas Nacionales, con la cual el agua dejó de concebirse como una mercancía para reconocerse como un derecho humano y un recurso de la nación. Mucho hemos hablado de lo que significó para el país la privatización de los recursos energéticos. Pero en el agua, convertir el agua en una mercancía tuvo efectos gravísimos. Gracias al cambio en esta ley y al recuperarse el agua como un derecho humano y un recurso de la nación, desprivatizamos más de 5 mil millones de metros cúbicos de agua, agua suficiente para abastecer durante un año a más de 90 millones de personas. También gracias a ello pudimos entregar 12.346 títulos de concesión a comunidades, pequeños y medianos productores y asignar agua a los municipios que antes tenían que pagar por ella a particulares. Por ejemplo, Mexicali y Tijuana hoy tienen la concesión directa de la Comisión Nacional del Agua cuando antes tenían que pagarla a particulares. Avanzamos en la primera etapa para el saneamiento y restauración de los ríos. Río Atoyac, Lerma Santiago, Tula. En estos ríos se construyen y rehabilitan 23 plantas de tratamiento.

agrícola en más de 250 mil hectáreas, lo que permitirá aumentar la productividad del campo y al mismo tiempo liberar agua para consumo humano. Las obras se realizan en 19 distritos de riego en 15 estados de la República. Asimismo, con el objetivo de garantizar el derecho humano al agua y disminuir el riesgo de inundaciones, se impulsan 17 proyectos estratégicos. Hemos concluido 200 kilómetros de redes troncales de agua saludable para la laguna en Coahuila. Llevamos 40% del plan de la zona oriente del Estado de México y están en ejecución, con un 40% de avance, el plan integral para la zona metropolitana del Valle de México, la presa El Novillo en Baja California Sur, el acuaférico de Campeche, Acapulco se transforma contigo, que incluye obras de agua potable, drenaje, saneamiento y prevención contra inundaciones. La segunda línea del acueducto Guadalupe Victoria en Tamaulipas, un nuevo acueducto para llevar agua a la ciudad de Colima, la presa Tunal 2 en Durango, el acueducto Coatzacoalcos en Veracruz, el acueducto El Peaje San José en San Luis Potosí, obras de protección contra inundaciones en Tabasco. Y estamos por iniciar la presa Mujer Solteca para llevar agua a la ciudad de Oaxaca, planta desaladora para Tijuana y Rosarito, sistema de pozos para llevar agua a Hermosillo, Sonora, agua para Guanajuato y agua para Zacatecas. Además, con recursos coordinados entre los tres niveles de gobierno, llevamos a cabo 24 mil obras de agua potable y drenaje en 2.183 municipios del país. Estamos modernizando 7 puertos y ya iniciaron los trabajos en el puerto de Manzanillo. Avanzamos en el mantenimiento y ampliación y modernización de 11 aeropuertos internacionales, entre los que destaca la remodelación del Aeropuerto Internacional de la Ciudad de México, el Aeropuerto de Puerto Escondido y el Aeropuerto de Tepic. La paz y la tranquilidad de las familias son la prioridad del gobierno. Miles de guardias nacionales, soldados, marinos, agentes de seguridad y servidores públicos trabajan todos los días en los 4 ejes de la estrategia de seguridad que nos hemos planteado. Atención a las causas, consolidación de la Guardia Nacional, fortalecimiento de la inteligencia y la investigación y coordinación entre las instituciones del gobierno federal, la fiscalía y coordinación con las entidades federativas. Los resultados hablan por sí mismos. Hemos logrado 51% de disminución en homicidios dolosos desde que llegamos a la presidencia. Lo que equivale a 44 homicidios menos cada día. Debe resaltarse que julio registró el promedio diario más bajo desde hace 11 años. En lo que va de 2026, el promedio diario de delitos de alto impacto bajó 54% respecto a 2018. También se registraron disminuciones en el robo a transportista con violencia, robo de vehículo con violencia y lesiones dolosas por disparo de arma de fuego. De octubre de 2024 a julio de 2026 ha habido 63 mil personas detenidas relacionadas con algún delito y 207 de ellos objetivos prioritarios de todos los grupos de la delincuencia organizada. Se decomisaron 32.824 armas de fuego y 519 toneladas de droga. Además, fueron desarticulados y desmantelados 2.725 laboratorios clandestinos y áreas de concentración para la elaboración de metanfetaminas. Con la atención a las causas, se llevaron a cabo 665 ferias de paz y se brindaron más de 1 millón de atenciones, acercando servicios de salud, educación, empleo, trámites y servicios gubernamentales, orientación, talleres y actividades comunitarias a
la población.

Trabajamos con especial atención en diversos territorios prioritarios, entre los que se encuentran 10 municipios de Michoacán, Cuautla, Morelos, Culiacán, Sinaloa, la montaña de Guerrero y 40 municipios prioritarios a los que llevamos el programa Jóvenes Unen al Barrio, Jóvenes Construyendo el Futuro, Preparatorias Margarita Maza, la construcción de centros deportivos México Imparable, Boxeando por la Paz, conciertos, actividades deportivas. Se trabaja casa por casa para atender de forma integral a las familias. Quiero agradecer al Gabinete de Seguridad, al General Secretario Ricardo Trevilla Trejo, al Almirante Secretario Raimundo Pedro Morales Ángeles, al Secretario de Seguridad Omar García Harfuch, a la Secretaria de Gobernación Rosa Isela Rodríguez y a la Consejera Jurídica Luisa María Alcalde, por el trabajo permanente durante estos meses, estos dos años, para poder alcanzar estos resultados en seguridad. Aunque sabemos que la seguridad es fruto de la justicia. Gracias también al cambio en el Poder Judicial, porque se nota claramente la diferencia entre el pasado y el presente. Se atendieron a cerca de 100.000 familias afectadas por las lluvias torrenciales en 5 estados de la República en octubre de 2025. Se realizaron actividades continuas de apertura de caminos por cerca de un mes y medio, en el que se realizó el puente aéreo más importante que se haya realizado nunca en México. Se encuentran en construcción todos los caminos y puentes afectados. Agradezco entrañablemente a todos los elementos de las Fuerzas Armadas que trabajaron sin descanso, así como a las y los servidores de la Nación, a la Secretaría de Infraestructura y Comunicaciones y Transportes y a todos los que participaron en aquellas jornadas. En ese momento se mostró la fraternidad sin condiciones, que es un sello que nos caracteriza y del que nos sentimos sumamente orgullosos. En política exterior hemos mantenido los principios constitucionales, no solo porque esa es nuestra obligación, sino por convicción propia. La autodeterminación de los pueblos, la no intervención, la solución pacífica de las controversias, la proscripción de la amenaza o el uso de la fuerza en las relaciones internacionales, la igualdad jurídica de los estados, la cooperación internacional para el desarrollo, el respeto, la protección y promoción de los derechos humanos y la lucha por la paz y la seguridad internacionales. En este marco, subrayo la relación con el gobierno de los Estados Unidos, que ha tenido sus dificultades, pero que hemos tomado la decisión de siempre buscar el entendimiento. Quizá uno de los aspectos más dolorosos ha sido el trato que han recibido las y los mexicanos a través de detenciones y la dolorosa muerte de 17 de nuestros connacionales en centros de detención y operativos. Frente a ello, además de los canales diplomáticos, decidimos interponer denuncias en los casos en los que fue necesario y les vamos a dar seguimiento y exigir que se respeten plenamente los derechos humanos de nuestras y nuestros compatriotas. Para mejorar la atención, a nuestros paisanos, y para que sepan que los consulados son espacio de entendimiento y acompañamiento de resolución, transformamos la atención consular, la simplificamos, la acercamos y sobre todo la hicimos más humana. Hoy todos nuestros cónsules tienen la responsabilidad de acercarse a las comunidades, escuchar sus necesidades y defender sus derechos. Con el programa México te abraza, hemos apoyado a más de 281.000 compatriotas que han regresado de los Estados Unidos con alimentos calientes, traslado a sus comunidades, atención médica y psicológica y documentos de identidad. En materia comercial,
Tenemos diálogo permanente con el gobierno de los Estados Unidos y esperamos llegar a un entendimiento. En materia de seguridad, hemos alcanzado acuerdos de colaboración que parten de cuatro principios: respeto a la soberanía y la integridad territorial, responsabilidad compartida y diferenciada, respeto y confianza mutua y cooperación sin subordinación. En México, queremos cooperación, diálogo y entendimiento con todas las naciones, pero cooperación no significa sometimiento. Amistad no significa renunciar a nuestros principios. Y mientras yo tenga el honor de servir como presidenta de la República, defenderé con toda firmeza nuestra soberanía, nuestra dignidad y nuestra independencia. Porque México es un país soberano y la soberanía no se negocia, no se entrega y no se comparte. En estos 23 meses de grandes cambios, hemos mostrado que México es fuerte, tiene un pueblo extraordinario, sabemos dialogar y nos entendemos como un país democrático. Somos parte del proyecto de la Cuarta Transformación de la Vida Pública. Que nadie se equivoque, aquí no hay divisiones, aquí no hay rompimientos, lo único que hay es la defensa del pueblo de México y su dignidad. Los ojos del mundo están puestos en México, porque aquí un pueblo grande ha decidido escribir su propia historia. Consolidamos un proyecto que nace desde abajo y pone en el centro la igualdad, la justicia y el bienestar. México no se somete ni se detiene. México es libre, es soberano y avanza con dignidad, con la fuerza de su pueblo y con la mirada puesta en un futuro que proviene de nuestro legado de grandeza. Tenemos la responsabilidad histórica de garantizar el camino de la honradez y de un gobierno que esté al servicio del pueblo. Precisamente porque somos leales a esos principios, podemos entregar buenas cuentas y garantizar un futuro de bienestar para todas y todos los mexicanos. No olvidemos nunca que la autoridad política y moral se escribe todos los días. Esa no se adquiere ni con todo el dinero del planeta. Por ello, y justamente por ello, insistimos en que solo con honestidad se dan verdaderamente resultados. Vamos mejor y tenemos rumbo, porque ese rumbo lo marca el pueblo, que es nuestro camino y es nuestro destino. ¡Que viva nuestra independencia! ¡Que viva México! ¡Que viva México! ¡Que viva México! ¡Que viva México!

les invita respetuosamente a ponerse de pie para entonar nuestro himno nacional.

0: Un aplauso a todo el gabinete, que es parte de estos grandes resultados. Y gracias a las gobernadoras y gobernadores por su asistencia. Gracias.
1: La presidenta constitucional de los Estados Unidos Mexicanos y comandanta suprema de las Fuerzas Armadas se dirige a la escolta de bandera para despedirse de nuestro lábaro patrio.

0: así como concluye esta ceremonia. Con motivo del segundo informe de gobierno, se agradece la presencia de la Presidenta Constitucional de los Estados Unidos Mexicanos y Comandante Suprema de las Fuerzas Armadas, doctora Claudia Sheinbaum Pardo, y de gobernadoras y gobernadores de diferentes estados de la República, los integrantes del Gabinete Legal y Ampliado de México, organismos autónomos, las y los representantes del Poder Judicial, integrantes del Consejo Nacional de Pueblos Indígenas, funcionarias y funcionarios, empresarios, comunidad educativa, artística y cultural, representantes de medios de comunicación, así como el distinguido público que la acompañaron y a quienes nos siguieron por internet a través de las redes sociales. Tengan todas y todos una excelente tarde.
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1: Ya a las 12:20 de la tarde, estás en Más FM 99.3. Yo soy Angelique Salazar, te acompaño hasta la 1 de la tarde un ratito más. Bienvenido, bienvenida. ¿Cómo estás en esta tardecita de martes, oye? Ya martes, primero de septiembre, iniciando mes, iniciando nueva era, nueva etapa. Yo creo que es un mes para incluso dar ese sí a algo que quieres hacer, que ahí tenías pendiente. Incluso, pues, algunos proyectos. Iniciar algunos proyectos, ¿por qué no? ¿Cómo estás en esta tardecita? Tú que me estás escuchando, donde quiera que estés, a donde quiera que vayas, si vas en tu auto, estás en el negocio, estás en tu casa, estás en la cocina, donde sea que andes, comunícate conmigo, 44-45-91-30-45. Te voy a estar acompañando hasta la 1 de la tarde. Estamos cubriendo a nuestra querida, hermosa, preciosa compañera Kat Palacios. Yo soy Angelique Salazar. Te acompaño con mucha buena música, mucho buen contenido que tenemos para este martesito. Así que quédate conmigo. Y nos vamos con más música. Por acá nos dice, saludos, aquí saludando desde la chamba. Excelente tarde. Oye, que tengas un muy buen día en la chamba. Yo sé que apenas es martes, pero disfruta. Disfruta que es martes y disfruta tu chamba, ¿sale? Nos vamos con música. Llega Blink. Blink. Con All the Small Things. Muy buena rola, ¿eh? Muy buena rola para arrancar en este martes. Súbele.

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0: Ya las 12 del mediodía con 40 minutos. Estás en Más FM 99.3, la música de tu vida. Por acá nos mandan saluditos. Dice, hola, Angelique, que tengas una excelente semana. Muchísimas gracias. Por acá dice, ¿me podrías poner Supreme de Robbie Williams? Uy, muy buena rola, Rolaza. Hoy no más. Oye, muy buena rola para este martesito. Y fíjate que también te traigo uno que otro noticia, chismecito que ha estado saliendo a través de redes sociales. Si tú viviste en los 2000s, prepárate, porque Paris Hilton está a punto de regresarnos pues a una época de la que creíamos que ya habíamos salido, pero no es así, señores. Resulta que Paris Hilton acaba de anunciar un nuevo documental que de manera provisional pues se llama The It Girls. Muy buen documental, al parecer, por lo que ha estado saliendo en redes sociales. Y se llama así, The It Girls Inside the 2000s, ¿no? Y va, pues, a meterse de lleno en esa época de paparazzis, de fiestas, de revistas, muchos escándalos y celebridades que, pues, prácticamente vivían perseguidas por una cámara. ¿Te acuerdas en aquel tiempo? No es una nueva temporada de The Simple Life con Nicole Richie. Aquí Paris va como productora, va como ejecutiva, como también participa frente a cámara a través de su compañía 1111 Media, en colaboración con Roku. Y ahí te va. ¿De qué va a tratar? ¿Cómo va a estar esta situación? De esas mujeres que dominaron pues la cultura de aquellos años, ¿no? De los 2000s, las famosas It Girls, esas celebridades que pues aparecían todo el tiempo en las portadas y que literalmente dictaban que estaba de moda. O sea, ¿qué era lo que estaba de moda? Por ejemplo, desde los zapatos, desde los outfits, incluso los peinados 2000eros, ella se va a encargar como de todo esto, ¿no? De hacer que nos regrese prácticamente a esa época. El proyecto está inspirado en el libro Toxic Woman, Fame, y pues todo esto va a agarrar un poquito para utilizar de alguna forma imágenes de ese archivo, conversaciones que nunca habíamos visto y entrevistas nuevas e íntimas, pues para contar qué estaba pasando realmente detrás de esas fotografías que van a sacar de aquellos años, de aquellos archivos y esos titulares que pues todos vimos, ¿no? En aquella época. Así que, híjole, va a ser un viaje en el tiempo, si lo pudiéramos decir de alguna manera, donde pues en la época de Paris Hilton, Britney Spears, ¿quién más? Lindsay Lohan también, los paparazzis, pues ahí siguiéndolas, ¿no? A todas partes, los vestidos muy extravagantes, los escándalos, oye. Los escándalos que había en ese tiempo, las fiestas, era otro mundo. ¿Tú crees que ha cambiado muchísimo el mundo desde los 2000s hasta ahora? No lo sé. Yo digo que sí y demasiado. Paris Hilton, pues bueno, quiere abrir nuevamente el baúl de los 2000s, pero esta vez pues para contarnos qué había realmente detrás de toda esa fama y esa cultura de celebridad que prácticamente ella misma pues ayudó a crear. Así que no te lo pierdas. Próximamente vamos a darte más detalles sobre este nuevo documental que pues apenas se anda cocinando, ¿no? Que apenas anda por ahí, pero que la verdad es que sí nos gustó, nos gustaría mucho, bueno, a mí, revivir como esos 2000, esa época, ¿no? Esa moda también, esos peinados, que de hecho ya está regresando con el Best Dazzling. Con el Bedazzling que ya te había comentado, pero ahorita te comento también un poquito la moda que andan trayendo otra vez con los brillitos, que en los vasos, que en el celular, que en la cara, en donde sea que tú quieras, y también el regreso de los auriculares, ¿no? Alámbricos. Ya platicaremos un poquito más de eso en la tarde, porque ya se nos está acabando el tiempo. Las 12:45, voy a la pausa, regreso con más. No me le cambies. 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
1: Ya a las 12 con 49 minutos, escuchas a Chris Isaac con Wicked Game. Súbele.

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1: Ya a las 12:53, escuchas a Olivia Dean con Man I Need.

0: lo que escuchamos en esta tarde. Y ya para despedirnos, porque ya nos vamos. Ya la 1:00 p.m, 1 en punto, ni un minuto más, ni un minuto menos. Ya los chiquitines ya salieron, ¿verdad? De la escuela. O todavía no. Sí, no, salen a la 1. Bueno, los más chiquitos a las 12:30. Oye, pues yo me voy, me despido. Cuídateme mucho, yo soy Angelique Salazar. Te acompaño más al ratito de 4 a 6 de la tarde para tener más música, más buena música para este martesito que nos encanta. Fue un placer haber estado el día de hoy contigo. Oye, buen provecho si ya vas a comer, si ya comiste. Ya ahorita nos vamos a ver qué comemos. Se me antoja hoy una milanesita de pollo, algo rico, algo tranqui. Me hasta agua se me hizo la boca. Si vas a comer, buen provecho, cuídateme mucho, que tengas una excelente tarde. Nosotros nos escuchamos más tardecito y te quedas con la programación de Más FM 99.3. Angelique Salazar sale del aire. Adiós.
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4: ¿Cómo estás? Muy buena tarde, ya las 2:08, aquí en 99.3 Más FM, la música de tu vida. Te acompaño, soy Daniel Vadillo, ya listo con buena música para esta primera hora juntos, Viene algo de Snap, también tengo listo algo de Toni Braxton, algo de Billie Eilish y algo de los Rolling Stones. Pero mientras te invito a que estemos en contacto en WhatsApp, 44 45 91 30 45. 44 45 91 30 45. Órale, por acá ya nos están presumiendo a través de nuestro WhatsApp lo que van a comer en este martesito, Oye, martes de inicio de mes, martes 1 de septiembre. Estamos arrancando el noveno mes de este 2026 y bien de volada, bien de volada. Y justo por acá Erika nos presume que está por comer unos taquitos rojos. Híjole, qué rico, pero pues sí, está aprovechando también el inicio de este mes patrio, ¿verdad? Es lo primero, que nos propone el mes, unos taquitos rojos. Me parece perfecto. Oye, yo por acá me lanzo con música, vámonos con esto de los Dire Straits. Se llama Money for Nothing y lo disfrutas aquí en 99.3 Más FM, la música de tu vida, ya las 2:09.

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martes 1 de septiembre de este 2026. ¿Cómo estás? Muy, muy buen día. Yo soy Daniel Vadillo. Oye, y pues fíjate que a partir de varias cosas que pasaron en conciertos de Taylor Swift, o particularmente una que sucedió en 2023, donde al presentarse en Río de Janeiro, debido a una ola de calor y a la cantidad de asistentes que había en el recinto, pues bueno, una fan de Taylor Swift falleció debido a un paro cardiorrespiratorio provocado por esta ola de calor. Bueno, a partir de ahí se tomaron medidas y se firma un decreto que permite el ingreso de botellas con agua. Además de que si el evento rebasa los 1,000 asistentes, el recinto o la organización tiene que ofrecer fuentes de agua potable o distribuir agua de forma gratuita. Y la neta es que eso sí es una realidad, ¿eh? Porque hay personas, una, que asisten a un concierto, pues ya... ya ahí rascándole al cochinito lo más que se pueda, como para todavía llegar a consumir ahí. Y más que los precios en este tipo de eventos son inaccesibles, exorbitantes, ¿no? O también que de pronto lo que más se vende ahí o lo más fácil de conseguir en este tipo de eventos es cerveza o es alcohol o son refrescos. Y si alguna persona pues simplemente no quiere tomar lo que ofrecen, pues se queda como que... pues así sin nada, ¿no? Y más si hace calor y más si son eventos masivos, pues, ¿tú qué opinas? Cuéntame, platícame a través de WhatsApp de esta medida que se está aplicando en Brasil. 44-45-91-30-45. Pero lo más reciente y que no solamente tiene que ver con Taylor Swift, sino con fandoms de varios artistas como BTS, como Ariana Grande, como Lady Gaga, Harry Styles, Justin Bieber, Katy Perry, las Blackpink y Olivia Rodrigo, entre varios, pues se juntaron con Lula da Silva y firmaron este acuerdo para prohibir la reventa de boletos. Que hay que tener medidas de prevención para la compra masiva, porque justamente los revendedores, eso es lo que hacen, compran un chorro de boletos y ya después los empiezan a mover. Justo para evitar este tipo de complicaciones para los fans verdaderos, se está firmando este decreto. ¿Cómo lo ves? Debería de aplicar, ¿no? Debería de aplicar también en nuestro país. Tú platícame. 44-45-91-30-45. Yo mientras te dejo con música de Taylor Swift, justamente esto que se llama Shake It Off, y que lo disfrutas aquí en 99.3, más FM, la música de tu vida, 2.30.

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3 de la tarde con 8 minutos aquí en 99.3 en Más FM, la música de tu vida, 3 con 8. Yo te acompaño, soy Daniel Vadillo. Oye, cuéntanos, platícanos por dónde andas, ¿está lloviendo? Cuéntanos a través de WhatsApp 44 45 91 30 45, porque aparentemente ya hay un poco de llovizna en este lado de la ciudad. Pero, pues bueno, cuéntanos qué tal está en el mundo real. 44 45 91 30 45, hay probabilidad de lluvia por lo que resta del día y la madrugada y todo el día de mañana. Entonces, mal día para yo, para lavar, ¿verdad? Mal día para lavar la ropa, bueno, pues a ver qué tal. Cuéntanos, platícanos a través de WhatsApp, a ver si anda lloviendo por donde tú te encuentras. 44 45 91 30 45. Justo con eso me voy, con algo de Eurythmics. Se llama Here Comes the Rain Again. Y lo disfrutas aquí en 99.3 Más FM, la música de tu vida, ya a las 3:09.

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2: Oye, ya nos vamos, pero te voy a dejar con una canción que hoy está cumpliendo sus 40 años. 40 años, era un 1 de septiembre en 1986, cuando esta banda The Bangles estaba lanzando una canción que sin duda es de las más conocidas en su repertorio musical, pero también es una canción que describe... dentro de sus letras a varios tipos de personas, que si personas de negocios, varias personas que incluso llegan hasta ser como meseros de restaurante y demás, pero que los une a pesar de tanta diferencia, existe una conexión universal a pesar de las diferencias culturales, sociales y demás. Todos los seres humanos comparten ciertos comportamientos que se pueden unir a través de la música y utiliza a los jeroglíficos.

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1: Más FM 99.3, bienvenido, bienvenida. Ya estamos al aire. Te acompaño hasta las 6 de la tarde. Con mucha buena música, con toda la actitud de martesito. ¿Cómo estás? Comunícate conmigo 44-45-91-30-45. Por acá espero tu mensajito. ¿Cómo te encuentras en este martesito? Martes rico, a gusto, agradable, clima perfecto, oye. Hace, sí, un poco de calorcito, pero la verdad es que está divino este clima, está nubladito, está a gusto. Hasta ahorita, digo, por acá por donde yo he andado, no nos ha caído la lluvia, pero si por allá donde tú andas ya empieza a llover, házmelo saber a través del 44-45-91-30-45. En estos momentos nos encontramos a 25 grados centígrados, con un cielo nublado. Para las 5 de la tarde me marca que tenemos una probabilidad de lluvia del 15% y se va a mantener hasta las 10 de la noche. Así que pues vamos a ver. De hecho, tenemos unos próximos días, toda una semana bastante nubladita con probabilidad de lluvia alta. Entonces, híjole, cuando llueve en San Luis Potosí, nos todo el tráfico, todos nos amenazamos, ¿sí o no? Así que sí, por donde andas ya empieza a llover con muchísimo cuidado, ¿sale? Ya a las 4 de la tarde con 17 minutos, pues vámonos con más música. Llega Good Charlotte con I Just Wanna Live. Súbele.

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0: Ya a las 4 de la tarde con 38 minutos, estás en Más FM 99.3. Angelique Salazar te acompaña hasta las 6 de la tarde. ¿Cómo estás, San Luisito? Oye, fíjate que en las redes sociales, yo navegando ahí entre los videos de TikTok, entre los reels de Instagram, entre imágenes de todo lo que ha estado apareciendo acerca de los famosos, ¿quién crees que está en boca de todo el mundo? Porque Taylor Swift y Travis Kelce, ya ves que se habían casado hace no mucho que se casaron, pues ¿qué crees? Que ya son papás. Así como lo escuchas. Ya son papás. Pero de una perrita. Son papás de una hermosa perrita. Yo sé que se emocionaron, yo sé que unos se sacaron de onda. Pero no, a ver, no estoy hablando de un bebé. No, no, no. Y es que la pareja acaba de presentar oficialmente a la nueva integrante de su familia. Esta hermosa perrita que ya estuvimos viendo en redes sociales, que lleva por nombre Wendy. Es una hermosa samoyedo blanca, de esas que parecen como... A mí se me figura como unas nubecitas con patas. Y pues el día de hoy hizo debut público nada más y nada menos que como modelo. Wendy aparece junto a Travis Kelce en la nueva campaña de otoño 2026 de Tommy Hilfiger, grabada en el icónico Hotel Plaza de Nueva York. Se ven súper bien. Y pues los fans ya llevaban como que ahí meses siguiendo esta pista de la nueva integrante de la familia, si era, si no era. Primero comenzaron a aparecer unas imágenes de Taylor y Travis, pues acompañados por una samoyedo, ¿no? Incluso pues viajando con ellos, pasando rato con ellos, entonces como que ahí empezaron las pistas, ¿no? Acompañándolos por todos lados. Y los Swifties pues se pusieron ahí en modo... FBI, porque así somos todos los fans de cualquier artista, y empezaron a descubrir si efectivamente era o no la mascota. Pero pues ya el día de hoy quedó confirmado. Otra vez incluso contó que la producción de Tommy Hilfiger estaba buscando un perro para la campaña y él prácticamente dijo, a ver, pues ¿por qué no mi perrita? Y es que todos sabemos que nuestro perro, nuestra perrita son lo mejor de la vida y son los mejores, sí o sí. Y pues él aseguró que Wendy era la perfecta imagen para esta campaña y pues ahí está, Wendy salió. Ahora sí que como nueva modelo de Tommy Hilfiger. Y también Wendy podría ser otro easter egg de Taylor Swift. Algunos fans creen que hace referencia a Wendy de Peter Pan, personaje que Taylor ha mencionado en varias de sus canciones, aunque también existe la teoría de que Travis pudo inspirarse en Wendy de esta otra película que se llama The Sandlot, si no mal recuerdo. Bueno, uno de sus personajes pues favoritos de los 90s, ¿no? Así que pues ya oficialmente Taylor y Travis ya tienen una familia de 4 mascotas. Los 3 gatos de Taylor, Meredith Grey, Olivia Benson, Benjamin Button. Y ahora pues Wendy, ¿no? Que es la nueva integrante de la familia y pues que ya empezó su nueva carrera en el modelaje de mascotas. Ellos felices y los Swifties también. Ya a las 4 de la tarde con 42 minutos voy a la pausa, regreso con más en Más FM 99.3, la música de tu vida, no le cambies.
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0: Brothers, pues bueno, me ubicas a Nick Jonas, ¿no? Pues, ¿qué crees? Que Nick Jonas pudo haber sido Kristoff en la película de Frozen, pero él solito se puso el pie en la audición. Resulta que Nick Jonas iba totalmente decidido para audicionar en esta película, haciendo el casting para Frozen. Audicionó para darle voz a este personaje, Kristoff, el novio de Anna. Pero ahí te va. Nick reconoció, de hecho lo acaba de revelar hace unas semanas, o sea, no hace mucho, y reconoció que llegó completamente, pues, no preparado. Y él iba, pues, digo, como que sí sabía lo que iba, pero no iba con esa preparación previa que debe de ir alguien que va a hacer una audición para una película tan importante, ¿no? Y él llegó completamente así, sin saber qué onda. Durante la audición le preguntaron, ¿qué vas a cantar, Nick? Él respondió básicamente con un no sé. Le preguntaron si llevaba la partitura y Nick dijo que pues tampoco, pero según él, nadie le había avisado que tenía que preparar una canción. No, bebé, yo sé que nadie te avisó, pero de alguna manera pues vas preparado, ¿no? Por si sí o por si no. Entonces en ese momento pues pidió que le pusieran una canción, alguna canción de teatro musical que tampoco tenía muy clara. Entonces no, pues él solito se puso el pie. El resultado, pues el propio Nick lo resumió de una manera brutal y dijo, la audición fue terrible, totalmente la arruiné. No fue mi día, no iba preparado, no iba con ni siquiera, yo creo que con las ganas, ¿eh? Lo más divertido es que contó pues esta historia dentro de una entrevista en donde estaban varios actores de la película que participaron en esta película, como Kristen Bell, como Idina Menzel, como Josh Gad, las voces de Anna, de Elsa y de Olaf. Kristen prácticamente le dijo, a ver, esa debió ser la razón por la que no te dieron el papel y te dijeron que no, bebé. Al final, Kristoff pues terminó siendo interpretado por Jonathan Groff, quien hizo un muy buen trabajo con este personaje. Pero pues sí, a Nick Jonas le dijeron, no, aquí no entras, esta no es tu oportunidad. Pues imagínate, ¿no? Un universo paralelo en donde Nick Jonas sí hubiese cantado alguna de las canciones en Frozen. Hubiera estado muy loco, pero pues no, no fue así. Pudimos haber tenido un Jonas Brother como príncipe en Disney, sin embargo, pues a mí, a mi pequeño Nick Jonas, no, se le fue la onda. O sea, dijo, no, ¿sabes qué? Como que no vengo tan preparado y pues adiós. Entonces no tuvimos a Nick Jonas como el príncipe Kristoff de Anna, ni modo. Se le durmió. Pero a ver, ¿estás de acuerdo que si vas a una audición, si vas a un casting, si vas a algo, pues mínimo te llevas algo preparado, ¿no? Digo, a menos que improvises en ese rato. Aparte, Nick Jonas, digo, tiene un repertorio de toda una carrera, de muchísima música, de todo lo que le puede ayudar para hacer un buen casting. Y digo, más que eso, tiene la voz. Entonces, Nick, ¿qué pasó? Yo creo que iba nerviosón. ¿Quién sabe? Pero ni modo, esta no fue su ¿cómo se dice? Su momento, su oportunidad. A ver si más adelante se aplica el muchacho y lo escuchamos en una nueva película. Por lo pronto voy a la pausa, yo regreso con más en Más FM 99.3, ya a las 5:04, no le cambies, voy y vengo.
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0: Ya a las 5 de la tarde con 21 minutos, 5 con 21. Comunícate conmigo 44 45 91 30 45. Número de WhatsApp. Por acá nos dice Angelique, ¿me podrías felicitar? Hoy es mi cumpleaños. Atentamente, Norma. Norma, feliz, feliz cumpleaños. Te deseo que tengas todo lo que tú quieras, que se te cumpla, que todo se te cumpla. Te deseo muchísima salud, muchísimo dinero, muchísimo amor. Mis mejores deseos de corazón. Todo para todo lo bueno de esta vida. Te lo deseo. Oye, y a celebrar, todo el mes, porque hoy primero de septiembre, pero nosotros cumplimos luego años todo el mes. No nada más un día, ya es todo el mes. Oye, y hablando de cumpleaños, quien también anda de manteles largos es Zendaya. El día de hoy está cumpliendo ya 30 años, señores. 30 años ya subió al tercer piso. Yo no sé ustedes, pero yo sigo procesando a esa niñita de Disney que, híjole, ya llegó al tercer piso. ¿A cuántos no nos ha pasado que vemos a nuestros actores favoritos de la era Disney o de donde tú quieras que eran chiquitos? Y ahora, híjole, ya pasaron tantos años. Y es que sí, a ver, en este caso Zendaya empezó muy chiquita en la televisión y hoy es una de las actrices más fuertes de Hollywood. Ella nació un día como hoy, pero de 1996 en Oakland, California. Y primero, pues la conocimos en Disney Channel con Shake It Up, donde era Rocky Blue junto a Bella Thorne. Después protagonizó Casey Undercover y de ahí, ¡pum!, se brincó al cine. La vimos como MJ en Spider-Man, estuvo en The Greatest Showman, después llegó Dune y por supuesto pues Euphoria, ¿no? Que fue una serie padrísima en donde interpretó a Rue. Y de ahí pues se llevó dos premios Emmy como mejor actriz de drama. O sea, pasó de una niña Disney, de brillar en Disney, a ganar uno de los premios más importantes de la televisión. Y a ver, ahorita no está tampoco descansando, digo, creo que celebra sus 30 años con muchísimo trabajo, con una agenda bastante llena, porque acaba de protagonizar otra de las películas muy icónicas del mundo de Marvel, Spider-Man Brand New Day, y continúa también la saga de Dune, y también está el regreso de Euphoria. Así que te digo, estos 30 están llegando con todo, con mucho trabajo, todo lo bueno de la vida para ella. Y fíjate que ella, antes de convertirse en actriz, Zendaya era bailarina y modelo infantil. De hecho, llegó a bailar como parte de un grupo llamado Future Shock Outland, especializado en hip hop. Entonces, imagínate, o sea, toda la carrera que ha pasado por Zendaya es impresionante. Y ahí te va otro dato curioso, que es que Zendaya intentó también ser cantante. En el 2013... Sí, 2013, sí, más o menos 2013-2014 fue que lanzó su álbum que se llama Zendaya y tuvo el hit Replay. No sé si te acuerdas de esta rola, mira, te voy a poner un cachito para ver si la recuerdas. Y pues ahí está. Digo, actriz, bailarina, modelo infantil, cantante, novia de ahora esposa de Tom Holland. Toda una carrera, ganadora de muchísimos premios muy importantes a nivel mundial, internacional, como tú quieras, oye, nivel universal. Pues sí, ella, Zendaya, está de manteles largos cumpliendo ya 30 añotes. Está chiquita y está chavita. Los jóvenes de 30 años somos unos pequeños bebés. Así que Zendaya apenas está en su etapa de adulto adolescente, ¿no? Oye, por acá nos dice, nos manda un mensajito, dice: hola, linda tarde. Linda tarde, César. Dice, yo siempre que es primero de septiembre, espero que llegue mi lechuza con mi carta de Howard's. Oye, ahora que se viene la cancelación de todas las líneas, todos vamos a esperar a nuestra lechuza con nuestra carta. Cualquier cosa, con la lechuza, ¿eh? Ahorita platicamos un poquito de eso. Vámonos al corte, 5 de la tarde con 25 minutos. Estás en Más FM 99.3, la música de tu vida. Voy y vengo, no me le cambies.
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1: Ya a las 5 de la tarde con 34 minutos, estás en Más FM 99.3. Llega Harry Styles con American Girl, súbele.

0: Ya a las 5 de la tarde con 38 minutos. ¿Ya les llegó la lechuza o todavía no, oye? Y es que sí, ¿eh? Hoy es primero de septiembre. Primero de septiembre. Y todos esperamos, sí o sí, que llegue. Somos los únicos que esperamos cada primero de septiembre que llegue la lechuza a nuestra ventana con su carta de Hogwarts. O todos estamos en el mismo punto. Porque yo sé, a ver, yo sé que ya estamos grandecitos, yo sé que ya estamos pagando impuestos, que debemos el agua, la luz, el Netflix, todo lo que quieras. Pero justo hoy, primero de septiembre, una parte de nosotros dice, igual hoy llega. ¿Quién sabe? Y es que, a ver, esta fecha es súper, súper especial para todos los que crecimos con Harry Potter, porque en la historia, pues el primero de septiembre es el día en que los alumnos regresan a Hogwarts. Ya saben, ¿no? Maletas, las túnicas, las varitas, despedirte de tus papás en la estación King's Cross y correr, pues, buscando el famoso andén 9¾ para subirte ¿a dónde? Pues al expreso de Hogwarts. Oye, qué magia, qué increíble. Te digo, todos lo que vivimos esa película, esa magia de Harry Potter, es algo increíble. Y ahí te va, ahí te va. La carta de Harry es esa escena en la que empiezan a llegar cartas a la casa de los Dursleys y Harry descubren que fue ahí aceptado en Hogwarts. Entonces, pues cada año llega el primero de septiembre, las redes se vuelven locas, que si hoy llega mi carta, que si esto, que si Hedwig, que si ya viene en camino, que si nos vemos en el andén 9¾. Y lo más chistoso es que sabemos perfectamente que no va a llegar, pero todos vivimos con esa ilusión de pequeños. Y tampoco queremos cerrar la posibilidad, siendo honestos. Así que hoy, si llegan a tu puerta y escuchas un toc-toc, abran, porque uno nunca sabe. Imagínate que llegue, que ahí está la lechuza con nuestra carta diciéndonos: querida Angelique, nos complace informarte que has sido aceptada en el Colegio Hogwarts de Magia y Hechicería. Y pues ya, nos vamos a Hogwarts. ¿Quién está esperando su carta? Hoy primero de septiembre. Ya a las 5 de la tarde con 41 minutos, 5 con 41, voy a la pausa. No me le cambies, estás en Más FM 99.3.
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1: Ya a las 5 de la tarde con 52 minutos llega Benson Boone con Beautiful Things. Una muy buena rola, disfrútala en Más FM 99.3.

Oye, ya a las 5 de la tarde con 56 minutos, 5 con 56. Comunícate conmigo 44-45-91-30-45. ¿Cómo te va en esta tardecita? Oye, ya se nos está acabando la tarde, ya estamos a punto de entrar a la noche de este martesito. Muy rico, muy a gusto y muy delicioso martes que pasé contigo en este... En estas dos horitas, ¿no? De mucha buena música, de mucho chismecito, de mucha magia también. Y yo feliz de haberte acompañado. Gracias por acompañarme este ratito. Por estar del otro lado, por mandarme pues tus mensajes, por reírte conmigo, por hacerme compañía, por todo, ¿eh? De verdad, qué bonito es saber que mientras yo estoy aquí hablando en la cabina, hay alguien del otro lado escuchándome. Te saludo a ti, te mando saludos que vas manejando, que estás en el negocio, que estás trabajando, chambeando en la oficina, porque todavía muchos no salen. Échale ganas, el último jalón de la tarde. Y espero que te quedes con algo bonito de este programa, aunque haya sido un chismecito, una canción, una recomendación, simplemente pues un ratito, ¿no? Para desconectarnos de todo. Yo me despido, soy Angelique Salazar, me dio muchísimo gusto acompañarte el día de hoy. Mañana nos escuchamos en punto de las 11 hasta la 1 y por la tarde de 4 a 6 de la tarde estoy contigo, ¿sale? Cuídate mucho, maneja con cuidado, disfruta lo que queda del día y sobre todo, no te tomes la vida tan en serio, ¿ok? Que mañana le seguimos. 5 de la tarde con 57, te quedas con más música. Llega Extreme. Con esta muy buena rola, More Than Words. Disfrútala en Más FM 99.3. Cuídate mucho, Angelique Salazar sale del aire. Adiós.